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1: Un embajador que decidió meter sus narices a un lugar donde solamente tenía que responder con neutralidad, con respeto a la soberanía.
2: Hola amigos, hoy 5 de julio tenemos lo último de la información. Juntos por el Perú y Roberto Sánchez están brindando una conferencia en estos momentos donde rechazan toda intromisión que ha sido por parte del embajador de Estados Unidos, el señor Bernie Navarro. También está indicando que no va a haber ningún tipo de conversación o diálogo porque el pueblo no quiere absolutamente saber nada de Keiko Fujimori. Es lo que está mencionando Roberto Sánchez y también están diciendo que va a haber una creación de un frente popular patriótico. Vamos a escuchar qué está pasando en estos momentos en esta conferencia de prensa.
3: Saludar la presencia de nuestros principales dirigentes políticos de Juntos por el Perú, compañeros diputados electos, senadores electos, así como también a los diferentes líderes sociales del frente político que aquí nos acompañan. Para nosotros es muy importante no solamente decir lo que sentimos, decir qué pensamos, sino cuáles son también nuestras convicciones, nuestra lectura y nuestro caminar al lado de nuestro pueblo. Ese pueblo peruano que en el año 21, después de la pandemia, después de la inmensa crisis política, sanitaria, ese pueblo que le dio el encauzamiento democrático como voluntad popular a nuestro presidente Pedro Castillo Terrones. Parto desde ahí porque esta expresión política, esta expresión social, identitaria, política, social, tan guantizuyana del Perú de todas las sangres, tuvo que resistir 14 meses de asedio del golpismo ideológico y político que impidió bajo todo concepto el libre ejercicio de la voluntad democrática constitucional. Eso significaba el respeto a la investidura del gobierno democrático de nuestro presidente Pedro Castillo Terrones. Pero ya han confesado qué pasó, cómo complotaron no solamente Fuerza Popular y sus aliados, sino con traidores del propio movimiento de las izquierdas. Ya dijeron, todos lo saben, había que sacarlo como sea. ¿Qué democracia ni qué democracia? Dijeron, hay que sacarlo. No puede ser que un campesino, rondero, hijo del pueblo, esté llevando adelante los destinos de nuestra patria. Y fue ilegalmente vacado, detenido sin mandato judicial. Por eso nuestro pueblo no solamente siente y está convencido que se arrebató ilegalmente un gobierno democrático constitucional, sino que además lo tienen secuestrado al presidente Pedro Castillo más de 40 meses. Esa coalición mafiosa, esa coalición se ha hecho del gobierno del país. Cambió de facto el sistema semipresidencialista para convertir en un gobierno parlamentario que se ha burlado de la voz de los pueblos, que dijo una sola cámara, no dos cámaras legislativas, que no solamente arrebató al pueblo el derecho al referéndum, la consulta nacional, sino que de ahí en adelante el gobierno parlamentario de la señora K, Fuerza Popular y sus aliados, ha copado las instituciones, desreguló aún a su capricho y ambición el sistema de justicia. Tribunal Constitucional, Junta Nacional de Justicia, Fiscalía de la Nación, Defensoría del Pueblo, pero también otros organismos ligados, compañeros periodistas nacional e internacional, a la democracia. Tuvieron como mafia que copar el sistema institucional para librarse de sus fechorías, sus delitos y sus condenas. Solo así se entiende la razonabilidad de las leyes pro crímenes, flexibilizando lo que son organizaciones criminales, flexibilizando la prescripción.
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3: Y otros instrumentos para luchar contra la mafia, el crimen y el delito. En ese contexto difícil, tienen en su responsabilidad política los crímenes de Estado de más de 50 compatriotas hermanos nuestros de Juliaca, Cusco, Andahuaylas, Huamanga, Pichanaki y otras regiones de nuestra patria. Ese conjunto de lesiones a la democracia, porque no les ha importado defender la vida, han copado. Hoy esta democracia no nos representa. Hemos tenido bajo todo en contra que levantar un proyecto democrático, popular. Eso significó, eso significa Juntos por el Perú, liderado por su presidente Pedro Castillo Terrones, por las y los compañeros que se encuentran acá, pero sobre todo por ese movimiento de comunidades quechuas, aymaras, amazónicos, el Perú profundo, el Perú excluido, el otro Perú, como han dicho los no contactados, al cual intentaron negar su voto. En una campaña totalmente desigual, asimétrica, medios de comunicación privado, lo han dicho los observadores, sesgadamente han jugado ya como una opción política, cuando su rol es la sana información, transparente, democrática, de la libre expresión de ideas. Empresas internacionales han venido a aplastar y liquidar nuestra imagen desde el movimiento social y popular. En el Perú, desde Tumbes hasta Tacna, están los más de 1.500 distritos, el 84% de los distritos del Perú, más de 152 provincias del Perú de las 196 y 16 regiones de las 24, el 92% de los centros poblados del Perú han pintado de verde esperanza esta convicción democrática y esta victoria del pueblo que hemos logrado conjuntos con el Perú. Liderado por su presidente Pedro Castillo Terrones, por las y los compañeros que se encuentran acá, pero sobre todo por ese movimiento de comunidades quechuas, aymaras, amazónicos, el Perú profundo, el Perú excluido, el otro Perú, como han dicho los no contactados, al cual intentaron negar su voto. En una campaña totalmente desigual, asimétrica, medios de comunicación privado, lo han dicho los observadores, sesgadamente han jugado ya como una opción política, cuando su rol es la sana información, transparente, democrática, de la libre expresión de ideas. Empresas internacionales han venido a aplastar y liquidar nuestra imagen desde el movimiento social y popular. En el Perú, desde Tumbes hasta Tacna, están los más de 1.500 distritos, el 84% de los distritos del Perú, más de 152 provincias del Perú de las 196 y 16 regiones de las 24, el 92% de los centros poblados del Perú han pintado de verde esperanza esta convicción democrática y esta victoria del pueblo que hemos logrado conjuntos con el Perú. En ese contexto, hermanos, aún contra todo este poder, no solamente mediático, institucional, democracia híbrida, nos dicen en el extranjero, aquí, con 7 compatriotas que mueren cada día por esta criminalidad y mafia política desatada, estamos nosotros, en primer lugar, agradeciendo a nuestro pueblo, a los más de 9 millones de compatriotas que con convencimiento democrático para recuperar la democracia, darle justicia a los mártires del sur, derogar las leyes pro crímenes y lograr la libertad a nuestro presidente Pedro Castillo como una exigencia ética, una exigencia de reparación frente al golpismo peruano presente en el Parlamento y los partidos políticos, las instituciones que han resuelto invocar razones del Estado para aplastar la voluntad de nuestro pueblo. Nosotros hemos impugnado ese tipo de justicia electoral.
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3: Hemos impugnado porque no ha habido transparencia total, trazabilidad, y cambiaron las reglas del juego a días nada más de la segunda vuelta. Es por ello que el Jurado Nacional de Elecciones, con su legalidad, ha avanzado sumando y contando votos. Nosotros, en base al derecho peruano, en base a nuestras prerrogativas, hemos impugnado esa votación, esa voluntad que viene torciendo hace tiempo la voluntad democrática, la sana justicia, porque es una voluntad de subvertir, manipular, una voluntad fraudulenta en la justicia, en la democracia, en la economía, en la sociedad, que se viene imponiendo como un proyecto, además con leyes de lesa humanidad para impunidad. Y que hoy no solamente tenemos, compañeros nuestros, sujetos a denuncias, dice, por grave perturbación. Esa persecución que pretenden hacer no nos va a hacer tener miedo. Vamos a ser capaces de organizarnos para defender, porque en una democracia con altos estándares esa voluntad no hubiera prosperado. Haber cambiado las reglas del juego para inclinar y viciar el derecho de votación de los peruanos en el exterior, que tienen tanto derecho y respetamos tanto como los votos de nuestros compañeros compatriotas acá en el Perú. Pero cuando hay una intención siniestra de manipular esa votación, ellos son los que han causado esa nulidad, y hemos nosotros acudido en nuestro derecho democrático al sistema interamericano, a la Comisión Interamericana de Derechos Humanos, con una petición y una demanda y una medida cautelar. Nosotros estamos convencidos que en condiciones de transparencia y honestidad, el recuento de las actas le hubiera dado certeza, transparencia, confianza, porque este cuentavotos que dice que la señora Fujimori tiene mayoría de votos, nace con una profunda ilegitimidad, una profunda desconfianza, pero un rechazo por la mayoría de los territorios del Perú. Nosotros somos

0: choferes, en el ámbito del transporte, los negocios, bodegueros, restaurantes, empresarios, emprendedores, negociantes. No, esta vez hemos consolidado con mayor fe, con mayor fuerza, una convicción democrática. Porque no solamente organizamos ya, organizaremos ya, sino que seremos ese proyecto democrático que está afianzado en la legitimidad del voto, en la legitimidad de la victoria popular que hoy el Perú nos ha dado, y estamos felices de ese logro.
1: ¡Bravo, bravo!
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0: No solamente a las 16 regiones que han dicho quién tiene el respaldo en el territorio patrio. Iremos a los más de 1.500 distritos de nuestra patria, empezando por allí, a las más de 150 provincias. Pero hacemos ese llamado a las fuerzas democráticas, el movimiento social. Necesitamos ser este frente patriótico, democrático y popular para afianzar la victoria del pueblo, para enseñar con la lucha constitucional, la lucha democrática, con paz social, con justicia, pero con convicciones profundas para anteponer el derecho de nuestros pueblos a una visión mafiosa de Estado, a una visión mercantilista de los recursos naturales y a una visión que no entiende qué es la soberanía, que le encanta estar sentado frente al imperio que viene decidiendo cómo es el cuentavotos acá, a quién se reparten las riquezas y qué es lo que se compra y no se compra en nuestra patria. Este proyecto es la antípoda de eso. Este proyecto es oposición a eso. Nosotros queremos democracia, justicia, verdad, trabajo, empleo, chamba, negocio, pero darle educación, salud, vivienda y dignidad a nuestro pueblo. Eso es el Perú pintado de verde. Y estamos convencidos que en los próximos días mostraremos cómo se hace una hegemonía democrática, un frente parlamentario, un proyecto nacional de refundación de la patria, porque vamos a recuperar el derecho al referéndum para nuestros pueblos, para gobernar con la voluntad y la decisión de nuestros pueblos, porque nuestro horizonte será la refundación de la patria. Y quisiera terminar dándoles a todos ustedes, señores de la prensa, afectuosamente, muy respetuosamente, nuestras convicciones y acuerdos. Hace 2 días hemos estado en Juliaca empapándonos del grito de justicia de las más de 50 familias víctimas del sur por los crímenes de Estado impunes hasta la fecha. Y hemos estado hoy día compartiendo un desayuno con el primer presidente preso político secuestrado del Perú. Y que la justicia electoral del Perú y que el sistema electoral del Perú, del cuentavotos con ayuda de Estados Unidos, dice que esa justicia le corresponde liderar a esa fuerza política. Bueno, nosotros también tenemos nuestra justicia, nuestro derecho legítimo, político, ciudadano, constitucional, a impugnar esa verdad relativa, a impugnar esa votación y mantener la inmensa alegría y esperanza que este pueblo va a ser capaz de recuperar la democracia para todos los peruanos. Vamos a ser capaces de erradicar la discriminación, esa discriminación que nos insulta, que nos cholea, esa discriminación que nos terruquea. Pero lo vamos a hacer con profundo sentido de paz, de integración, reconciliación, pero afirmación de nuestra soberanía y nuestra identidad.
1: ¡Bravo! ¡Roberto Sánchez! ¡Pedro Castillo! ¡Libertad! ¡Justicia para los hermanos del sur!
3: ¡Justicia! ¡Justicia! ¡Justicia!
0: Y quisiera

0: acabar para invitar a algunas preguntas, refiriendo y que nuestro pueblo nos acompañe, porque saben que nuestro sentimiento se convierte en arenga y se convierte en un lema que agita nuestras convicciones y nuestros sentimientos. Mártires del
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0: Sur.
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0: Mártires del Sur.
2: Justicia.
0: Presidente Pedro Castillo.
2: ¡Libertad!
0: Presidente Pedro Castillo.
2: ¡Libertad!
3: Roberto Sánchez.
2: Presidente.
3: Roberto Sánchez.
2: Presidente.
3: Pedro Castillo.
2: ¡Libertad!
0: Estos son los sentimientos de los peruanos. Estos son las convicciones democráticas. Vamos a dar esa lucha democrática como Frente Patriótico, Democrático y Popular en el marco de la ley, la constitución, los derechos, la vida, la justicia y la esperanza. Acá estamos para construir una patria para todos. Muchas gracias. ¡Bravo!
4: Bien, amigos, vienen las preguntas de los periodistas. Vamos a ver qué es lo que van a preguntar, ¿no? Ya ustedes están viendo este rechazo que está teniendo por parte también de embajador de Estados Unidos. Vamos a escuchar a ver la conferencia de prensa. Los periodistas van a estar preguntando también muchas cosas. Vamos a escuchar.
5: Presentes a los presidentes, señor Roberto Sánchez. A estas alturas, 28 días después de la segunda vuelta, 2 días después de la proclamación oficial de los resultados, ¿qué autocrítica puede hacer usted de esta campaña? ¿Qué se hizo bien desde su punto de vista y qué cosas no se hicieron bien desde Juntos por el Perú? Pero en paralelo me gustaría consultarle también qué espera de los primeros 100 días del gobierno electo de la señora Fujimori. Muy amable.
6: Los daños extremos requieren una reparación extrema. 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
0: ¿Qué espera el pueblo del fujimorismo?
7: ¡No nos representa!
8: ¡Que patria!
7: ¡No nos representa!
0: Cuando preguntamos a las regiones, provincias, distritos de nuestra patria, esa es la respuesta. Pero conocedores de que estamos haciendo política para el bien común, para los 35 millones de peruanos, pongamos en la mesa, número uno, instalar la comisión de investigación de la verdad, reconciliación, para identificar qué autoridades políticas permitieron el uso desproporcionado de la fuerza para que el ejército y la policía, invocando razones de Estado, haya asesinado a más de 50 de nuestros hermanos. Mientras eso no esté con voluntad política en la mesa realmente para solucionar, identificar y sancionar y reparar con los propios familiares, no hay nada que conversar. Asimismo, ¿cómo muere nuestra gente en todo el Perú? Fruto de sus leyes pro crímenes que le han perdonado sus juicios a toda esta mafia política. Si no hay la sana voluntad de derogar todas estas leyes pro crímenes que están matando a más de 7 hermanos nuestros cada día, si no hay la sana voluntad de poner en la mesa como corresponde, no hay nada que conversar.
9: Ese 9 millones y más no han respetado.
0: Ustedes, señora Keiko Fujimori, han confesado que complotaron, se reunieron y decidieron desconocer y vacar y sacarlo como sea a un gobierno democrático. Hoy, ayudado por sus amigos, por estos poderes tomados, por esta
10: inclinada justicia electoral a la justicia que usted ha tomado, nosotros le decimos, ¿quieren reparar ese sistema de justicia? Reformémoslo. Empezando con esa demanda que también nuestro pueblo tiene en el ojo, en la lengua, en el corazón. Y lo dice a una sola voz. ¡Pedro Castillo!
2: ¡Libertad!
10: ¡Presidente Pedro Castillo!
2: ¡Libertad!
10: ¡Presidente Pedro Castillo!
2: ¡Libertad!
10: Mientras no hay esas consideraciones urgentes, prioritarias, de convicciones éticas, no le creemos nada. No le tenemos confianza. Y acá estaremos dispuestos a caminar con nuestro pueblo hasta las últimas consecuencias por justicia, vida, dignidad y soberanía.
2: ¡Bravo!
11: ¡Bravo! ¡Bravo! ¡Bravo! ¡Bravo! ¡Bravo! ¡Bravo! ¡Bravo! ¡Bravo! ¡Bravo!

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1: Sobre una autocrítica. Y tenemos capacidad de hacer autocrítica. Porque ¿quién se atreve a un poder concentrado? ¿Quién se atreve a una campaña millonaria? ¿Quién se atreve a competir con esa simetría de fuerza, poder? ¿Quién se atreve? Lo más sano era decir, acaso, como ya todo está tomado, mejor no participamos. No. Hemos participado contra todo a cuestas, contra el dinero, contra la mafia, contra la voluntad del sistema electoral asimétrico y orientado hacia un lado, contra todo, contra empresas internacionales que han venido a hacer campaña aquí, y además contra un embajador que decidió meter sus narices a un lugar donde solamente tenía que responder con neutralidad, con respeto a la soberanía. Eso es la sana autocrítica. Si miren, el Perú está pintado de verde y van a sentir que es la fuerza democrática cada día de gobierno.

0: La colega de San Miguel.
1: Señor Sánchez, muy buenas tardes, buenas tardes a su equipo técnico. Usted desde el inicio de su candidatura ha planteado la libertad del expresidente Pedro Castillo. Queríamos conocer si tal vez se ha manifestado dentro de su equipo que van a proceder a conversar con ya la candidata electa, presidenta electa según los organismos electorales Keiko Fujimori, sobre la libertad del expresidente. Y por otro lado, ustedes están en desacuerdo con esta victoria. ¿Qué medidas van a tomar frente a ello? Muchas gracias.
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3: Compañero, en una conferencia de prensa.
4: Hemos presentado cuando un peruano siente, cuando una organización, cuando un pueblo siente que no le han dado justicia en el ámbito electoral, si bien es cierto el Jurado Nacional de Elecciones es la última instancia en el Perú, cuando hay una afectación a los derechos políticos, cualquier peruano en el marco de la ley puede acudir a la instancia internacional, la Comisión Interamericana de Derechos Humanos. Les puede gustar o no, no nos interesa eso, porque es un derecho. Y si bien es cierto, como dicen aquí, eso puede demorar tarde que temprano, las razones dirán cómo una democracia como la que tenemos jamás debió de haber avanzado ese camino sesgado de la ilegalidad. Asimismo, nosotros decimos lo que pensamos de manera pública. No pactamos bajo la mesa, ponemos con transparencia nuestros sentimientos, nuestras razones, porque el derecho, la Constitución permite. La política significa también reparar. La política significa dialogar, conversar. Pero hay que poner claramente que es el interés nacional, el interés de los pueblos, el interés para recuperar la sana justicia, porque hoy nuestros compatriotas siguen muriendo y sin que nadie diga nada. Solo quiero incidir en dos leyes que pintan de cuerpo entero al legado fujimorista de impunidad y de crímenes contra nuestros compatriotas. La ley llamada que ha regulado, tipificando y entendiendo como se le ocurra la lesa humanidad, en realidad para garantizar impunidad a militares, a malos militares, no a los sanos y buenos patriotas militares, a los buenos y sanos patriotas de la Policía Nacional, sino a aquellos que fueron más allá de la ilegalidad y asesinaron a nuestra gente. Ellos tienen que pagar. Esa ley los quiere limpiar de polvo y paja y tras cuernos palos, porque si la justicia civil está para los policías que infringen la ley, precisamente ahora se les ha pasado al fuero militar. La propia Naciones Unidas ha rechazado eso y hoy está en el despacho del gobierno de encargatura. Y estaremos atentos y vigilantes porque lo sensato es no promulgarlo. Están ocurriendo 5, 6, 7 hechos graves de abuso policial en el ejercicio de sus funciones. Han matado a uno, un señor transportista. Lo han golpeado salvajemente a un abogado en una comisaría en la región Puno.
5: Melgar provincia.
4: Es decir, no puede ser. Nuestro personero nacional, que solicitó las garantías para la movilización de hace dos viernes, recibió la notificación diciéndole que no autorizado, y si usted se moviliza bajo su responsabilidad y estar contra la ley. ¿Qué contra la ley? Si el libre tránsito es un derecho constitucional, si la movilización, como fue pacífica, es constitucional y se respeta. Lo acaban de denunciar penalmente por graves perturbaciones y está citado ya. ¿Y quién lo está citando? quien ahora tiene facultades para investigación preliminar, la propia Policía Nacional. Así como han encausado a otros de nuestros dirigentes, líderes sociales, pues nos estamos organizando porque vamos a defenderlos con toda la fuerza de la ley, con toda la movilización de nuestros pueblos. Este mes de la fiesta patria, activaremos ese sentimiento patrio del rojo y blanco con sendas, protestas, pacíficas, movilizaciones a lo largo y ancho del Perú.
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6: Buenas, Roberto Sánchez, buenas. Soy Juan Soria, para Despatronado Perú, parte de la prensa alternativa. Doctor Roberto Sánchez, anoche Yehude Simón, exitosa, se presentó. Él está postulando ya para la alcaldía de Lima, lo ha informado. Como parte de la autocrítica también, ayer a la noche ha blanqueado a Keiko Fujimori, el que ha sido muy crítico toda la vida. Anoche ni siquiera quiso reconocer que ha cometido delitos, sino errores. Así, sin más nada que decir. Y al respecto también, de repente, vocero Esperucín podría decir unas palabras, porque yo escuché una crítica que le hizo hace tiempo a Yehudo Simón, con toda razón, y como parte de la prensa alternativa, señor Roberto Sánchez, ¿qué va a hacer ahora que usted representa a Pedro Castillo y la gran prensa ha sido aplastante contra Pedro Castillo? Y ahora los observadores internacionales han dicho que la prensa, la gran prensa peruana, ha inducido al voto hacia Keiko. Ahora, ¿qué va a hacer? Porque también se enfrenta a la gran prensa ahora. ¿Cuál va a ser su posición también como grupo? Eso.
4: Bueno, un mensaje en democracia a esa prensa, no a las honrosas excepciones, pues, que hacen periodismo de investigación transparente, respetuosa, investigaciones agudas como tiene que ser, pero en el marco, pues, de la ética, ¿no? Bienvenido eso. Y a los que no, los que parecen más bien, yo diría, pasquines, que han vendido su corazón, su alma al vil negocio de la plata, bueno, también tienen el derecho de hacer su vergüenza, ¿no?
7: Claro.
4: Pero nosotros, saquen portadas, titulares, mentiras, investigaciones. Quiero que sepan que yo aquí estoy tranquilazo. Están perdiendo papel. Este pueblo no les tiene miedo. Este pueblo ha dado 50 mártires. Este pueblo sabe qué significa la democracia, y vamos a recuperar la democracia, el estándar de justicia. Así sea, compañeros, lo más difícil, porque de un árbol de manzanas no sale lúcuma, pues. De un legado fujimorista, ¿qué esperan?
8: ¡Nada!
4: Acá estamos, organizados, tranquilos, serenos, con la convicción de que estamos actuando de manera transparente. Y lo vamos a seguir haciendo. Y si quieren, estos medios sigan gastando su tinta.
9: Exitosa.
7: Señor Sánchez, ¿qué tal? Buenas tardes, Yajaira Pacheco. Quería consultarle, porque usted menciona que muchos peruanos no aceptan hasta el momento estos resultados, sin embargo, hay otro gran número de peruanos que le piden a usted ya aceptar estos resultados y la proclamación del pleno de las elecciones. ¿Cuándo hará realmente? Y además, ¿qué va a pasar si es que durante el gobierno de Keiko Fujimori se indulta a Pedro Castillo? ¿Habrá ahí
5: recibo
7: una conversación directamente con
5: el feminismo? Gracias. El pueblo no acepta. Vamos a
4: aceptar
5: ese.
4: Bueno, hay una pregunta. Yo diría lo siguiente, ¿no? Nosotros sabemos que tenemos una inmensa responsabilidad de ese Perú que ha pintado de verde el territorio nacional. Evidentemente, hay compatriotas que han votado de manera distinta y eso se respeta.
5: 9 millones de años.
4: Pero en una sana democracia, sin cambio de normas antojadizas, sin cosas irregulares y más bien transparentes, otro sería el veredicto de ese sistema de justicia electoral. Que esa legalidad que nosotros impugnamos siga haciendo su camino. Y si Exitosa quiere reconocer eso, también sigue su camino.
5: Claro.
4: Se respeta el camino que optemos. Asimismo, nosotros estamos evaluando el conjunto de acciones políticas legítimas que vamos a hacer en el marco de la ley, la constitución, la democracia, nuestro derecho legítimo. Porque a quien no reconocen y a las regiones, a quien no se aceptan, a quien no aceptan, y es un periodo gubernamental con profunda ilegitimidad y preocupación y nervios y estrés, más bien es lo que va a tener la señora Fujimori. Si nosotros devolviéramos su vuelto, iríamos el 28 de julio a insultarle de una manera tan agresiva como hicieron con el presidente Pedro Castillo. Yo estuve allí. Le mentaban la madre, le insultaban, gritaban,
5: lo despreciaban,
4: hacían bulla.
5: Despreciaban.
4: No dejaron que pueda hablar. Ese sería el vuelto que le daríamos. O de inmediato al primer mes, primera moción de vacancia. Acusaciones, plantones, paros, acusaciones inmensas, obstruccionismo, derogatorias de iniciativas gubernamentales, boicot permanente, los medios de comunicación, insulto, boicot. Nosotros le vamos a dar un mejor vuelto. ¿Saben cuál es? De un pueblo democrático, movilizado, organizado, resuelto a que la recuperación de la democracia, la justicia y la vida sean hechos de la gran mayoría de peruanos y compatriotas que sí son demócratas, que no quieren muerte, que no quieren derroqueo, que no quieren discriminación. Estamos convencidos que somos mayoría política, mayoría social, y vamos a recuperar la democracia y la justicia. No lo duden.
8: Bien amigos, bienvenidos a esta nueva edición del Noticiero del Pueblo. Estamos iniciando nueva semana aquí en la frecuencia 1000 amplitud modulada 105.9 en la frecuencia modulada Radio Más. Estamos escuchando la conferencia de prensa que ayer domingo, ayer domingo en las últimas horas, estuviera alcanzando Juntos por el Perú y Roberto Sánchez.
7: Promover la creación justamente de una comisión investigadora de las muertes ocurridas durante las protestas contra el gobierno de Dina Boluarte. Quiero saber si ese va a ser el primer tema, concretamente, que va a impulsar su bancada desde el Congreso, y si es que ya ha conversado sobre ese tema con alguna otra bancada cercana, digamos ahora Nación, por ejemplo, ¿no? También ha señalado hace un momento, a instalar la Comisión de la Verdad, ha sido sus palabras exactas, también ha señalado que va a recorrer el país Un momento, por favor, por acá tengo la parte exacta, porque quiero decirlo de manera precisa. Ha dicho que irá a los 1.500 distritos de la patria, que hacen un llamado, que necesitan un frente patriótico para afianzar la lucha del pueblo. Quiero saber exactamente a qué se refiere eso. ¿Van a hacer algo como la marcha de los cuatro suyos? ¿Va a recorrer el país o va a tomar una medida específica? Porque además también ha mencionado que el 28 de julio va a tomar acciones. Entonces quería saber específicamente a qué acciones son las que está planeando en estas semanas que vienen, sobre todo con miras a lo que será 28 de julio, que es cuando Keiko Fujimori va a jurar al cargo de presidente.
9: Cuando nosotros decimos que estamos consolidando no solamente una coalición parlamentaria de diferentes presencias y fuerzas parlamentarias, que tenemos estas mismas convicciones que he puesto en el dominio público: democracia, democracia, democracia, justicia, estabilidad. Asimismo, estamos consolidando un frente patriótico, democrático, popular, desde las localidades, regiones y todos los rincones de nuestra patria. Y nuestras visitas a estas regiones, a estas provincias, tiene razón en ello, porque la única forma de no permitir atropellos, persecución política, exclusión del derecho al desarrollo de los pueblos, cuando vengan con presupuesto público a discriminar a unos en favor de otros, el pueblo estará organizado. En cada región de nuestra patria hay un proyecto emblemático que está pidiendo atención. Nosotros estaremos del lado del pueblo magisterial, del pueblo pescador, de los agricultores, del pequeño pueblo minero que busca una verdadera formalización con estándares de ley, democratizando la riqueza de nuestra patria. Estaremos del lado del movimiento campesino, de los obreros, de los estudiantes universitarios, de los niños. El Frente Patriótico Democrático y Popular es ese referente fuerte que en donde confluyen cientos de organizaciones en el marco de la Constitución, de la democracia, de la paz social, de la justicia económica. En esos estándares serán nuestras actividades, desde las actividades sociales, ciudadanas, culturales, ambientales, deportivas, de las más creativas, como tiene la sabiduría popular, para decirle a este régimen que no estamos de acuerdo, que para nosotros no nos representa, que para el pueblo es ilegítima.
10: Hay un principio en el derecho laboral que se llama primacía de la realidad, ¿no? Es decir, a una persona la contratan por, digamos, de manera supuestamente parcial o por horas, y es un trabajador a plazo determinado. Digamos, la primacía de la realidad dice que, o el Jurado Nacional de Elecciones, en el marco de esta realidad legal, ha dicho que la señora Keiko Fujimori le ha ganado a usted en esta segunda vuelta. En el marco de esa primacía de la realidad, ¿en algún momento va a reconocer esa derrota electoral, digamos, o va a seguir
11: con el
10: ir a estos fueros, como se ha dicho, el fuero interamericano, y esperará lo que pueda ocurrir en ese fuero? Muy amable.
9: La lucha del Frente Patriótico Democrático Popular es la lucha en el marco de la ley, la constitución y los derechos. Nosotros levantamos la voz, pero no queremos que ningún compatriota pierda la vida, bajo ningún concepto, ni siquiera alguien que no esté de acuerdo con nosotros. Tenemos que defender la vida. Ni un peruano debe de morir, ni un policía, ni un ciudadano, ni un estudiante, ni un menor de edad, como más de esos 6-7 menores de edad vilmente asesinados por balas de su estado, que debía más bien de garantizarles el respeto a su vida. No se confundan, por favor. Nosotros no somos de allá, de ese palacio municipal que llamaba a la insurgencia civil y a meterle cosas por la nariz a las personas, ¿no? No. Nosotros reafirmamos con claridad, rechazamos el terruqueo. No somos terroristas, no somos violentistas. Valoramos la democracia, la vida y la justicia. Y en ese marco vamos a seguir movilizándonos y defendiendo el derecho de nuestro pueblo. Y finalmente, miren, gracias a la última pregunta de nuestro amigo. Primacía de la realidad. ¿De qué color está la mayoría del territorio del Perú? Esa es la primacía de la realidad, la victoria de nuestro pueblo.
11: No, ya acabamos la conferencia para las 8, por favor. Por favor.
12: ¿Aparamos? Ya, no, no.
13: Párense ustedes.
14: Bien, amigos, bueno, así está la conferencia de prensa del día.
8: Bien, amigos, son las 6 de la mañana ya con 55 minutos. Miren qué rápido se ha pasado la mañana, pero igual queríamos alcanzar a ustedes todo lo relacionado a lo que ha significado esta conferencia de prensa vertida, repetimos, ayer mismo, ayer domingo, por parte de Juntos por el Perú. No solamente estuvo Roberto Sánchez, estuvo toda la cúpula, estuvieron las vicepresidentas, allí también apreciamos la participación del congresista, hoy senador de la República, Jaime Quito, ¿no? Además de, bueno, un auditorium bastante lleno de gente. Reiteramos, entendemos, es toda la gente, ¿no?, más cercana del círculo más íntimo de Roberto Sánchez y Juntos por el Perú, para dar todo el respaldo a este tipo de posiciones claras, posiciones firmes en relación a lo que significa el desconocimiento a un gobierno de Keiko Fujimori, adelantando además que no va a haber ningún tipo de diálogo, porque esto obedece a una coalición mafiosa en el Estado, al copamiento de las instituciones. Daba cuenta, ¿no?, cómo es que el sistema de justicia está en manos justamente de la coalición mafiosa. Hablaba una vez más del Tribunal Constitucional, del Ministerio Público, de la Junta Nacional de Justicia, de la Defensoría, entre otras instituciones, recordando los crímenes contra más de 50 peruanos. Esta democracia, dice Roberto Sánchez, no nos representa. De los más de 1.500 distritos en el Perú, el 84% votó por nosotros. De las 196 provincias a nivel nacional, 152 votaron también por el partido de Juntos por el Perú. De las 24-25 regiones, 16 también votaron por Juntos por el Perú. Bueno, son datos estadísticos reveladores, en verdad. De 1.500 distritos, el 84% votó por el partido de JP. De las 196 provincias a nivel nacional, 152 están con Juntos por el Perú. Y ya sabemos que 16 de las 24 regiones también apostaron por Juntos por el Perú. Habló de una campaña desigual, asimétrica. Dijo además que el 92% de los centros poblados pintaron de verde esta contienda electoral. Sin embargo, todo se manejó de manera fraudulenta para no respetar la voluntad popular. Manipularon de manera siniestra la votación en el extranjero. Y con ello, finalmente, es que lograron el triunfo los señores del Fujimonato, del Fujimontesinismo. Bastante claro, ¿no? Muy elocuente lo vertido ayer en esta conferencia de prensa, decíamos, por Roberto Sánchez. Finalmente, ¿qué es lo que ha señalado? La ilegitimidad de la señora Keiko por no aceptar el reconteo de votos grafica, dice, la impunidad con que se ha accionado, y por eso estamos organizando el Frente Patriótico. Un Frente Patriótico, señalaba, por un proyecto de refundación de la patria. Impugnamos estos resultados para buscar recuperar la verdad y justicia. Vamos a dar lucha democrática en el marco de la ley y la Constitución. Instalar una comisión de la verdad, cuando le preguntan, ¿no? Porque pasó la rueda de preguntas. A ver, estamos inquietos por saber si hay algún tipo de pregunta, ¿no?, que pueda formular la prensa. Y claro, le dicen si hay algún tipo de autocrítica y finalmente qué espera de los primeros 100 días de gobierno de Keiko Fujimori. Y lo que respondió Roberto Sánchez en relación, ¿no?, a lo que esperan del próximo gobierno, dio cuenta de la instalación de una comisión de la verdad. Instalación de una comisión de la verdad para identificar, sancionar y reparar a las familias de los más de 100, de los más de 50 asesinados, producto de lo que ya sabemos y todos conocemos. Y nos parece bien, eso es lo primero. Puntual. Exigimos, dice, al nuevo gobierno, la instalación de una comisión de la verdad para identificar, sancionar y reparar a las familias de los más de 50 asesinados. Es lo primero que esperamos del próximo gobierno. Además de cuestionar al embajador norteamericano Bernie Navarro por su injerencia en este proceso electoral. Por esto, no aceptamos, reafirmaba una vez más, a este gobierno ilegítimo de Keiko Fujimori. Un resumen apretado, ciertamente, de más de 30, 40 minutos de conferencia. Repetimos que diera ayer Juntos por el Perú y Roberto Sánchez, rodeado de toda la cúpula, ¿no?, del partido. Creo que ha quedado bastante claro, no aceptan al gobierno. Es más, dio cuenta de que probablemente ni siquiera busquen el diálogo. No reconocen, pues, a un gobierno ilegítimo, porque claro queda que estamos enfrentando a una coalición mafiosa, el copamiento de todas las instituciones. Poder luchar contra tremendo monstruo, bueno. En fin, amigos, miren, la hora, como siempre, nos termina derrotando. Vamos a ir a la pausa publicitaria, pero no se vayan, nos quedamos aquí en Frecuencia 1000, amplitud modulada, 105.9 en la frecuencia modulada Radio Más. Ya viene el equipo periodístico, bueno, el equipo de análisis de los amigos. Sí, estamos en línea. Correcto, correcto, sí, viene el programa La Piedra en el Zapato, Vladimir Guaranca y todo su equipo de producción ya están listos para continuar con esta gigante programación aquí en Radio Más. Repetimos, frecuencia 1000, amplitud modulada, 105.9 en la frecuencia modulada. Amigos, han sido muy gentiles, gracias, nos despedimos, estamos volviendo después de las 8 de la mañana. Permiso.
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17: 7 y 5.
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0: días, Alin Puchay, Arequipa, Papa Perú. Este es su programa La Piedra en el Zapato, un programa para pensar y transformar, un programa que pone ideas a tu conciencia. Estamos saliendo por Metropolitana 710 en la amplitud modulada, también salimos por Más Arequipa 1000 amplitud modulada, 105.9 de la frecuencia modulada. Salimos también por Radio Escarabajo, saludos al Valle de Tambo, Agrosí, Milano en los 106.9 de la FM. Y finalmente estamos saliendo por Alpa Digital, nuestra emisora matriz. 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Bien, vamos a empezar hoy lunes el programa. Y quería señalar en la cuestión internacional, como corresponde, que tras el acuerdo o la paz armada que se ha hecho entre Irán y el derrotado gobierno norteamericano, del demente, el Nerón del siglo XXI, Donald Trump, hace poco, el 4 de julio, estuvieron de aniversario. Tontería y media da en su discurso el señor, es un megalómano, es evidentemente un Nerón, y realmente es muy valedero el enorme esfuerzo que está haciendo Irán. Están, creo, ya en el cuarto día de las ceremonias fúnebres del líder islámico de la República Islámica de Irán, Ali Khamenei. Millones, no decenas de miles, millones, no salen por el fútbol, ¿eh? Salen en homenaje a su principal líder o referencia paradigmática. Ese entierro va a ser el más importante del último siglo. No veo otro entierro de la gran magnitud de Ali Khamenei. Y lo tiene bien merecido, porque este señor, aparte de hombre religioso, era también un estratega que diseñó durante 20 años la resistencia militar de Irán y la es necesaria estabilidad política, incluso en el caso que buena parte del alto mando político y militar de la República Islámica fuera ejecutada por los asesinos de los sionistas de Israel y de Estados Unidos. Bien, y también esto es algo importante que queremos señalar. Esto también demuestra lo mentiroso que eran. Hace solo medio año, ustedes recordarán que hablaron que el pueblo de Irán se estaba levantando contra el gobierno de los ayatolá. Hablaron incluso de 25.000 muertos. Falso, absolutamente falso. Porque lo que se ve hoy en Irán es la mayor movilización social en todo el planeta a favor de un gobierno. Eso es lo concreto. Bien, pues los iraníes. Mal por Israel, que sigue masacrando al pueblo de Líbano, y que incluso ya ha dicho el demente criminal mata niños de Netanyahu que va a anexarse aldeas del sur de Líbano. Siguen con su política de atacar países. En este fin de semana han atacado a Siria y a el Líbano. Aparte que Gaza, todos los días, ciudadanos que me escuchan, todos los días sin fallar, matan entre 7 a 10 palestinos todos los días. Porque su política es de exterminio. Es igual que Hitler. Quieren desaparecer al pueblo palestino y no han encontrado otra forma que matarlos. Por lo tanto, la solidaridad internacional con Palestina, el Líbano, Irán, es ahora una demanda de los pueblos, una demanda de las tareas internacionalistas. Como siempre he dicho, por ejemplo, la central de noticias del Líbano, Alma Yajerín, menciona al Perú, menciona los problemas de la dictadura que sufrimos del pacto mafioso. Ellos son solidarios con nosotros, a pesar que están tan lejos, a pesar que somos culturas diferentes, pero que nos une el mismo enemigo, el imperialismo norteamericano y el sionismo israelita. A propósito del acuerdo del estrecho de Hormuz, el barril de petróleo, acabo de comprobarlo en los últimos minutos, el dos valores referenciales, el valor Brent y el valor WTI, han bajado a $70 más o menos hoy el barril. ¿Se acuerda cuando yo les comentaba que el barril estaba en $115? Eso desató la suba de los pasajes y la suba del combustible aquí en el Perú, porque somos petrodependientes, compramos el 60% del petróleo que consumimos. Pues bien, ciudadanos, el barril de petróleo ya ha bajado varios días. Esa baja de la cotización internacional del petróleo, con la que supuestamente, por ejemplo, se alinea el precio del balón GLP aquí en el Perú, a pesar que la mayor parte del balón GLP viene de Camisea. Bueno, eso es un tema que siempre ya les he señalado claramente, cuál es la magia que Kuczynski hizo para que el balón costara más. Sin embargo, no se está sintiendo la rebaja. Insisto, otra vez, el barril de petróleo, referencia Brent y referencia WTI, que es la referencia norteamericana, está a $70. Y entonces, ¿qué es lo que sucede en el Perú? No bajan los combustibles. Magia de los clubs de los grifos de los distribuidores. Siempre ellos ganan. Si usted se da cuenta, las grandes empresas siempre ganan. Y nosotros, los ciudadanos, somos los perjudicados porque no tenemos un gobierno que vele por nuestros intereses. Punto ahí. Empezamos con la cuestión internacional y avanzamos a lo nacional, pero haré un paréntesis en lo local de Arequipa. Acaban de encontrar, dice, las armas de los policías. Los que no son de Arequipa saben que aquí hubo pues un escándalo, una indignación ciudadana, porque se asaltó un patrullero. A los señores policías les despojaron su fusil AKM y sus dos armas de reglamento y las municiones. Bueno, han encontrado las armas que supuestamente iban a ser vendidas a un precio de $60,000 para los traficantes de terrenos que se matan en el Cono Norte o en Majes, ya no se sabe dónde. Pero aquí hay un problema mucho más grave. Yo creo que ese problema va a la par de toda esta licencia para matar, que son las leyes pro crimen. En los últimos días se han visto casos muy fuertes. El niño de Manchay asesinado, hasta ahora no veo una resolución de la culpabilidad de alguien. Los militares que asesinaron a los jóvenes de Colcabamba, en el Bral. El abogado puneño que fue masacrado en la comisaría. El ciudadano arequipeño, el Murrutia, masacrado por los señores de la UCE o elementos de la Policía Nacional, que más o menos creo que tienen patente de corso, licencia para golpear y para matar. Todo esto va paralelo con la descomposición moral que sufre la institución policial. A mí me parece, y converso con integrantes de la familia policial, señores, las mamás, las esposas de los subalternos, que también denuncian dentro de la propia institución elementos de amplia corrupción, incluido la región Arequipa. En diversas unidades, los oficiales, ¿no?, están desarrollando políticas de corrupción. Y eso hay que esclarecerlo. Entiendo que la Policía Nacional requiere una reorganización radical, integral y sistémica. Tal vez volver al sistema de la Policía de Investigaciones, la Guardia Civil, la Guardia Republicana. Veremos. Pero esto que hizo Alan García no ha traído ningún beneficio a la institución policial. Y el crimen avanza. Hace poco mataron a otro ciudadano venezolano en el distrito Pucarpata. ¿A qué se está esperando? Que los gallegos y los orientales empiecen a extorsionar a los arequipeños y a matar, que es la lógica que hay en Lima y todo el norte. La cadena de violencia va a continuar. Quería hacer ese comentario en la cuestión local. Vamos a lo nacional. Bueno, este fin de semana se ha proclamado, a ver, eso también tengo que aclarar. En lo que se ha dado lectura por el jurado es acta de proclamación de los resultados de la segunda vuelta electoral. No hay en ese sentido una Keiko Fujimori
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0: en esa perspectiva formal, legal formal, ha sido proclamada presidenta electa. Formal, desde el punto de vista legal, pero carece de legitimidad social. Voy a explicarlo ya. En el derecho es un sistema de normas que regulan la conducta humana en una sociedad dada para tener estabilidad y poder vivir en paz social. Eso es lo que todo curso de introducción al derecho te explica. Este sistema de normas tiene diversos enfoques de estudio. Básicamente pueden resumirse tres enfoques de estudio sobre el derecho. Uno, que es el derecho en su versión positivista, formalista, planteado históricamente por el celebérrimo jurista austriaco Hans Kelsen, que escribió una obra denominada Teoría Pura del Derecho, donde reclamaba que al derecho debería tener su plena autonomía, desvinculándolo de la política, de la ideología, de la filosofía, de la sociología. Por eso lo llamó a su libro La Teoría Pura del Derecho. ¿Qué significa? Que a Hans Kelsen básicamente lo que le importaba eran las normas jurídicas, sin preocuparse de su origen y sin preocuparse de su función social. Básicamente el abogado, los integrantes de la comunidad jurídica son operadores de esas normas jurídicas y no tienen por qué preguntarse para qué sirven o qué función o instrumento social cumplen. Él en esa perspectiva sostenía que eso era campo de otras ciencias como la sociología, la filosofía, etcétera. Entonces, los que son llamados positivistas jurídicos o kelsenianos solamente van a preguntarse si la norma jurídica ha sido dada por el órgano legislativo o delegativo, en el caso del poder ejecutivo, si cumple todos los requisitos de formalidad, por ejemplo en el Perú, que sea refrendado por el presidente de la República y publicado en el Boletín Oficial del Peruano. Esos son los formalistas, que son la mayoría, lamentablemente. Luego está la segunda corriente, que es el justnaturalismo, que considera que aparte de la ley, en la ley positiva, existe una ley superior, en los llamados principios del derecho natural, en su versión cristiana o en su versión también de los llamados derechos inalienables del hombre. Los justnaturalistas dicen, no solamente hay la norma jurídica formal, también existen otros principios que están por encima de esas normas y a las cuales tienen que ser apelados. Por ejemplo, el principio del derecho a la vida. ¿Qué quiere decir? Que si una norma niega el derecho a la vida, una norma escrita, una norma de derecho, el principio fundamental será la vida y prevalecerá. Y finalmente está la corriente a la que yo adhiero en mis estudios de derecho, que es la corriente social, la corriente alternativa, las teorías críticas del uso social de derecho. Esta teoría señala que la norma jurídica no puede explicarse por sí misma. La norma jurídica debe ser explicada por las estructuras económicas, sociales y socioculturales de donde emergen. Y también esta corriente estudia, o esta teoría crítica estudia el derecho como un instrumento, como un instrumento de sectores o clases sociales. Por lo tanto, adhiere a la visión de Marx cuando señala

jurídico normativo, pero tiene una función teológica. ¿Qué significa? Tiene un interés, tiene una función, y esa función no es la garantía de la paz social, sino es la garantía de sectores sociales económicos. Para que se me entienda, las normas jurídicas no son neutras según esta visión, tienen un contenido y una orientación social de clase. Entonces, en estas tres versiones se analiza. Ahora lo vamos a pasar a analizar el punto de vista de los formalistas peruanos, no solamente abogados, sino periodistas. Dicen lo siguiente: el jurado acaba el día viernes de proclamar el acta de los resultados de la segunda vuelta, por lo tanto, Keiko Fujimori es presidenta, no hay más que hacer. Bueno, esos son los cínicos de los positivistas, seguidores de la teoría pura del derecho, que tratan de aplicar el derecho como una norma automática, mecánica. Pero los que somos de la teoría crítica les decimos no. Toda norma jurídica tiene un interés social. Y la formalidad es solamente un complemento del fondo, que es el fondo político-económico que tiene la norma. Traducción, ciudadanos. Las normas jurídicas no son neutras y tienen intereses sociales. Cumplen un rol social. Ese rol social está determinado por las relaciones sociales de producción de las estructuras económico-políticas y socioculturales, lo que va a tener una consecuencia en el funcionamiento de la sociedad capitalista en la que vivimos. Por lo tanto, nosotros podemos concluir lo siguiente: sí, ha habido una proclamación y es formal, ha cumplido todos los estándares de la formalidad, pero no tiene legitimidad. Está al servicio de un pacto mafioso esa declaración. Y lo hemos explicado detalladamente en este programa, porque en el caso concreto de las elecciones de la segunda vuelta hemos hablado de un fraude, y de un fraude consumado, porque la condición era, si se proclama a la señora Keiko Fujimori sin esclarecer el tema del voto extranjero en todos los detalles que se ha dado, entonces esa proclamación podrá tener formalidad, pero no tiene legitimidad social. ¿Se me entendió? Entonces, sí, hay normas formales, sí, pero no tienen legitimidad. No hay legitimidad entre tanto, lo que se da en el Perú es la constitución de una organización dictatorial de tipo mafiosa, que no solamente es Keiko Fujimori, sino que va para atrás, y que empieza con la interrupción del Estado de Derecho, que es el secuestro y la pseudo vacancia a Pedro Castillo. Entonces, desde ahí se rompe para nosotros la legalidad. Por eso Dina Boluarte era una dictadora. No era la continuidad, como Hildebrand tontamente y toda la caviarada mediática decía que era la continuidad o la sucesión constitucional. No, señor. Dina Boluarte fue impuesta en una conspiración de militares, policías, elementos del poder económico y la embajada norteamericana. Y ellos ellos mismos han señalado que han conspirado durante los 2 años que tuvo el mandato del presidente Castillo para que esto se diera. Y todo lo que viene entonces desde Dina Boluarte, Geri y Balcácer, para nosotros carece de legitimidad, porque proviene de una dictadura que ha preparado el camino para una transición a la señora Keiko Fujimori. Creo que en ese sentido somos claros, ¿no? Estamos entonces ante la continuidad de un gobierno del pacto mafioso, que ahora le entrega el poder ejecutivo directamente a la señora Keiko Fujimori. Es por ello que cuando nosotros desconocemos a Keiko Fujimori, y digo nosotros como la mayoría del pueblo peruano, estamos aplicando la teoría crítica del derecho para analizar los problemas normativos. Ya le he explicado ahora que hay tres visiones. Uno, la visión positivista, que dice, como ya está la forma, como lo ha dado el presidente del jurado, el señor Burneo, cumpliendo la forma, esto es el derecho. Para nosotros no. Los de la teoría crítica del derecho diremos cuál es el interés y la función que cumple el Jurado Nacional de Elecciones. Y el señor Burneo, si el señor Burneo aparece en una foto muy contento en la fiestita del 4 de julio de la embajada norteamericana,

0: Bueno, hay una foto que está editada con IA donde aparece con el embajador. No es esta la foto real. Lo voy señalando. Ya les he dicho a todos los ciudadanos que publican en las redes sociales, el 60% de lo que se publica en el Face es falso. Sí, es falso. Usted tiene que corroborar. No se deje llevar. Esa foto es falsa, pero la foto real es que sí, el señor Burdeo ha estado en la recepción de la embajada norteamericana. Y eso a nosotros nos llama la atención, porque simbólicamente expresa el grado de sujeción a la embajada norteamericana. Este programa también ha detallado perfectamente la intervención del embajador Verdi en todas las situaciones de la política nacional peruana. Se ha entrometido, ha intervenido, ha sido el personero. Yo creo que al embajador de los Estados Unidos deberíamos de llamarlo el personero legal de Keiko Fujimori. Entonces la embajada se jugó el todo por el todo porque Keiko ganara. Era una disposición directa de Donald Trump. Entonces, por todos esos hechos, la teoría crítica del derecho, al analizar el caso Keiko Fujimori, señala: no, sí, puedes cumplir la formalidad, pero no tienes ninguna legitimidad social, porque provienes de un pacto mafioso, porque el fraude que era ha desarrollado en tres etapas, en la etapa preelecciones, que ha sido la constitución de toda la normatividad electoral al servicio de Keiko Fujimori, ejemplo, senadores regionales. En el desarrollo del mismo evento, primera vuelta, escandalete, problemas con el traslado del material electoral, ¿se acuerdan? Para tumbarse a Corbeto, ajustar a Burneo, y en la segunda vuelta, cuando pierden en el territorio nacional, ubicar la diferencia en Argentina y en Estados Unidos, con todo ya los detalles que ustedes conocen. Ese es el fraude. Y la tercera etapa creo que empieza con la proclamación que hace Burneo. Entonces tenemos un fraude electoral permanente. Por lo tanto, los de la teoría crítica del derecho no podemos reconocer algo que proviene de algo ilícito, delincuencial, mafioso. Ese es el pleno sentido de por qué no reconocemos a Keiko. No es que seamos malos perdedores, como dice la derecha bruta y achorada, o los de la cabreada mediática limeña. No, es que tenemos capacidad de análisis de todo el proceso electoral. Bien, dicho ello, Roberto Sánchez, y lo había planteado en mi último programa, tenía que señalar con claridad esta problemática, y lo ha hecho en una conferencia el día sábado. Y creo que esto es lo importante. El día sábado se han constituido, se han reunido. Primero fue en Puno, en Juliaca. Creo que hizo bien Roberto en manifestarse con los familiares que no reconocen a Keiko Fujimori, y lo hacen bien. Y estando con ellos, se compromete a promover la Comisión de la Verdad sobre el tema de los 50, 80, ¿cuántos muertos? No se sabe finalmente. Muertos entre ellos menores de edad, hace solo 3 años. Entre ellos dos ciudadanos de Arequipa, Cono Norte. Muerto también un efectivo policial, del cual han pretendido estos innombrables que están ahora dirigiendo a la Policía Nacional. ¿Por qué no entrevistan a los familiares del ciudadano policía? Pregunten a los familiares del policía que murió en los luctuosos sucesos de Juliaca. Bien hizo Roberto en dar un mensaje simbólico desde Juliaca con los familiares, para posteriormente estar en la reunión que ha lanzado la comisión preparatoria del Frente Patriótico, que llevaría a una Asamblea Popular Nacional. Voy a explicar ello porque creo que no se está entendiendo. No es un partido político, porque no se está convocando necesariamente a partidos políticos. Roberto Sánchez va a encabezar la oposición, evidentemente, y ha brindado una conferencia de prensa a anunciando la constitución de este gran frente patriótico, y el que va a encabezar seguramente movilizaciones, campañas en relación a lo que vaya a acontecer. Ahí en esta conferencia, como ya es costumbre, estaban a su costado las dos vicepresidentas, Analí Márquez y Brígida Kuro, y al lado nuestro senador nacional popular, Jaime Quito Sarmiento. Como ya he dicho, brillan por su ausencia los llamados aliados de la segunda vuelta. Pero Jaime Quito, representando al sur, me parece importante en esta conferencia de prensa que se ha dado. Le vamos a dar la palabra a Roberto para que él mismo exprese primero en lo que constituye la inauguración de la asamblea preparatoria que va a constituir el Frente Patriótico. Y de ahí vamos a empezar a explicarles, porque mucha gente está viendo que es un partido electoral, qué es lo que se está constituyendo. Mejor le damos las palabras al propio Roberto, porque como la prensa mediática lo quieren invisibilizar, quieren decir que todos estamos de acuerdo con la japonesa, yo creo que es importante en este tipo de programas que le demos la palabra a quien corresponde en este momento liderar y encabezar la oposición a la dictadura, la oposición al pacto mafioso. Adelante entonces con Roberto Sánchez.
1: Que nos encontremos acá, nuestras organizaciones del pueblo, líderes sindicales, sociales, políticos, muchos de nuestros compañeros también, senadores y diputados, partidos políticos, que todos hermanos ahora nos sentimos llamados a esta gran coalición, a este gran frente patriótico, democrático y popular. Esta mañana, apenas llegando aquí, compañeros, de estar en el penal de Barbarío, reuniéndonos con nuestro compañero presidente Pedro Castillo Terrones, que sabe de esta reunión y que envía los saludos convictos y confesos democráticos. Esta asamblea preparatoria es una jornada preparatoria, compañeros, de lo que atesoramos con esperanza como un gran frente político que integre no solamente a nuestras organizaciones, sino a los liderazgos sociales, comunitarios, y por eso, de cara a este 28 de julio, rápidamente hemos de pasar a una segunda asamblea preparatoria en el sur del Perú, una tercera en el norte de nuestra patria, irnos también a la zona oriental del Perú, para después de estas semanas de este rush de organizaciones, poder disponer, compañeros, de un gran primer paso del frente patriótico, democrático y popular, que es el proyecto del pueblo, el proyecto que hoy ha pintado de verde esperanza la mayoría del territorio nacional, compañeros. Sé que han estado ya acreditándose, organizándose para diferentes mesas de discusión hoy a lo largo del día. Queremos empezar esta mañana, ya a mediodía, con una conferencia de prensa. Se ha invitado a los señores de la prensa nacional, internacional, y están ya esperando. Hoy desde acá, conjuntamente con ustedes como nuestro pueblo, queremos decirle al país y al mundo cuáles son nuestras convicciones, cuáles son nuestros lineamientos, cómo será la relación de aquí en adelante con la política, la economía y la sociedad. Y teníamos que hacerlo en un contexto así, con nuestra gente, con nuestro pueblo. Quienes tienen temor de esta época, no somos nosotros. Acá está la valentía, acá está la organización, la mística, el amor, la lucha, el sacrificio. Y también están nuestros mártires del sur que banderan el proyecto democrático y justicia que vamos a lograr, compañeros.
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1: Quiero entonces, compañeros, antes de dar por inaugurado nuestro evento y organizarlo bonito para que escuche la prensa, va a ser transmitido a nivel nacional e internacional. En breves minutos diremos cuál es nuestra perspectiva de trabajo, que no es nada nuevo, compañeros, sino ese sentimiento de nuestro pueblo. Ese sentimiento de nuestro pueblo, esa voluntad de nuestro pueblo que ha tenido de esperanza el territorio patrio y que ha dicho, compañeros, que acá hay un solo vencedor. Ese solo vencedor es nuestro pueblo, compañeros, que gobernará aquí en adelante. Entonces, hermanos, pongamos toda nuestra inteligencia, por favor, todo nuestro esfuerzo, nuestra concentración, nuestra disciplina, para poder construir con fuerza este frente de compañeros que agrupará a los demócratas, al movimiento popular, a las izquierdas históricas, la izquierda, compañeros, la izquierda de diferentes tradiciones, pero también a nuestras comunidades originarias, a nuestros pueblos ancestrales, que hoy nos han dado la responsabilidad de conducir la unidad de nuestro pueblo. Hermanos, no hay que movernos mucho, solo nosotros pasaremos a este lado para que la prensa esté aquí adelante y podamos todos, ¿no?, ser en el ente público nacional e internacional, de la participación, del compromiso que estamos aquí teniendo, hermanos. Hoy vengo con mucha fe, con mucha fuerza, como es la fuerza telúrica de nuestros pueblos, compañeros.
0: Bien, ahí estamos escuchando a Roberto. ¿Y cuál es entonces lo que se ha señalado? La constitución de un frente patriótico, político, social. No es un partido político. Es la idea de agrupar a toda la oposición democrática popular a la dictadura fujimorista. El problema de JP, como ustedes se darán cuenta, es que JP no es un partido político constituido, es básicamente una agrupación electoral. No tiene una sólida organización en todo el país. Buena parte de los problemas que tenemos en las elecciones es precisamente por esa falencia. JP, así como en su momento fue Perú Libre, es en realidad una agrupación con logo electoral. No nos vamos a engañar, ciudadanos. Salvo usted me diga, en Puno, en Arequipa, en Moquegua, en Tacna, JP es un partido organizado. No es así. Creo que todos lo sabemos. Todos hemos confluido en apoyar a JP porque veíamos que era la única alternativa que en el plano electoral podría hacerle la bronca al fujimorismo. Y creo que no nos hemos equivocado. Pero para establecer la resistencia a esta dictadura se requiere, evidentemente, no un partido político más, se requiere un frente. Sí, ha habido ya diversas iniciativas de crear estos frentes, pero creo que han estado equivocadas, porque básicamente se daba la convocatoria a los dirigentes de los grupos de izquierda ya muy reducidos, muy pequeños, en decadencia, yo diría, en proceso de extinción. Y eso no es un frente. Un frente político, social, debe estar constituido por los partidos políticos, así sean pequeños, deben estarlo, pero también, fundamentalmente, por el movimiento popular. Estoy entendiendo que, por lo tanto, a este gran frente patriótico se va a convocar a las comunidades campesinas, a las comunidades amazónicas, a los sindicatos, a los frentes de defensa, a las organizaciones juveniles, a las organizaciones culturales. Yo creo que se debería convocar incluso a colectividades religiosas o hermandades, a los medios de comunicación alternativos, a la gente del mundo del arte y la cultura. Si es posible, colegios profesionales, si es posible, porque, bueno, organizaciones estudiantiles, desde el municipio escolar, las asociaciones barriales, asociaciones de comerciantes. Ese es un frente patriótico. No se confunda, no es la suma de 10 logos de partidos de izquierda que lamentablemente ya pues no representa mucho. El señor Roberto Sánchez está hablando de la Asamblea Popular Nacional, y todos recordaremos en la historia del movimiento social que en el Perú solamente hubo una vez la gran Asamblea Popular Nacional de Villa El Salvador, que fue la primera avanzada de la construcción de un gran frente patriótico. Yo creo que demanda las circunstancias del momento esta convocatoria. Ahora, está indicando, porque veía en la mesa también al doctor Jorge Alcarpio, que está asumiendo también un rol importante en la constitución de estos frentes, que la idea es desarrollar encuentros preparatorios en el sur, en el norte y en el oriente. Y he entendido que la primera reunión preparatoria va a ser en el sur, seguramente Puno o tal vez Arequipa, no lo sé. Y creo que hay una fecha, no sé si lo he entendido mal, en cerca julio, en este mes, y luego ir desarrollando los encuentros macroregionales para terminar, me imagino, en un congreso de fundación. Por ejemplo, a este frente patriótico, nueva constitución, el movimiento que dirigimos, seguramente va a escribirse. Pero yo diría que en las regiones como Arequipa, como Puno, Cusco, deben inscribirse todos. Por ejemplo, la AREJU, la Acción Regional de Jóvenes de Cusco, tan importante. Los diversos sindicatos magisteriales, claro, con excepción a los que quieren ir a conversar con Keiko Fujimori. Construcción civil, los comerciantes, los mineros artesanales, las comunidades campesinas, las asociaciones barriales, las hermandades religiosas, los grupos juveniles, los grupos culturales, etcétera, etcétera. Y este frente patriótico hay que constituirlo en el Perú y en todos los países donde está la diáspora peruana. ¿Qué tareas va a tener el frente patriótico? ¿Para qué surgimos con el frente patriótico? Es que, miren ustedes, el fujimorismo ya está gobernando, todos lo sabemos. Me dicen que desde su casa la dictadora ya está despachando como si fuera gobierno. Yo recuerdo que a Pedro Castillo lo empezaron a joder desde el tema de Zarratea. Ustedes recordarán. La señora Keiko ahora despacha y nadie le dice nada. Nadie le dice nada. En fin, tiene toda la prensa concentrada comprada. El Frente Patriótico debe levantar como principal herramienta programática la nueva constitución, la lucha por una asamblea constituyente. El Frente Patriótico deberá ser el organismo y la instancia que haga las grandes convocatorias a las acciones de lucha y de resistencia contra la dictadura fujimorista. Su importancia, por lo tanto, es clave. Entonces, es que JP, como partido legal, no está en la capacidad, me parece, para conducir un frente patriótico. No lo puede hacer, porque no tiene una estructura orgánica sólida. A ver, amigos de los distritos, que ustedes aquí en Arequipa, ¿JP existe como una organización sólida? No, no podría convocar. Pero sí creo que nos podemos unir todos en torno al Frente Patriótico. Asumir responsabilidades y tareas para darle organicidad, estructura, darle un programa y también, evidentemente, niveles de organización. Y como ha dicho Roberto, que las izquierdas que van a ser convocadas desde las diversas tradiciones nos juntemos. ¿Y cuál va a ser el punto de unidad? La lucha contra la dictadura. Este Frente Patriótico no puede reconocer a un gobierno ilegítimo. Este frente debe desconocer el gobierno. Este Frente Patriótico debe promover una lucha, una movilización amplia, nacional e internacional. Miren ustedes, lo que se viene en el Perú, que es el fenómeno del niño, el super niño, hay un fenómeno que hay que explicarlos con detalle, lo que se llama el niño global o super niño, y otro que es un fenómeno más específico, que es el llamado niño costero. Ambos van a confluir en el Perú entre fines de diciembre y enero. Dicen que esto va a ser peor que lo que ocurrió en el niño en la década del 80 del siglo pasado. Frente a toda esta situación,
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0: donde el fujimorismo le va a interesar un pepino la vida de los peruanos, se va a hacer menester un frente patriótico. Entonces, cuando la gente se desespera y me dice, no, ¿qué vamos a hacer? Ya salió la Keiko de dictadora, no hagamos algo. A veces solamente 4 o 5 personas no hace mucho. ¿Y saben cuál es el problema? Que no queremos trabajar en la organización popular. Hay que formar, pues, ahora los comités del Frente Patriótico en cada distrito, en cada provincia. Hay que formar la Asamblea Popular Nacional. Ese es un gran trabajo. La gente cree que solamente, siempre le he dicho, ¿no? Cree que votando, ya votaron JP, ya se cambiará el país y habrá la Asamblea Constituyente. Me parece que la gente, en esa perspectiva, tiene a veces cabeza de ánfora y no se da cuenta que eso es parte de un proceso de cambio. No lo es todo, ni lo es lo más importante. Me estaban indicando, y quería darle lectura también al comunicado que ha emitido el senador del pueblo Jaime Quito, que ya veo que no lo entrevistan casi ya ningún medio, ¿no? Prácticamente lo han abandonado, entonces hay que romper el cerco. Dice acá, exigimos pleno respeto a la demanda de justicia. A la demanda de justicia electoral y la soberana votación del pueblo peruano. Ante la proclamación de resultados del jurado, realizada el día de hoy, expresamos lo siguiente. Primero, rechazó las graves irregularidades que quebrantaron la legalidad y transparencia de la segunda vuelta de este proceso electoral. El artículo 12 de la Ley Orgánica de Elecciones establece el principio de intangibilidad normativa que no permite modificar las reglas en pleno proceso electoral. Sin embargo, la OMPE transgredió esta norma al impedir la digitalización de las actas de votación en el extranjero, rompiendo la cadena de custodia y trasladando el material electoral sin garantías plenas de seguridad, afectando la seguridad jurídica y la confianza pública sobre los resultados reales de dicha votación. Por eso respaldamos plenamente la medida cautelar presentada por Juntos por el Perú ante la Comisión Interamericana de Derechos Humanos, que demanda justicia electoral y defensa del voto popular. Segundo, Keiko Fujimori representa la continuidad del autoritarismo del pacto mafioso. Durante este proceso electoral no solo no deslindó de las violaciones a los derechos humanos perpetradas durante el gobierno de su padre, en el que fue primera dama, sino que tampoco tomó distancia a los graves casos de corrupción de la estructura fujimontesinista. Por el contrario, afirmó que gobernará como su padre, estableciendo una postura que afrenta a todos los peruanos y a las víctimas de la dictadura que tras más de 30 años aún claman justicia. Esto es lo que ha estado señalando Quito en su declaración frente al resultado electoral, que me parece importante. Ya creo que en el programa hemos aclarado con detalle todo lo que Quito está expresando, ¿no? Que es un discurso, una propuesta confrontacional con la dictadura, como corresponde. En la parte final, y quería en esa perspectiva ir señalando lo que Jaime ha indicado, que es el no reconocimiento de la declaración y proclamación del acta electoral, y que seguramente va a tener el 28 de julio el no reconocimiento de una señora que se está imponiendo sobre la voluntad del pueblo. Eso es lo que quiero dar a entender. Dice en la parte final del comunicado, su talante democrático es inexistente, reflejado de manera innegable en la nefasta actuación de su bancada, que junto a sus aliados han utilizado su mayoría parlamentaria para consolidar el pacto blindando a Dina Boluarte y copando a las instituciones de nuestro país. Por estas razones consideramos que la pretendida proclamación de una victoria electoral de Keiko Fujimori está viciada de forma y fondo, al no responder a las legítimas demandas de justicia electoral. No vamos a legitimar un pretendido gobierno fujimorista que busca la impunidad, ni lavarle la cara al autoritarismo que continúe dañando a nuestro país. Reafirmamos nuestra lucha con nuestros hermanos del sur que exigen justicia, con los reportistas y las víctimas de la delincuencia que demandan las derogatorias de las leyes pro crimen, y con las grandes mayorías del pueblo que lucha por una sociedad más justa y sin impunidad. Por justicia y dignidad, Fujimori nunca más. Un pueblo con cultura no acepta dictadura. Entonces la declaración que Quito realizó este fin de semana. De ese modo, tanto Roberto como Jaime están haciendo un planteamiento estrictamente similar. He explicado en la primera parte del programa qué es formalidad y qué es legitimidad, que no es igual. A ver, Hitler ganó Hitler fue el que ganó las elecciones en Alemania y no fue por un golpe de Estado, participó en un proceso electoral y luego se deshizo de la oposición cuando incendió el parlamento alemán, acusó a los socialistas y comunistas de haber hecho el incendio del parlamento cuando su propio servicio de inteligencia lo había hecho, y de ese modo utilizó ese pretexto para encarcelar a los parlamentarios de izquierda, y de ahí asumió el rol de canciller. ¿Se acuerdan? ¿Qué significa esto? Que habría cumplido con los requisitos de la formalidad, pero estaba imponiendo una dictadura, porque no tenía legitimidad social, al deshacerse de la oposición. Hago este símil histórico para entender lo que está aconteciendo en este país. Podrán cumplir los requisitos de la formalidad, pero no tienen legitimidad. Por tanto, el pueblo peruano tiene derecho a autoorganizarse, y esta gran Asamblea Popular Nacional que va a promover el Frente Patriótico es, creo, la herramienta que vamos a tener que precisar para la lucha contra la dictadura, porque evidentemente va a haber una lucha de resistencia. Cuando hay alguna gente que se preocupa y nos dice, ¿qué va a ser el 28 de julio? Ya hay a veces una desesperación en la pequeña burguesía que no entiende que los procesos de lucha son de larga data y tienen que tener instrumentos organizativos. Siempre voy a criticar a la gente que solo desea marchar por sí y per se, pero yo digo, esa marcha tiene que tener un sustento. Ahora tenemos una herramienta, tenemos un quehacer. Hay que organizar en todos los distritos e incluso en todos los barrios los comités del Frente Patriótico. tanto a nivel barrial, distrital, provincial, regional, macroregional, nacional e incluso internacional. Esa herramienta con donde nos vamos a juntar todos y todas será la herramienta organizativa para las convocatorias que van a haber, porque evidentemente el fujimorismo va a traer más hambre al pueblo, va a atacar las condiciones sociales de vida de la población y se requiere una estrategia de lucha. Entonces, ¿cómo podemos llegar a lo que se llama el poder popular si no hemos logrado ni siquiera colocar en la agenda el cambio constitucional? Entonces, yo quería dedicarme a este programa a explicar qué es la formalidad y qué es la legitimidad, y que Keiko Fujimori no tiene nada de legitimidad social, y qué es un frente patriótico, diferenciándolo de un instrumento político básicamente electoral, de un logo electoral. Todos sabemos que los partidos, incluidos de izquierda, son fachada, no representan, no tienen estructura, nada, salvo pues algunos algunas iniciativas como Nueva Constitución, que desarrolla sus actividades continuamente, ¿no? La verdad es que no hay una organización. Entonces, este frente patriótico, al cual estamos convocando a todas las organizaciones sociales, políticas, culturales, religiosas, juveniles, artísticas, etcétera, debe ser el instrumento del frente único contra el fujimorismo. Esperemos que así sea y que el frente patriótico empiece ya a organizar. Hay que predicar con el ejemplo. Aquí en Arequipa seguramente daremos los primeros pasos para la constitución del Frente Patriótico. Entonces vamos a ir a todos los distritos, no para pedir los votos, sino para decir cómo te vas a organizar en Miraflores, Socabaya, Pacorpata, Cerro Colorado, Yura, Uchumayo, Hunter, etcétera, etcétera. A organizar ciudadanos nuestro instrumento político. Para ir concluyendo, mire, no me da tiempo. Está acá la conferencia de prensa. En todo caso, mañana trataremos de hacer un resumen de lo que se ha planteado en la conferencia de prensa, ¿no? Donde, como veo, estaban pues al lado de Roberto, Analí Márquez y Jaime Quito. Ahí se ve la coherencia y la lealtad al pueblo. Quito ha salido como el tercer senador más votado a nivel nacional. Y yo diría el primero, porque el 1 y el 2 son votos de arrastre, todos lo sabemos. Tiene una enorme responsabilidad, especialmente para sus electores de Puno, de Cusco y de Arequipa. Pero creo que si ustedes ahí, viendo a Jaime Quito, promoviendo este frente patriótico, asumiendo un liderazgo en el sur, sin duda alguna, todos aquellos que votamos por él nos sentimos representados. Y sentimos que nuestra voluntad electoral ha sido, por lo menos en el caso de Quito, respetada. Lamentablemente, en la presidencia de la República no se ha respetado ello. Por ello, ante la imposición del pacto mafioso y de Keiko Fujimori, nosotros tenemos que señalar que la organización es clave para la derrota de una dictadura. Sin organización, señores, no se puede. Alguna gente anarquista que no tiene mayor visión cree que esto se resuelve simplemente viajando, desarrollando algún tipo de actividad más personal y grupal. No, esto se trata de un movimiento social y popular. Creo que eso se llama también proceso constituyente. Entonces, vienen días y tiempos muy difíciles. Vienen tiempos muy difíciles, pero creo que si estamos organizados, podremos prevalecer. Atentos esta semana, porque ya iremos planteando primeras medidas y actividades en consonancia con un nuevo tiempo político que se está inaugurando en este país. Pero sin duda alguna, no le daremos ningún grado de legitimidad a la dictadura, ningún grado de legitimidad a Keiko Fujimori, porque su victoria electoral de forma está viciada por todo lo que la señora con su pacto mafioso ha desarrollado. Nada más, ya sabemos que este programa, La Piedra Zapato, va a compartir el espacio con Cultura Viva. Ustedes estarán entendiendo que estamos en un proceso de transición hacia formas de comunicación de otro nivel. Ya les estaremos explicando ello. Vladimir Goranga Tejada les dice que un pueblo con cultura no acepta dictadura. Estamos seguramente, si mañana y en los siguientes días, trabajando tanto el programa La Piedra en Zapato y Cultura. Este programa se repite a las 6 de la tarde en Alpa Digital. Alin Puiche, Arequipa, Perú. Agro sí, Mina no. Adelante, control.

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0: más de su canal Ecos Latinos. Hoy estamos domingo 5 de julio del 2026. Acaba de terminar, bueno, valga la redundancia, una conferencia de prensa de el candidato Roberto Sánchez junto a su plancha de candidatos y algunos también electos diputados y senadores, donde entre otros temas ha anunciado la creación de un frente patriótico. Vamos a estar hablando acerca de eso, pero también hemos convocado hoy a algunos hermanos peruanos residentes en el exterior, los llamados PECs, para que puedan manifestarse respecto a esta proclamación cuestionada desde Juntos por el Perú de la señora Keiko Fujimori. Sean bienvenidos, por favor, denle like a nuestro video, comparta la transmisión, si es nuevo o nueva, suscríbase y, por supuesto, anteponiendo Ecos Latinos o Jaime, nosotros estaremos dando lectura a su valioso comentario. Bien, vamos a saludar. Radio ya más. Aquí tenemos en nuestra sala de espera a nuestros queridos compatriotas residentes en diferentes lugares del mundo. Tenemos a nuestra compatriota Manuela Bastidas desde Italia, también a Herbert Sainz desde Francia, Craila Vallejos, entiendo que está en Rusia, Mercedes Macedo también está en Italia y Abraham Lorenzo que vive aquí en la Argentina. Buenas tardes a todos. Manuela, ¿te parece si empezamos con tu persona para que nos pongas en contexto de qué es lo que ha tratado esta conferencia de prensa y luego vamos ya a lo que es el pronunciamiento respecto a la proclamación de la señora Keiko Fujimori, presidenta del Perú?
1: Qué bueno Jaime, muchísimas gracias por habernos invitado a este espacio y analizar lo que el día de hoy ha dado a conocer el presidente del Perú, legítimamente elegido en territorio patrio, al doctor Roberto Sánchez, a quien expresamos nuestro saludo desde los peruanos en el exterior, y bueno, también señalar que está en esta invitación Carlos Santander, el doctor Carlos Hugo Santander desde Brasil. Y sí, es cierto, hace unas horas, poco más de 2 horas más o menos, se ha dado una conferencia de prensa por todo el equipo de la plancha presidencial del doctor Roberto Sánchez, en el que se ha señalado claramente que el país, que el Perú, se ha teñido claramente de ese verde esperanza, como lo ha señalado Roberto Sánchez. Un verde esperanza que va a exigir democracia y que va a trabajar de la mano del pueblo, y por eso se ha dado a conocer el Frente Patriótico Democrático Popular, y desde ese frente se va a impulsar todo aquello que significa la defensa de los derechos humanos, la justicia para los mártires del Perú, la exigencia y la libertad del presidente Pedro Castillo y de los presos políticos, y obviamente todo esto enmarcado también en la exigencia y en el poner en ejercicio nuestro derecho a impugnar un proceso claramente manoseado por autoridades que nosotros los peruanos en el extranjero, con toda la autoridad moral que nos caracteriza, es que desconocemos y desconocemos ese voto PEX, porque ha habido manipulación, sin temor a equivocarnos, ese voto por parte no de los electores PEX, sino por parte de las autoridades PEX. Por eso es de que este Frente Patriótico Democrático Popular, que ha sido ya convocado, va a tener todas estas nobles exigencias, porque entenderán de que en el país, más de 1.500 distritos en el Perú, más de 16 regiones, 92 centros poblados y 152 provincias, de las 196, vale decir, más de 9 millones 25 mil votos, es que han dado el triunfo en territorio peruano al doctor Roberto Sánchez, y creo que eso nos embiste y nos da autoridad y legitimidad que no la tiene la jefe de la mafia, que es Keiko Fujimori, ¿no? Y bueno, sabemos de las tropelías maniobras y todo lo que venga de fuerza popular es corrupción, es manipular la voluntad del pueblo como siempre lo ha hecho, es desapego a la institucionalidad democrática, es una clara afrenta a las instituciones pilares fundamentales de una democracia. Y obviamente en este interín y en este quehacer político de Keiko Fujimori, pues la acompañan, como siempre hemos visto, algunos brazos, aparte de lo armado de las Fuerzas Armadas, valga la redundancia, sus operadores políticos que están en Cancillería, sus operadores políticos que están en la prensa, sus operadores mafiosos políticos que están en los sectores más pudientes en el Perú, y que yo creo que a estas alturas, con mucha, vuelvo a señalar, autoridad, los PECs desconocemos y o no la reconocemos como presidenta constitucional, ¿no?
0: Bien, bien, Manuela. ¿Alguien más, por favor, que quiera referirse ya sea a este frente, algunos detalles? Yo entiendo que en algún momento ya habíamos hablado con Manuela y otros que ya se había anunciado y se había conformado un frente patriótico a nivel internacional, pero entiendo ahora esto se anuncia ya desde el Comité Central o desde la fórmula presidencial encabezada por Roberto Sánchez. ¿Te parece? A ver, ¿quién podría participar en este momento?
2: Si me permiten.
0: Adelante, Ger. Adelante, doctor.
2: Bien, buenas noches a todos los radio oyentes y al público que ve también tu canal. Felicitaciones por este espacio que permite que mucha gente pueda expresarse de una manera alternativa, ya que lamentablemente los grandes medios de comunicación, sobre todo en el Perú, están bastante alineados con con todos estos hechos de antidemocráticos, por más que lo quieran maquillar. Yo creo que has mencionado un elemento muy importante, has dicho que hoy se anuncia esto de manera general, grande, etcétera, pero creo que el hecho de que ya desde el 14 de mayo, a través de un comunicado, el Frente Patriótico, PEX, anunció este mismo frente, demuestra el trabajo de avanzada que se vino haciendo, previendo lo que venía, sea que se ganara o sea que se perdiera, ¿no? En cualquiera de los dos escenarios ya había una planificación, y creo que desde Francia respetamos el trabajo valioso que encabeza Manuela Bastidas, puesto que justamente de eso se trata, ¿no? ¿Qué cosa iba a hacer el Frente Patriótico en caso de una victoria? Articular el movimiento popular, articular a las diferentes instituciones civiles, permitir que frente a un Congreso que de todas maneras iba a estar más o menos controlado por esta mafia que ahora es abiertamente, estamos hablando de una nueva llegada al poder por la fuerza de la manipulación del fujimorismo, y lo que sí va a hacer era, en el caso contrario de haber ganado, pues que el movimiento popular se articule, se fortalezca y que el pueblo sea protagonista de esa gestión de cambio. En el otro escenario que no se ha dado, que se ha impuesto esta situación, el Frente Patriótico lo que tiene que hacer es evidentemente continuar con los proyectos, pero en otro escenario diferente, que es el de lucha democrática, el de confrontación, el de poder explotar todos aquellos espacios que lo permitan, como por ejemplo tu medio de comunicación. También acá en Francia existe algún espacio, yo personalmente participo también como conductor en un programa radial, en un bloque radial, dentro de un espacio que nos han dado en Radio Frecuencia Paris Pluriel, y desde ahí también estamos haciendo

0: diferentes países para confrontar no una dictadura, sino una cadena de dictaduras disfrazadas de una especie de dicta blanda, donde parece que hay cierta libertad, cierta permisibilidad democrática, medios de comunicación, pero si estos medios de comunicación son monopólicos, como el caso peruano, están preponderantemente controlados, influenciados, manipulados, pues evidentemente vemos que estamos oscilando entre una especie de dictadura y dicta blanda, pero no reconocemos, conclusión, no reconocemos el gobierno ilegítimo, porque gobierno será por la fuerza, pero no reconocemos este gobierno de Keiko Fujimori.
1: Bien, muchísimas gracias. Adelante, puede ser, Kraila, si puedes participar, adelante.
2: Muchísimas gracias, Jaime. Si bien es cierto, los peruanos en el exterior y el Frente Patriótico, PEX, va a ejercer una posición firme y vigilante. Defenderemos la vida y los derechos de todos los peruanos y las peruanas dentro y fuera de nuestro territorio. No seremos espectadores ni cómplices frente a la captura de las instituciones. La política de impunidad, la concentración del poder y la afectación de las libertades conquistadas por los pueblos deben ser defendidos, porque cuando estas libertades se pierden en el Perú, nosotros también las perdemos aquí en el exterior. Una verdadera democracia con nacionales es tan importante como las elecciones. Por ello, son el equilibrio de poderes, el respeto de los derechos fundamentales y la autonomía de las instituciones, todos seriamente afectados al día de hoy en nuestro querido país. Y nosotros, como peruanos en el exterior, tenemos la claridad de mirar desde lejos y la legitimidad de quien ha depositado su voto con esperanza. Sin embargo, hermanos y hermanas, en este momento Radio nos toca más estar en un espacio de resistencia, como ya lo he manifestado, ser oposición firme y estar vigilantes. Muchas gracias.
1: Gracias, Kraila Vallejos. Ella ha sido candidata también al Parlamento por el partido Ahora Nación. Ahora integra este Frente Patriótico Internacional. Argentina, Abraham Lorenzo, que es uno de los coordinadores de Juntos por el Perú aquí en el país de Messi. Adelante, Abraham.
3: Jaime, buenas tardes. ¿Cómo estás? Saludo a los compañeros. Bueno, hoy la conferencia de prensa del compañero Roberto Sánchez fue muy claro, la posición de Juntos por el Perú. No reconocer un gobierno legítimo que no respetó el voto popular, eso que quede bien claro. ¿Qué nos queda por delante? Obviamente nos queda movilizar, alzar nuestra voz, seguir denunciando porque el voto popular, el voto del pueblo expresado el 7 de junio no se respeta. Así es que nuestra posición es la misma, ratificamos una vez más. No reconocemos este gobierno que nos quieren imponer, con la injerencia americana, con los poderes económicos y con todos aquellos poderes que hoy lamentablemente están atrás de toda esta situación, que lamentablemente pues el pueblo peruano no va a bajar los brazos, porque acá vamos a seguir en lucha. Acá nadie baja los brazos porque acá hay alguien que ganó y es Roberto Sánchez. Y de ese lugar, el Frente Patriótico, que lo venimos ya trabajando desde el pronunciamiento en el mes de mayo, donde estuvo la compañera Manuela como coordinadora de JP, de los PECs, igual que la compañera Kraila, de otro espacio también de Venceremos, todos los compañeros estamos trabajando y articulando esos lazos con asociaciones, sindicatos, la sociedad civil. Acá en Argentina venimos ya trabajando y seguramente ya dentro de poco ya vamos a estar conformando ese gran frente patriótico junto con el partido, pero más que todo la esperanza está de que millones de peruanos que dieron su voto, como también los miles de peruanos que acá en Argentina dieron su voto, vamos a converger en esto, porque acá hay que defender y la defensa es una sola, que se respete el voto. Por lo tanto, este gobierno que se quiere que se esté enquistando, porque esto ha sido trabajado muy minuciosamente con anticipación, pero entendemos de que contra el voto popular, contra el voto del pueblo no van a poder. Por eso que acá seguimos en pie de lucha, estamos teniendo reuniones con los compañeros y vamos a hacer una movilización grande, porque no vamos a permitir que este gobierno se imponga con la voluntad del pueblo o en contra del pueblo, o en contra de la voluntad del pueblo.

0: en el voto popular, Jaime.
1: Gracias, Abraham Lorenzo, desde Argentina. Y en Italia también está Mercedes Macedo, que ha estado participando muy activamente. Adelante, estimada Mercedes.
2: ¿Me escucha?
1: Perfecto, a la perfección.
2: Sí. Buenas noches por Europa, buenas tardes por Perú y también por Argentina. Muchas gracias por la invitación, Jaime. Y bueno, no quiero ser repetitiva, como dijeron los compañeros, desde Italia, pienso desde Europa y los demás colectivos, no reconocemos a la señora Fujimori. Nosotros como peruanos en el exterior hemos defendido el voto y lo vamos a seguir defendiendo, seguramente articulando. Invitamos quizá a los compañeros, a los movimientos populares, a seguir sumándose. También se están articulando aquí en Milano, los compañeros, seguramente aquí también en Europa, en Madrid. Los invitamos a seguir sumándose al movimiento popular. Nosotros no reconocemos porque nosotros hemos defendido el voto popular y debemos también, digamos, como peruanos en el exterior, alzar nuestra voz de protesta. Nosotros no reconocemos a esta señora. Y también no estamos de acuerdo con todo lo que ha pasado, el trabajo de la Cancillería, también los operadores, ¿no?, políticos que son los cónsules, y queremos que se sepa lo que ha sucedido, ¿no? Y nada, Jaime, hay que seguir articulando, avanzando, y gracias por haberme permitido la palabra. Gracias.
1: Gracias. Amigos, por favor, ayúdenos a compartir la transmisión. Estamos con peruanos en el exterior a raíz de esta conferencia de prensa y también la reciente proclamación de Keiko Fujimori. Ha estado en Puno el candidato Roberto Sánchez y ha puesto 3 puntos, si se quiere decir, que condicionan para que haya un diálogo, un acercamiento con la señora Keiko Fujimori, que son muy importantes. Justicia y reparación para las víctimas de las masacres de Dina Boluarte, también la libertad de Pedro Castillo y la derogación de las leyes pro crimen. Ahora, el anuncio de este Frente Patriótico también implica una serie de actividades, una serie de articulaciones también con otras fuerzas. Pero vayamos a los peruanos en el exterior. Vemos que si bien se está cuestionando a la OMPE, a la Cancillería no le pasa nada más que una denuncia constitucional que ya fue archivada, hay una denuncia penal también por organización criminal, pero los cónsules, que son los autores materiales de esta manipulación que nos han llevado a esta situación, desde el Frente Patriótico a nivel internacional, ¿qué es lo que se está pensando, estimada Manuela? Considerando de que, por ejemplo, aquí el consulado de Buenos Aires, que es el más cuestionado, sin embargo, a los señores no le pasa nada. Este señor embajador fue ya removido en su cargo en el mes de noviembre, continúa allí y ahora están celebrando ya, de hecho, han acortado el horario de atención para, dice, preparar la fiesta del 28 de julio, es decir, van a celebrar a lo grande la asunción de Keiko Fujimori. Entonces, los hermanos desde Perú que nos miran, porque se ha manejado de una manera tendenciosa la construcción de una narrativa, de un relato, de una noción, de que nosotros los peruanos en el exterior le hemos dado el voto a Keiko Fujimori. Recordemos que se espectacularizó el arribo de las actas, ¿no? Toda una secuencia de hechos que se instalan. Entonces, nosotros estamos ahí en el ojo de los cuestionamientos. ¿Qué se piensa hacer o qué es lo que ustedes más o menos consideran que debería hacerse a nivel peruanos en el exterior ante esta situación de ilegitimidad de la señora Keiko Fujimori en el territorio patrio? Adelante, Manuela, y bueno, luego los demás compatriotas.
3: Mira, Jaime, y amigos que nos están escuchando a través de este espacio, en este momento estamos aquí dirigentes de Juntos por el Perú, pero también representantes de colectivos y organizaciones que son parte del Frente Patriótico PEX, que como bien lo decía Herbert, se constituyó el 14 de mayo aproximadamente frente a 2 escenarios posibles, porque en política caben esas 2 posibilidades en escenarios como el nuestro, pero lo que así también tenemos que dejar claro es que aquí ha habido injerencia clarísima de quienes siempre han sido los que han creado las condiciones para que se siga esta narrativa de que los PEC siempre votan a la derecha, ¿no? Entonces, ¿quiénes son esos actores y operadores políticos? Es Cancillería. Y sí, pues, sabemos de que juega su rol, y el rol de la Cancillería, como siempre lo he señalado, es un rol de desprecio hacia los peruanos de a pie que estamos en diversos países de acogida, responden a una casta y ellos siempre han sido los intocables, ¿no? La vaca sagrada de todo este modelo. Por eso es de que los PECs tenemos un rol preponderante, más aún cuando se trata de señalar de que somos nosotros los que le hemos dado el triunfo, entre comillas, a la jefe de la mafia criminal como es Keiko Fujimori. Eso totalmente mentira. Entonces, desde esa narrativa que están construyendo, que pretenden imponer, es que con más fuerza vamos a estar los peruanos en el exterior presente a nivel internacional, a nivel de instancias internacionales, para hacer saber el fraude. Sí, hay que decirlo con todas sus letras y con claridad absoluta y sin temor a equivocarnos. Es de que aquí han metido mano para torcer la voluntad popular, y esto se tiene que saber a nivel de la comunidad internacional, más aún en un momento en el que se pretende silenciar las voces de algunos compañeros compatriotas que están diciendo con claridad y fuerte voz en nuestra patria del Perú. Porque no nos olvidemos de que al instaurarse el régimen de Keiko Fujimori, la continuidad de lo que es el gobierno de su padre, el hoy finado Alberto Fujimori, pero también condenado por delitos de lesa humanidad, pues esa es la continuidad, es la segunda, ese es el segundo tiempo, si queremos decirlo en términos deportivos, ¿no? Es lo que va a significar el gobierno de Keiko Fujimori. Entonces, frente a eso, los PECs, que tenemos ahora mayor visibilidad, que tenemos ahora mayor presencia, claridad en nuestros análisis y referentes políticos con una lectura impecable de lo que está pasando en el Perú, es que con esa postura y con esa firmeza vamos a recurrir a instancias internacionales en todo momento que sea necesario para hacer saber lo que ha pasado en nuestra patria del Perú. En primer lugar, el hecho de que Cancillería haya metido la mano. El segundo hecho de que se haya esto ya gestado, se haya creado las condiciones cuando Hugo de Sela señalaba claramente de que no se tenga que votar por alguien que se parezca a Pedro Castillo. Eso era ya un claro mensaje de lo que se nos venía, compatriotas, hermanos en el Perú. Pero también decirles de que no solamente vamos a hacer actos de protesta, sino vamos a movernos en todos los ámbitos, a nivel académico, a nivel de asociaciones, a nivel de colectivos y a nivel de contacto directo con las bases en diversos territorios donde se pretende mandar ese mensaje que los PECs votan a la derecha, los PECs votan a la derecha. Sí, seguramente habrá algunos desmemoriados y algunos que hacen juego a quienes son violadores a los derechos humanos, pero la gran mayoría de peruanos en el exterior somos la expresión viva de lo que significa pasar fronteras justamente por un modelo implementado por el fujimorismo que ha creado pobreza, violación a los derechos humanos, inseguridad extrema y una ausencia de derechos necesarios o bienestar social como lo que vivimos en estos países de acogida. En ese sentido, los PECs estamos mucho más organizados y la presencia de Gerber, la presencia de Kraila, de Mercedes, de Abraham y de muchos otros referentes que hoy día no han podido salir pero que tienen clara presencia en los PECs, va a ser el resultado, y es el resultado de un trabajo que estamos haciendo con mayor firmeza, con memoria, pero sobre todo, Jaime, principistamente. Quienes nos reclamamos ser democráticos, quienes nos reclamamos defensores de la justicia y de los derechos humanos, hoy estamos interpelados a desconocer a Keiko Fujimori y a fortalecer el Frente Patriótico PECS, dado a conocer ya por el 14 de mayo, y en el que desde este espacio saludo también la presencia de Venceremos, en la compañera María Echevarría, que me ha sido imposible contactarla, pero que es parte de este frente.
1: Muy bien. Gracias, gracias. Adelante, estimado Herbert. Agrego por ahí alguna inquietud también. ¿Son los consulados un espacio de disputa en esta nueva etapa para los peruanos en el exterior, sobre todo que no se sienten identificados con la señora Keiko Fujimori? Porque históricamente, ya lo sabemos, insisto, acá los señores ya están armando el fiestón para el 28 de julio. ¿Son los consulados peruanos, que es el único ente o la única institución que nos vincula entre los peruanos en el exterior y en nuestro estado? Adelante, estimado Herbert.
4: Muy bien, yo creo que empezaríamos por ahí. En realidad, la frecuencia de cambio de las personas que están en la responsabilidad, sea de los consulados o las embajadas, por ejemplo, en el caso de Francia, se ha ido incrementando las veces que cambian, ¿no? Antes duraban más tiempo, después han comenzado cada vez más, más frecuentemente a hacerse los cambios. Y esto tiene varias explicaciones, ¿no? Una de ellas, evidentemente, es quienes están en las responsabilidades en la Cancillería, los cambios de presidentes. Acá se sabe que cada vez que hay cambio de presidente va a haber cambio de autoridades. Por lo tanto, habría que hablar sobre lo que han sido, en todo caso, los que están en la gestión hasta antes de las elecciones o incluso en el proceso de las elecciones. Pero lo que va a suceder ahora con el inicio del periodo de asunción de mando de Keiko Fujimori, porque seguramente van a cambiar, de hecho que van a cambiar a las autoridades. Sería raro ver que, digamos, no suceda eso. La mayoría van a ser reemplazados. Entonces, aquí hay dos contextos, ¿no? El contexto en el que ha ocurrido todo esto, que es hasta ahora, el proceso electoral, y lo que va a suceder a partir de ahora con las nuevas autoridades que lleguen y cómo se van a desempeñar. Ahora, nosotros, si nos remontamos un poquito a la historia de lo que ha sido el fujimorismo en el pasado, sabemos que el fujimorismo es antidemocrático por excelencia. Por eso ya hablaba de las características de una dictadura o una dicta blanda, porque lo que va a suceder es que ellos van a amarrar muy bien los espacios. Sabemos que van a poner las cosas muy difíciles, lo sabemos.
1: El Comité Central o desde la fórmula presidencial encabezada por Roberto Sánchez. ¿Te parece? A ver, ¿quién podría participar en ese momento?
4: Si me permiten.
1: Adelante, Gerardo. Adelante,
4: doctor. Bien, buenas noches a todos los radio oyentes y al público que ve también tu canal. Felicitaciones por este espacio que permite que mucha gente pueda expresarse de una manera alternativa, ya que lamentablemente los grandes medios de comunicación, sobre todo en el Perú, están bastante alineados con este... con todos estos hechos de antidemocráticos, por más que lo quieran maquillar. Yo creo que has mencionado un elemento muy importante. Has dicho que hoy se anuncia esto de manera general, grande, etcétera, pero creo que el hecho de que ya desde el 14 de mayo, a través de un comunicado, el Frente Patriótico, PEX, anunció este mismo frente, demuestra el trabajo de avanzada que se vino haciendo previendo lo que venía, sea que se ganara o sea que se perdiera, ¿no? En cualquiera de los dos escenarios ya había una planificación, y creo que desde Francia respetamos el trabajo valioso que encabeza Manuela Bastidas, puesto que justamente de eso se trata, ¿no? ¿Qué cosa iba a hacer el Frente Patriótico en caso de una victoria? Articular el movimiento popular, articular a las diferentes instituciones civiles, permitir que frente a un Congreso que de todas maneras iba a estar más o menos controlado por esta mafia que ahora es abiertamente, estamos hablando de una nueva llegada al poder por la fuerza de la manipulación del fujimorismo, y lo que sí va a hacer era, en el caso contrario de haber ganado, pues que el movimiento popular se articule, se fortalezca y que el pueblo sea protagonista de esa gestión de cambio. En el otro escenario que no se ha dado, que se ha impuesto esta situación, el Frente Patriótico lo que tiene que hacer es, evidentemente, continuar con los proyectos, pero en otro escenario diferente, que es el de lucha democrática, el de confrontación, el de poder explotar todos aquellos espacios que lo permitan, como por ejemplo tu medio de comunicación. También acá en Francia existe algún espacio, yo personalmente participo también como conductor en un programa radial, en un bloque radial, dentro de un espacio que nos han dado en Radio Fréquence Paris Pluriel, y desde ahí también estamos haciendo esta confrontación. Yo quiero terminar esta parte solamente para decir que la articulación ya no debe ser solamente nacional. estamos enfrentando una confrontación geopolítica que abarca a otros países, una voluntad de imponer presidentes en la región, por lo cual también habría que añadir a esta lectura una visión más internacional de apoyo mutuo entre los pueblos y los movimientos sociales de los diferentes países para confrontar no una dictadura, sino una cadena de dictaduras disfrazadas de una especie de dicta blanda, donde parece que hay cierta libertad, cierta permisibilidad democrática, medios de comunicación, pero si estos medios de comunicación son monopólicos, como el caso peruano, están preponderantemente controlados, influenciados, manipulados, pues evidentemente vemos que estamos oscilando entre una especie de dictadura y dicta blanda, pero no reconocemos, conclusión, no reconocemos el gobierno ilegítimo, porque gobierno se da por la fuerza, pero no reconocemos este gobierno de Keiko Fujimori.
1: Bien, muchísimas gracias. Adelante, puede ser, Kraila, si puedes participar, adelante.
5: Muchísimas gracias, Jaime. Si bien es cierto, los peruanos en el exterior y el Frente Patriótico, PEX, va a ejercer una oposición firme y vigilante. Defenderemos la vida y los derechos de todos los peruanos y las peruanas dentro y fuera de nuestro territorio. No seremos espectadores ni cómplices frente a la captura de las instituciones. La política de impunidad, la concentración del poder y la afectación de las libertades conquistadas por los pueblos deben ser defendidos, porque cuando estas libertades se pierden en el Perú, nosotros también las perdemos aquí en el exterior. Una verdadera democracia con nacionales es tan importante como las elecciones. Por ello, son el equilibrio de poderes, el respeto de los derechos fundamentales y la autonomía de las instituciones, todos seriamente afectados al día de hoy en nuestro querido país. Y nosotros, como peruanos en el exterior, tenemos la claridad de mirar desde lejos y la legitimidad de quien ha depositado su voto con esperanza. Sin embargo, hermanos y hermanas, en este momento nos toca estar en un espacio de resistencia, como ya lo he manifestado, ser oposición firme y estar vigilante. Muchas gracias.
1: Gracias, Kraila Vallejos. Ella ha sido candidata también al Parlamento por el partido Ahora Nación. Ahora integra este Frente Patriótico Internacional. Argentina, Abraham Lorenzo, que es uno de los coordinadores de Juntos por el Perú aquí en el país de Messi. Adelante, Abraham.
6: Jaime, buenas tardes. ¿Cómo estás? Saludo a los compañeros. Bueno, hoy la conferencia de prensa del compañero Roberto Sánchez fue muy claro, la posición de Juntos por el Perú. No reconocer un gobierno legítimo que no respetó el voto popular, eso que quede bien claro. ¿Qué nos queda por delante? Obviamente nos queda movilizar, alzar nuestra voz, seguir denunciando porque el voto popular, el voto del pueblo expresado el 7 de junio no se respeta. Así es que nuestra posición es la misma, ratificamos una vez más. No reconocemos este gobierno que nos quieren imponer, con la injerencia americana, con los poderes económicos y con todos aquellos poderes que hoy lamentablemente están atrás de toda esta situación, que lamentablemente pues el pueblo peruano no va a bajar los brazos, porque acá vamos a seguir en lucha. Acá nadie baja los brazos porque acá hay alguien que ganó y es Roberto Sánchez. Y de ese lugar, el Frente Patriótico, que lo venimos ya trabajando desde el pronunciamiento en el mes de mayo, donde estuvo la compañera Manuela como coordinadora de JP, de los PEX, igual que la compañera Kraila, de otro espacio también de Venceremos, todos los compañeros estamos trabajando y articulando esos lazos con asociaciones, sindicatos, la sociedad civil. Acá en Argentina venimos ya trabajando y seguramente ya dentro de poco ya vamos a estar conformando ese gran frente patriótico junto con el partido, pero más que todo la esperanza está de que millones de peruanos que dieron su voto, como también los miles de peruanos que acá en Argentina dieron su voto, vamos a converger en esto, porque acá hay que defender y la defensa es una sola, que se respete el voto. Por lo tanto, este gobierno que se quiere que se esté enquistando, porque esto ha sido trabajado muy minuciosamente con anticipación, pero entendemos de que contra el voto popular, contra el voto del pueblo, no van a poder. Por eso que acá seguimos en pie de lucha, estamos teniendo reuniones con los compañeros y vamos a hacer una movilización grande, porque no vamos a permitir que este gobierno se imponga con la voluntad del pueblo o en contra del pueblo, o en contra de la voluntad del pueblo en el voto popular, Jaime.
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1: Gracias, Abraham Lorenzo, desde Argentina. Y en Italia también está Mercedes Macedo, que ha estado participando muy activamente. Adelante, estimada Mercedes.
2: ¿Me escucha?
1: Perfecto, a la perfección.
2: Sí. Buenas noches por Europa, buenas tardes por Perú y también por Argentina. Muchas gracias por la invitación, Jaime. Y bueno, no quiero ser repetitiva, como dijeron los compañeros, desde Italia, pienso desde Europa y los demás colectivos, no reconocemos a la señora Fujimori. Nosotros como peruanos en el exterior hemos defendido el voto y lo vamos a seguir defendiendo, seguramente articulando. Invitamos quizá a los compañeros, a los movimientos populares, a seguir sumándose. También se están articulando aquí en Milano, los compañeros, seguramente aquí también en Europa, en Madrid. Los invitamos a seguir sumándose al movimiento popular. Nosotros no reconocemos, porque nosotros hemos defendido el voto popular y debemos también, digamos, como peruanos en el exterior, alzar nuestra voz de protesta. Nosotros no reconocemos a esta señora. Y también no estamos de acuerdo con todo lo que ha pasado, el trabajo de la Cancillería, también los operadores, ¿no?, políticos que son los cónsules, y queremos que se sepa lo que ha sucedido, ¿no? Y nada, Jaime, hay que seguir articulando, avanzando, y gracias por haberme permitido la palabra. Gracias.
1: Gracias. Amigos, por favor, ayúdenos a compartir la transmisión. Estamos con peruanos en el exterior a raíz de esta conferencia de prensa y también la reciente proclamación de Keiko Fujimori. Ha estado en Puno el candidato Roberto Sánchez y ha puesto 3 puntos, si se quiere decir, que condicionan para que haya un diálogo, un acercamiento con la señora Keiko Fujimori, que son muy importantes: justicia y reparación para las víctimas de las masacres de Dina Boluarte, también la libertad de Pedro Castillo y la derogación de las leyes pro crimen. Ahora, el anuncio de este Frente Patriótico también implica una serie de actividades, una serie de articulaciones también con otras fuerzas. Pero vayamos a los peruanos en el exterior. Vemos que si bien se está cuestionando a la OMPE, a la Cancillería no le pasa nada más que una denuncia constitucional que ya fue archivada, hay una denuncia penal también por organización criminal, pero los cónsules, que son los autores materiales de esta manipulación que nos han llevado a esta situación, desde el Frente Patriótico a nivel internacional, ¿qué es lo que se está pensando, estimada Manuela? Considerando de que, por ejemplo, aquí el consulado de Buenos Aires, que es el más cuestionado, sin embargo, a los señores no le pasa nada. Este señor embajador fue ya removido en su cargo en el mes de noviembre, continúa allí y ahora están celebrando ya. De hecho, han acortado el horario de atención para, dice, preparar la fiesta del 28 de julio. Es decir, van a celebrar a lo grande la asunción de Keiko Fujimori. Entonces, los hermanos desde Perú que nos miran, porque se ha manejado de una manera tendenciosa la construcción de una narrativa, de un relato, de una noción, de que nosotros los peruanos en el exterior le hemos dado el voto a Keiko Fujimori. Recordemos que se espectacularizó el arribo de las actas, ¿no? Toda una secuencia de hechos que se instalan. Entonces, nosotros estamos ahí en el ojo de los cuestionamientos. ¿Qué se piensa hacer o qué es lo que ustedes más o menos consideran que debería hacerse a nivel peruanos en el exterior ante esta situación de ilegitimidad de la señora Keiko Fujimori en el territorio patrio? Adelante, Manuela, y bueno, luego los demás compatriotas.
3: Mira, Jaime, y amigos que nos están escuchando a través de este espacio, en este momento estamos aquí dirigentes de Juntos por el Perú, pero también representantes de colectivos y organizaciones que son parte del Frente Patriótico PEX, que, como bien lo decía Herbert, Se constituyó el 14 de mayo aproximadamente frente a dos escenarios posibles, porque en política caben esas dos posibilidades en escenarios como el nuestro, pero lo que así también tenemos que dejar claro es que aquí ha habido injerencia clarísima de quienes siempre han sido los que han creado las condiciones para que se siga esta narrativa de que los PEC siempre votan a la derecha, ¿no? Entonces, ¿quiénes son esos actores y operadores políticos? Es Cancillería. Y sí, pues, sabemos de que juega su rol, y el rol de la Cancillería, como siempre lo he señalado, es un rol de desprecio hacia los peruanos de a pie, que estamos en diversos países de acogida, responden a una casta y ellos siempre han sido los intocables, ¿no? La vaca sagrada de todo este modelo. Por eso es de que los PECs tenemos un rol preponderante, más aún cuando se trata de señalar de que somos nosotros los que le hemos dado el triunfo, entre comillas, a la jefe de la mafia criminal como es Keiko Fujimori. Eso totalmente mentira. Entonces, desde esa narrativa que están construyendo, que pretenden imponer, es que con más fuerza vamos a estar los peruanos en el exterior presente a nivel internacional, a nivel de instancias internacionales, para hacer saber el fraude. Sí, hay que decirlo con todas sus letras y con claridad absoluta y sin temor a equivocarnos. Es de que aquí han metido mano para torcer la voluntad popular, y esto se tiene que saber a nivel de la comunidad internacional. Más aún en un momento en el que se pretende silenciar las voces de algunos compañeros compatriotas que están diciendo con claridad y fuerte voz en nuestra patria del Perú. Porque no nos olvidemos de que al instaurarse el régimen de Keiko Fujimori, la continuidad de lo que es el gobierno de su padre, el hoy finado Alberto Fujimori, pero también condenado por delitos de lesa humanidad, pues esa es la continuidad, es la segunda, ese es el segundo tiempo, si queremos decirlo en términos deportivos, ¿no? Es lo que va a significar el gobierno de Keiko Fujimori. Entonces, frente a eso, los PECs, que tenemos ahora mayor visibilidad, que tenemos ahora mayor presencia, claridad en nuestros análisis y referentes políticos con una lectura impecable de lo que está pasando en el Perú, es que con esa postura y con esa firmeza vamos a recurrir a instancias internacionales en todo momento que sea necesario para hacer saber lo que ha pasado en nuestra patria del Perú. En primer lugar, el hecho de que Cancillería haya metido la mano. El segundo hecho de que se haya esto ya gestado, se haya creado las condiciones cuando Hugo de Sela señalaba claramente de que no se tenga que votar por alguien que se parezca a Pedro Castillo. Eso era ya un claro mensaje de lo que se nos venía, compatriotas, hermanos en el Perú. Pero también decirles de que no solamente vamos a hacer actos de protesta, sino vamos a movernos en todos los ámbitos, a nivel académico, a nivel de asociaciones, a nivel de colectivos y a nivel de contacto directo con las bases en diversos territorios donde se pretende mandar ese mensaje que los PECs votan a la derecha, los PECs votan a la derecha. Sí, seguramente habrá algunos desmemoriados y algunos que hacen juego a quienes son violadores a los derechos humanos, pero la gran mayoría de peruanos en el exterior somos la expresión viva de lo que significa pasar fronteras justamente por un modelo implementado por el fujimorismo que ha creado pobreza, violación a los derechos humanos, inseguridad extrema y una ausencia de derechos necesarios o bienestar social como lo que vivimos en estos países de acogida. En ese sentido, los PECs estamos mucho más organizados y la presencia de Gerber, la presencia de Kraila, de Mercedes, de Abraham y de muchos otros referentes que hoy día no han podido salir pero que tienen clara presencia en los PECs, va a ser el resultado, y es el resultado de un trabajo que estamos haciendo con mayor firmeza, con memoria, pero sobre todo, Jaime, principistamente, quienes nos reclamamos ser democráticos, quienes nos reclamamos defensores de la justicia y de los derechos humanos, hoy estamos interpelados a desconocer a Keiko Fujimori y a fortalecer el Frente Patriótico PEX, dado a conocer ya por el 14 de mayo, y en el que desde este espacio saludo también la presencia de Venceremos, en la compañera María Echevarría, que me ha sido imposible contactarla, pero que es parte de este frente.
1: Muy bien, gracias, gracias. Adelante, estimado Herbert, agrego por ahí alguna inquietud también. ¿Son los consulados un espacio de disputa en esta nueva etapa para los peruanos en el exterior, sobre todo que no se sienten identificados con la señora Keiko Fujimori? Porque históricamente, ya lo sabemos, insisto, acá los señores ya están armando el fiestón para el 28 de julio. ¿Son los consulados peruanos, que es el único ente o la única institución que nos vincula entre los peruanos en el exterior y en nuestro estado? Adelante, estimado Herbert.
4: Muy bien, yo creo que empezaríamos por ahí. En realidad, la frecuencia de cambio de las personas que están en la responsabilidad, sea de los consulados o las embajadas, por ejemplo, en el caso de Francia, se ha ido incrementando las veces que cambian, ¿no? Antes duraban más tiempo, después han comenzado cada vez más, más frecuentemente a hacerse los cambios. Y esto tiene varias explicaciones, ¿no? Una de ellas, evidentemente, es quienes están en las responsabilidades en la Cancillería, los cambios de presidentes. Acá se sabe que cada vez que hay cambio de presidente va a haber cambio de autoridades. Por lo tanto, habría que hablar sobre lo que han sido, en todo caso, los que están en la gestión hasta antes de las elecciones o incluso en el proceso de las elecciones. Pero lo que va a suceder ahora con el inicio del periodo de asunción de mando de Keiko Fujimori, porque seguramente van a cambiar, de hecho que van a cambiar a las autoridades. Sería raro ver que, digamos, no suceda eso. La mayoría van a ser reemplazados. Entonces aquí hay dos contextos, ¿no? El contexto en el que ha ocurrido todo esto, que es hasta ahora, el proceso electoral, y lo que va a suceder a partir de ahora con las nuevas autoridades que lleguen y cómo se van a desempeñar. Ahora, nosotros, si nos remontamos un poquito a la historia de lo que ha sido el fujimorismo en el pasado, sabemos que el fujimorismo es antidemocrático por excelencia. Por eso ya hablaba de las características de una dictadura o una dicta blanda, porque lo que va a suceder es que ellos van a amarrar muy bien los espacios. Sabemos que van a poner las cosas muy difíciles, lo sabemos. Entonces, pero en la medida de que estamos hablando, en la medida en que lo estamos diciendo, van a tener que cuidarse mucho más, y es ahí justamente donde viene el rol de los medios alternativos, donde viene el rol de la sociedad, porque cuantos más voces hayan que lo digan, que lo internacionalicen lo que está pasando en el Perú, pues lo que va a suceder es que va a ser más difícil para ellos hacer las cosas, digamos, con facilidad. Ellos nos van a poner las cosas difíciles, pero nosotros también democráticamente tenemos que poner las cosas difíciles a ellos, ¿no? De eso se trata, creo yo. Ahora, yo quisiera decir algo concreto sobre lo que ha mencionado Manuela respecto al tema del rol digamos, del sector académico. Nosotros sabemos que los migrantes vienen de todos los orígenes, la mayoría no son académicos, salen del país para en busca de trabajo, en busca de nuevas oportunidades, pero también salen los jóvenes y salen muchos estudiantes a hacer nuevos estudios o proseguir sus estudios al extranjero, y es lo que sucede en el caso de Francia. Entonces, lo que tenemos que tener en cuenta está en que, digamos, si hablamos, yo quiero mencionar Francia como un caso, porque estoy hablando desde Francia. Evidentemente, cada uno de los ponentes que viene de diferentes países puede comentar sobre su realidad. En el caso de Francia, la Asociación por Antonomasia, si se habla del tema académico, es ACPEF. ACPEF en su origen era Asociación de Estudiantes Peruanos en Francia, pero hoy ACPEF tiene varias áreas, incluido el ACPEF Alumni, que reúne a egresados que son profesionales, investigadores, e incluso a científicos peruanos en Francia. Entonces, ¿qué es lo que tiene que decir el sector académico frente a todos estos hechos? Esto es lo importante. Creo yo que ha llegado un momento en el cual hay que generar conferencias, hay que generar debates, hay que crear mesas redondas, hay que cumplir ese rol de la sociedad civil, que no solamente es un rol exclusivamente atribuido a los partidos políticos. Por eso la lógica de un frente. En un frente no estamos hablando exclusivamente de partidos políticos. Está bien, está presente Juntos por el Perú, pero estamos hablando también de organizaciones civiles, de asociaciones, de colectivos, sindicatos, todos aquellos que puedan participar. ¿Y qué es lo que podemos hacer frente a la sociedad? Informar desde otro modo, porque en la capacidad, en la multiplicidad de ideas, en la multiplicidad de propuestas, es donde vamos a encontrar cartas alternativas de cómo confrontar esto. Si vemos que, se ha hecho se ha presentado, por ejemplo, este recurso ante la Comisión Interamericana de Derechos Humanos por lo que ha sucedido en el Perú, pues habrá que explicar a la población qué quiere decir eso. Si uno ve un aviso ahí publicado en la página, sea del presidente del partido Roberto Sánchez, o sea de una página de Juntos por el Perú o de otros medios que apoyan lo que está sucediendo, hay que explicarle a la población qué es lo que está sucediendo, que el tema democrático no es simplemente ir a votar, que cuando se trata de proteger un proceso electoral, no se trata simplemente de proteger que el voto que la persona vaya a votar, también que el voto sea contado, que sea custodiado, que sea transmitido y que sea computado de manera confiable. Esto es parte de la educación democrática que hay que transmitir a la población. Yo no quiero extenderme más para dar oportunidad a los otros participantes de expresarse, pero yo diría que vamos a ver un proceso de desgaste rápido del gobierno de Keiko Fujimori. Recordemos lo que pasó con Milei en Argentina. Ese desgaste va a ser inminente y entonces el Perú, la sociedad, tiene que reaccionar frente a lo que ha sucedido. No podemos quedarnos de brazos cruzados y tenemos que tomar en cuenta, una vez más recalcar, que la mayor parte de la región del Perú ha rechazado a Keiko Fujimori. El voto se ha decidido en gran manera entre Lima, el Callao y la manipulación con los votos en el exterior. Pero esta explicación a la sociedad de que no se puede satanizar a aquellos que quieren un desarrollo, un cambio, una transformación real en el país, que quieren un estado de bienestar para todos nuestros conciudadanos, como lo existe en Europa, como lo existe aquí en Francia, ¿no? No se les puede satanizar, terroquear y decir, ponerles etiquetas terrorista por plantear estas propuestas, ¿no? Explicar a la población, mira, esto que se vive en Europa es lo que queremos para ustedes. Esto es malo, esto es terrorismo. Entonces hay que romper ese discurso que viene utilizando el fujimorismo para satanizar a las fuerzas que quieren este cambio real. Yo me detengo ahí. Gracias.
1: Gracias, Herbert. Muy, muy, muy importante. Krayla Vallejo, por favor, adelante.
5: Muchas gracias, Jaime. Yo comparto la visión de Herbert. Él mencionaba, ¿no?, acerca de la dictadura, pero no solo sería una dictadura militar clásica, sino un autoritarismo legalista, si lo podríamos denominar de esa forma, porque usarán las leyes y mayorías parlamentarias para acortar la oposición, cambiar las reglas electorales, controlar los medios, todo dentro de un marco formal, legal. La estrategia que ellos utilizan y nosotros hemos venido de repente visualizando a lo largo de este tiempo, nos damos cuenta que la estrategia de amarrar los espacios pondrán funcionarios afines en los cargos estratégicos, como la inteligencia, la fiscalía, la defensa, antes de que de repente la oposición pueda reaccionar y blindar esas designaciones con leyes que van a dificultar una remoción. Por eso es importante el papel que nosotros desempeñamos como peruanos en el exterior. Una vez más, repito, este es un espacio de resistencia con nacionales. Hermanos y hermanas, es momento de que los peruanos en el exterior alcemos nuestra voz y pues nos hagamos escuchar. Muchas gracias.
1: Bien, gracias. Adelante, por favor, Abraham.

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1: ¿Abraham?
2: Sí, Jaime, a ver, desde la experiencia se escucha, ¿no?
1: Bueno. Perfecto, perfecto. Adelante.
2: Bueno, así como los compañeros también exponen del lugar, porque es verdad, ¿viste? Que desde el lugar donde residimos es una realidad casi parecida, pero pongamos el caso de Argentina. En Argentina sabemos que es una de las comunidades más grandes de Perú, y yo siempre lo he dicho, porque siempre he tenido esa discusión también con los consulados, de que ellos no representan pues a la gran masa de la comunidad peruana, porque las demandas son muchas, como también es en otros países, también donde están nuestros compatriotas. Pero partiendo pues de las instituciones que hoy día el timorismo ha copado en el Perú, porque para que se llegue a estas instancias justamente ha sido un trabajo muy minucioso, muy articulado, con la injerencia, por supuesto, extranjera, injerencia americana, y siento que este gobierno de fujimorismo va a ser muy endeble, no va a ser un gobierno fuerte, porque sabe muy bien desde que las raíces, la estructura y el voto popular es ahí donde justamente va a haber un punto de quiebre. Y un punto de quiebre por la sencilla razón de que el pueblo peruano, en la gran mayoría, en el Perú ganó JP. Después tenemos esta discusión, este cambio en el segundo tiempo de no respetar pues la digitalización y el escaneo, que es una intromisión directa pues de Cancillería hacia la OMP, que son instituciones autónomas, igual que el Jurado Nacional de Elecciones. Mala injerencia americana que querían sí o sí que gane este gobierno, que gane el fujimorismo. Pero parto de esta premisa, de que este gobierno no va a tener las herramientas necesarias, porque sabe muy bien que va a haber un pueblo y un país que se va a levantar de manos. Más nosotros que vivimos en el exterior, articulando con sociedades civiles, organizaciones sociales, sindicatos. En el caso de Argentina, acá hay sindicatos muy poderosos, muy fuertes, organizaciones sociales también, hermanos que están en la misma lucha como las de Bolivia. En Bolivia es un claro ejemplo de lucha. Sin embargo, también este es un mensaje para la comunidad peruana que votó acá en Argentina, porque acá votaron más de 10.000 peruanos acá. Si los 10.000 peruanos acá en Argentina, porque, como dice el compañero, y en eso estoy completamente de acuerdo, no basta asistir a una elección y dar nuestro voto y listo. No, hay que estar también, hay que acompañar, porque el voto de todos, de esos más de 10.000 peruanos que votaron en Argentina, también se tiene que respetar, como todos los votos de todos los peruanos en el exterior. Porque más allá de que estemos en el ojo de la tormenta, yo siento que acá y como en todas partes, tenemos que hacer respetar ese voto. Y que esos peruanos también se sumen las movilizaciones, que nos acompañen, porque eso es parte también de la conciencia cívica de uno, que tiene que estar ahí, que tiene que hacer respetar también su derecho a que se lo respete ese voto. Entonces, todo ese trabajo, mi estimado Jaime, lo estamos ya articulando acá en Argentina, lo estamos trabajando muy minuciosamente con otros espacios, porque sí o sí nosotros vamos a seguir denunciando, movilizando y decir una vez más que este es un gobierno legítimo, porque eso el pueblo lo decidió en la segunda vuelta. Gracias,
1: amigos. Estamos en charla con nuestros hermanos peruanos residentes en el exterior. Quien les habla también reside en el exterior. Pero quiero andar un poquito más sobre el tema argentino, ya que dos de nuestros panelistas han tocado. El gobierno de Milei se ha consolidado en base a la demolición mediática desde lo discursivo y la brutal represión hacia las protestas. Ellos se jactan de eso, de haber domado a los revoltosos, a los comunistas que iban a cortar las calles. Hemos visto que se detuvo a más de 100 personas, se le mandó directamente a la cárcel, sin juicio alguno, como reprimenda, y eso fue replicado por sus medios de manipulación. Abraham sabe que aquí en la Argentina, Clarín y La Nación son un pulpo gigante, y estamos viendo esa misma actitud de los medios de comunicación en el Perú. Keiko todavía no asume, ya instaló su oficina de la presidenta electa, igualito que Milei. Dice que va a hacer un diagnóstico, igualito que Milei. Falta que ahora salga y diga que estamos al borde del abismo, por lo tanto todos tenemos que ponernos el salvavidas y atirarnos al vacío, ¿no? Entonces vamos a ver cómo las mismas políticas o las mismas medidas represivas para callar para reprimir las protestas, los reclamos, va a darse en nuestro país. Ahora, la responsabilidad de los peruanos en el exterior. ¿Estamos maduros políticamente para poder articular, dejar nuestras diferencias y denunciar a nivel nacional e internacional todas las tropelías del régimen de Keiko Fujimori como, yo no diría de manera coordinada, yo creo que fue de manera espontánea o como una reacción? Pasó en el 2022 cuando la Cancillería tuvo que asignar miles de millones de dólares para que los consulados y las embajadas le limpien la cara al régimen criminal en el exterior. Abro con Manuela Bastidas. Adelante, Manuela.
3: Has tocado dos puntos importantes: el rol de los peruanos en el exterior en este contexto. Lo que está pasando en el Perú, tenemos que entender, no es solamente en nuestra patria, compañeros, hermanos, sino hay toda una reconfiguración y una injerencia en Latinoamérica con un modelo instaurado, promovido por Trump, ¿no? Entonces hay una reconfiguración geopolítica peligrosa de instalación de este modelo salvaje, de este sistema que no da para más, y que desde espacios de poder que lo toman a la fuerza, con un diseño electoral, ¿no?, en el que aquellos que creemos en las democracias y que creemos en el que uno tiene que llegar al poder a través de sus mismas reglas de juego, pues ellos no, inclusive en su propio modelo ellos hacen trampas para llegar al poder, como lo ha hecho ya Keiko Fujimori. En su propio modelo, en su propio sistema, el pueblo no los quiere. Entonces ellos, conocedores de esa realidad, implementan, como lo han hecho, todo un marco normativo legal para ajustarlo a sus intereses, para ajustar a los resultados que ellos persiguen y para imponer un modelo con las armas, el miedo, la muerte, el dolor y las lágrimas del pueblo. Frente a eso, estamos viendo cómo aquellas voces que se alzan en contra de este modelo y en contra de aquellos supuestos ganadores, con fraude por cierto, con manejo por cierto, con injerencia de esta potencia criminal, ¿no?, como es Estados Unidos, y hay que decirlo sin miedo, porque nosotros los peruanos en el exterior tenemos que ser esa voz que no se calla, que tiene que ser escuchada. Con esa injerencia están imponiendo presidentes para saquear nuestros recursos, presidentes para hacer que todo aquello que no tiene y que todo el poder que está perdiendo Estados Unidos sea eso, América Latina, el patio trasero de Estados Unidos. Frente a eso los PECs tenemos que sí organizarnos, articularnos, hablar, trabajar. Ya no estamos en campaña electoral, compañeros. Aquí ya no hay afán protagónico porque queramos un cargo. Aquí hay memoria, acá hay principio, acá tiene que haber dignidad. Y eso es lo que se invoca cuando Jaime hace una legítima pregunta. ¿Estamos preparados para enfrentar y afrontar este momento? Pues yo creo de que con personas como las que hoy me acompañan sí estamos preparados, pero necesitamos más voces, necesitamos más manos, necesitamos más corazones, necesitamos más mentes lúcidas para enfrentar a este momento histórico que nos exige tomar posición contra las mafias criminales, contra los ladrones de nuestros recursos, contra los que se hacen del poder con fraude. Y eso es Keiko Fujimori. Eso exige de nosotros deponer algunas cuestiones mezquinas, domésticas, que no hacen nada bien a este momento. Porque la democracia, hermanos, no es solamente afrontar un proceso electoral, no es solamente ser candidata. La democracia es alzar tu voz, decir lo que piensas, defender tus posturas ideológicas, políticas y de defensa de los derechos humanos. Eso también es democracia, eso también es hacer política. Y ahora, por eso a través de este espacio yo invoco, invito, Depongamos actitudes mezquinas, nefastas, antiunitarias, sectarias. Y trabajemos en este frente patriótico PEX, que ya se ha dado a conocer. El Perú nos necesita unidos. Si ese mensaje no se entendió hace semanas, ahora es momento de que los PEX entendamos ese mensaje. ¿Saben por qué? Porque nosotros todavía podemos alzar nuestra voz sin temor a que nos maten. Nosotros todavía somos esa voz odiosa, fastidiosa para los fascistas en el Perú y en Latinoamérica. Y ese es nuestro rol. Nosotros podemos acudir fácilmente a instancias internacionales sin que nos persigan y nos abran procesos. Y si así fuese, compañeros, tenemos que afrontar este momento. Y veamos lo que está pasando. Hace 10 días, 15 días, ya les abrieron procesos a través del Procurador General de la República, Procurador del Estado. Les intentaron abrir procesos o les han abierto procesos a algunos compañeros que tienen esta postura, quizás más fuertes, más objetivas, pero estamos en esa línea, con el claro propósito de que los quieren silenciar, porque son esa voz incómoda a este modelo, a este sistema y a este gobierno ilegítimo de Keiko Fujimori. Entonces, nosotros tenemos esa gran responsabilidad de ser esa voz y sin temor, con consecuencia, con convicción, porque la memoria no nos puede fallar, porque los peruanos en nuestra patria esperan ahora de los PEX no solamente declararla que no es nuestra presidente Keiko Fujimori, sino desenmascararla en instancias internacionales. Ese es el rol que nos queda, compañeros. Y ante eso tenemos que dar todo de nosotros en instancias académicas, en organizaciones sociales, en colectivos, en espacios como este. ¿Por qué? Porque cada realidad en peruanos en el exterior difiere dependiendo del país en el cual nos encontramos. Pero nos podemos mover, articular en esas realidades diversas, pero únicas. ¿Por qué única? Porque nuestro punto coincidente es que no reconocemos a Keiko Fujimori y que sabemos que Cancillería, los serviles a este modelo y a esta mafia criminal, son responsables de que se haya dado esa narrativa de que por voto de los PEX llegó la jefe de una mafia a ponerse la banda presidencial. Y eso tenemos que desmentirlos. Por lo tanto, es una tarea de honor. Es una tarea de honor lo que tenemos los PEX. Y yo espero de que tengamos que estar a la altura de eso y esperemos contar con tu espacio, Jaime, para que siempre que podamos alzar nuestra voz y hagamos saber lo que estamos haciendo desde los PEX, tengamos esta ventana abierta, porque necesitamos ventanas como las tuyas, pero ventanas en las que tengamos que salir a pechar a los asesinos del pueblo.

0: Gracias, Manuela. Adelante, estimado Herbert. Hay que considerar también de que se ha creado ya todo un marco para la policía y los militares, ¿no? Algo que también ha cuestionado Roberto Sánchez, los propios organismos internacionales como la CIDH. Y el sur, como siempre contestatario que nos debe llenar de orgullo, ya ha dicho que no va a reconocer a Keiko Fujimori, más allá de uno que otro alcalducho que quiera ir a besarle los pies a Keiko. Eso significa represión. El tema es que nosotros los peruanos en el exterior, como en el 2021, 2022, 2023, entiendo que ahora ya en otro contexto, pero con este frente patriótico tenemos un rol importante en lo que es en el plano internacional, una resonancia en el ámbito internacional. Adelante, estimado Herbert.
1: Sí, yo creo que la pregunta sobre el tema de la madurez política, si estamos maduros políticamente para confrontar el autoritarismo fujimorista, es importante, ¿no? Porque podemos reflexionar y decir que estamos en proceso de maduración, pero no todavía plenamente maduros, ¿no? Existe indignación, existe memoria histórica, existe una base social movilizada y existe también una lectura sobre el riesgo que representa el retorno del fujimorismo al poder. En realidad ya no un riesgo, una realidad porque se están imponiendo, pero la madurez política no se puede medir solamente por la capacidad de denunciar, ¿no? Sino también por la capacidad de organizar, de sostener, de comunicar y de convertir, transformar la resistencia en una fuerza democrática amplia. Yo creo que eso es clave. Ahora, yo mencionaba la memoria histórica, pero la memoria histórica nos puede hacer revisar qué es lo que pasó con el fujimorismo antes. Es que no estamos ante un fenómeno que recién llega y que vamos a ver cómo será esto. Podemos anticiparnos en muchas cosas justamente a través de la memoria histórica. No tenemos solamente los medios de comunicación, los recortes periodísticos y todo lo que existe, todas las fuentes que hay, sino también incluso el sector académico, cantidad de trabajo de sociólogos, de antropólogos, de las diferentes disciplinas de las ciencias humanas y sociales que han producido material sobre lo que ha significado el fujimorismo.

0: Hay millones que a través de diferentes redes se enterarán de lo que sucede, y a veces hay que hablarles en un lenguaje simple. La persona entiende dictadura y se acabó, ¿no? Uno le empieza con mucha terminología académica y de repente no llega tan fácilmente a la gente, ¿no? Entonces ellos agarraron y dijeron a todo el que es oposición o que quiere un estado de bienestar, terrorista y se acabó, terruco y se acabó. Así han manejado su campaña, y tampoco hay que hacer, creo yo, el papel de tontos, ¿no? Ellos nos dicen terrucos, nosotros digámosle pues dictadores, ¿no? Estamos en una dictadura y se acabó, ¿no? Entonces no vayamos con medias tintas, ¿no? Entonces no les hagamos el juego, ¿no? Que tú me metes un puñetazo y yo te hago una caricia, ¿no? Pues ahora, cuando se habla de memoria histórica, se puede tomar en cuenta también el tema del rol de las Fuerzas Armadas, no solamente en el Perú, sino en la época justamente de las dictaduras, esas sí, en las que utilizaban los fusiles o tomaban el poder a través de golpes de Estado. Ahora, claro, está más maquillado, pero eso no significa que las Fuerzas Armadas no jueguen un rol, y los servicios de inteligencia también. Emanuel ha mencionado hace un momento el tema de los intereses estadounidenses. Es más que evidente en el caso peruano, ¿no? Un embajador que pretende ser observador, ha pretendido ser observador de las elecciones, cuando en realidad es parte interesada en el proceso. Un observador, en teoría, mínimamente tiene que ser imparcial, ¿no? Pero si estamos hablando de intereses definidos, pues qué clase de imparcialidad va a tener. Ahora, sabemos que si vemos el mapa sudamericano, prácticamente la costa del Pacífico, todos los estados y todo lo que va hacia el oeste de Brasil, ya son países que están bajo nuevos presidentes, que están en la línea estadounidense, y específicamente incluso en la línea de Trump. Aquí hay que mencionar que en Francia algún medio de comunicación de izquierda en Francia lo dijo incluso antes ya de la segunda vuelta de la elección, ¿no? Le llamaban, porque los franceses también tienen sus fuentes de información, los medios de comunicación, y le llamaban a la señora Keiko Fujimori la candidata de Trump, trumpista, ¿no? O sea, estaba clarísimo que Trump estaba interesado en que Keiko Fujimori gane las elecciones. Como entonces, ante estos intereses geopolíticos tampoco podemos ser ciegos, ¿no? Yo quisiera mencionar algo más sobre el tema de que lo que se trata es en gran manera de hacer pedagogía ciudadana, ¿no? Es decir, hay que informar a la población, hay que despertar conciencias, y también hay que combatir este lavado de cerebro, porque lo que hacen los medios de comunicación es lavarle el cerebro a la gente. Es decir, ya no han pasado, ha pasado no mucho tiempo ya, y ya se olvidó un sector de la población. Eso no lo vamos a negar. Hay un sector de la población que se ha votado por Keiko Fujimori y se ha tragado parte de la propaganda de la guerra sucia que se ha desarrollado para apoyar la campaña de esta señora. Y entonces lo que ocurre es, pues, que hay que confrontar eso, hay que confrontar con realismo, también hacer autocrítica y ver que en qué cosas se ha podido hacer mejor, qué cosas no han funcionado, ¿no? Y qué cosas pueden funcionar de aquí al futuro, ¿no? Eso es lo que podríamos mencionar. Sobre el frente patriótico, evidentemente va a ir madurando en el proceso. Hay entusiasmo, la iniciativa está tomada. Pero no quisiera terminar esta intervención aprovechando para invitar a los ciudadanos peruanos en Europa, en general. Yo digo en Europa porque estoy en Francia, pero los peruanos en el exterior, en el país que se encuentren, ¿no? Estamos siendo entrevistados por un medio desde la Argentina. En todas partes donde hay peruanos en el exterior, los ciudadanos, las organizaciones sociales están invitadas. La apertura es total. Es decir, no, lo único que nos une es una plataforma que el comunicado del 14 de mayo, que está publicado y que puede seguir siendo difundido, está estipulado qué cosas nos une, ¿no? Porque siempre tiene que haber un mínimo de unidad. Pero no es un espacio cerrado donde en una camarilla se definió este entra, este no entra. No, no, está abierto, y eso la gente tiene que comprenderlo. Usted viene, su
1: Volvemos a
0: organización
1: este
0: viene
1: programa.
0: y puede ser protagonista, puede tomar iniciativas, puede hacer propuestas y van a ser escuchadas. Eso es lo que queremos que se transmita a la población, ¿no? Gracias.
1: Muchísimas gracias, estimado Helbert. Bueno, amigos, ustedes están viendo ahí una fotografía de la fiesta de los 250 años de la independencia de Estados Unidos, y tenemos ahí al señor canciller, el señor Pareja, y también al premier, ¿no?, de Balcázar, que son obviamente abiertamente fujimoristas. Y nada más y nada menos en este contexto, donde están los recursos, donde se han presentado las apelaciones y también ya las respectivas acciones en los organismos internacionales. Kraila, por favor, adelante.

0: Sí, muchas gracias, Jaime. Bueno, yo quisiera manifestar y mencionar que los peruanos en el exterior y el Frente Patriótico de Peruanos en el Exterior seguiremos al lado de la ciudadanía, trabajando por la recuperación de la democracia, la igualdad y sobre todo la justicia social, defendiendo el Estado de Derecho y exigiendo justicia, como bien lo manifestabas, Jaime, para las víctimas. No importa, hermanos y hermanas, dónde se encuentren, nuestra voz es una sola. La historia ha demostrado que cuando la
1: Educación
0: democracia
1: y
0: retrocede, el silencio nunca es una opción. Muchas gracias.
1: bien, adelante, estimado Abraham, por favor. Abraham, y ya vamos. Adelante, adelante.

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0: tu micrófono, Abraham. ¿Se fue Mercedes?
1: Sí, hola, hola.
0: Adelante, adelante.
1: Se escucha, ¿no? Bueno. Sí, escuchando a los compañeros, la intervención de cada uno, propiamente dicho, esto va a ser una lucha constante, una lucha organizada, coordinada, de los diferentes lugares, de los diferentes espacios también donde estamos. A ver, cuando mencionamos la Argentina, porque es verdad, acá tenemos un gobierno de ultraderecha, un gobierno títere, porque para nosotros Milei, más allá de que es un presidente, los mismos argentinos que hoy día lo votaron a Milei, hoy se sienten decepcionados. Y está muy diezmado también con respecto al voto de intención. Acá en Argentina el año que viene son las elecciones, así que lo quería mencionar porque estos gobiernos de ultraderecha, en vez de darle al pueblo lo que necesita, lamentablemente vienen con mentiras y con engaños y empobrecen más. Y es una pena lo que está pasando hoy en Argentina, con una economía bastante diezmada. La mitad de la población argentina en la pobreza tiene todos los recursos naturales. Entonces, este es un claro ejemplo, más allá de lo que va a pasar y lo que está pasando en otros países con la injerencia americana, porque eso está totalmente claro. Aquel escenario es la injerencia de Trump para que estos gobiernos de derecha lleguen al poder. Pero tenés en contracara y te das una realidad de que estos gobiernos de ultraderecha son justamente lo que hoy lamentablemente están llevando a cabo con ese modelo económico. Hoy, lamentablemente, la sociedad argentina, el pueblo argentino viene sufriendo y padeciendo esta situación. Y eso es lo que no queremos que se replique en el Perú ni en otros países. Entonces, tiene que haber una lucha, la vamos a dar desde el lugar que nos corresponde, pero también quiero dejar bien claro esto, Jaime. Más allá, e insisto en esto, que el voto exterior, el voto de los PEC está en el ojo de la tormenta, pero ¿sabe por qué pasó todo esto? Porque justamente no se respetó la regla de juego. Porque si se hubiera respetado en una elección, se gana y se pierde, porque en democracia es así. Pero si perdemos, correas claras. Y si ganamos, con lo mismo. Entonces, creo yo que acá no se respetó eso. Por eso nosotros alzamos nuestra voz, porque estamos convencidos que el resultado que hoy se le da, este no es el resultado real. Entonces, el mensaje para la comunidad peruana en el mundo es claramente: los que votaron por las plataformas de JP, por las propuestas de Roberto Sánchez, y nosotros que militamos políticamente dentro, junto con el Perú, abriendo las puertas a todos nuestros compañeros y hermanos peruanos que están en diferentes países, es justamente eso, de que el voto en el exterior, lamentablemente, no es ese que está reflejado ahí. Entonces, por esa misma razón, ratifico una vez más, no vamos a reconocer este gobierno, vamos a dar la pelea desde el lugar que nos corresponda y vamos a sumar más adhesiones desde los sindicatos, sociedades civiles, cooperativas. Entonces, desde todo lugar vamos a extender los brazos. Y eso lo venimos trabajando. Es un claro mensaje también para todos los compañeros, porque esta lucha recién empieza. Entonces, esa es la consigna. Vamos para adelante, vamos a seguir trabajando, militando en las calles, porque son los lugares que corresponde, pero también ante los organismos, como la Corte Interamericana, como Derechos Humanos en la ONU. O sea, hay muchos lugares donde podemos levantar nuestra voz, pero también denunciando a los medios de prensa, porque la prensa hegemónica que hoy, como pasa acá en Argentina, pasa en el Perú y en otros países, justamente distorsiona la verdad. Pero los medios alternativos, al cual yo felicito, y una vez más ratifico mi felicitación a Jaime, que es un compatriota, que es un periodista muy objetivo. Entonces, los medios alternativos son justamente de gran ayuda, porque son lo que hoy día se consume más. Pero una vez más, siento que hoy los peruanos están mucho más informados de lo que pasa, no consumiendo esa prensa basura que hoy día existe. Por eso, no bajemos los brazos, compañeros, sigamos adelante. En Argentina, obviamente, la lucha es feroz, porque acá tenés un modelo económico, tenés un gobierno de derecha, tanto en la nacional como en el gobierno de la ciudad, que también es otro gobierno de derecha. Entonces, de todos lados estamos en contra, pero seguimos acá, firmes.
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0: Fina porque esa es la forma y ese es el lugar donde nosotros tenemos que seguir trabajando, denunciando y una vez más no reconocer un gobierno legítimo que quiere llegar al poder justamente con el fraude, porque esa es la palabra, fraude. Acá no hay término medio, acá ha habido un fraude y una injerencia americana para que se consuma este hecho. Pero por otro lado tenés al pueblo, ese pueblo consciente de que no eligió esta opción. Al contrario, queremos reivindicación, justicia social y dignidad para el pueblo peruano, que eso representa Roberto Sánchez.
1: Bien, bueno, esperemos que el 28 de julio el Frente Patriótico a nivel nacional e internacional se haga sentir en nuestro territorio, pero también en el extranjero, sobre todo ahí ante los consulados que ya vienen preparando los festejos, dicen los señores, para celebrar nuestra independencia. Bueno, vamos a ver aquí en Argentina, sobre todo, que es el consulado que realiza su fiesta. Ya no lo hace en donde se hacía antes, pero lo hace frente al consulado, hay un banco. Entonces esperemos ver al Frente Patriótico ahí en acción. Más allá de la protesta o el rechazo a la resistencia social en los espacios públicos, me gustaría en esta última ronda, estimada Manuela, desde el Parlamento, llámese Cámara de Diputados y Cámara de Senadores, ¿qué es lo que se va a hacer más allá de la ley de procrimen en materia de lo que es la transparencia electoral? Sobre todo los peruanos en el exterior, creo que hoy la clase política y el Perú entero recién se entera que nosotros los peruanos en el exterior estamos a merced de los cónsules y son cónsules políticos, los señores no tienen ningún problema en reconocerlo. Entonces, ¿qué es lo que se va a hacer? Hemos hablado con la diputada Palomino, que en primer momento manifestó que no es posible que los peruanos en el exterior, que tengan más de 10 o 5 años fuera de su país, tengan que votar, ¿no? Bueno, luego se ha reculado y ha dicho que sí, que en cierta forma va a legislar o a presentar proyectos para que el voto de los peruanos en el exterior sea, ¿no?, regentado, o sea, organizado por los entes electorales del Perú, llámese OMPE y llámese Jurado Nacional de Elecciones, pero también estos entes electorales enfrentan un serio cuestionamiento, una seria crisis de legitimidad y de transparencia. En ese sentido, entiendo que ustedes ya como parte de este Frente Patriótico Nacional tienen algunas ideas o algunas iniciativas de qué es lo que se pueda hacer ya desde el legislativo respecto al, sobre todo, al tema de los peruanos en el exterior y el tema del voto y la relación de nosotros los peruanos en el exterior con nuestro Estado, más allá de la Cancillería. Adelante, Manuela.
2: Bien, ustedes saben, compatriotas, de que yo acabo de llegar del Perú, he tenido una serie de reuniones con diputados electos, senadores electos por Juntos por el Perú. Señalar que Juntos por el Perú se constituye en la primera fuerza de oposición, porque ese es el mandato que le está dando el pueblo, obviamente, de ser presidente del Perú a Roberto Sánchez, ¿no? Pero en este escenario en el que ya hemos analizado la injerencia de muchas manos y de muchas voces y de muchas malas intenciones que a fuerza pretenden poner la banda presidencial a Keiko Fujimori. Pero desde el Parlamento tenemos una bancada sólida, juntamente con los compañeros de Ahora Nación, de la cual Craila Vallejo es también coordinadora en Peruanos en el Exterior. También tenemos una coordinación con los hermanos de Obras, con quienes ustedes ya saben, la bancada y el compañero presidente Roberto Sánchez ha sostenido reuniones. Es así desde el bloque parlamentario en ambas cámaras se va a hacer una clara oposición, se va a exigir básicamente lo que demanda la población, que es en primer lugar la derogación de las leyes a favor de la criminalidad, la exigencia de que se instaure una comisión de la verdad para que nuestros compatriotas, familiares, víctimas de la insanía, de lo que significa fuerza popular, ¿no?, obtengan justicia y una serie de demandas populares. Pero en el caso también de los peruanos en el exterior, que estamos en el ojo de la tormenta debido a todo lo ya expresado, es que vamos a tener mayor presencia a nivel de nuestros representantes en el Parlamento, y también les comunico a modo de primicia en tu espacio que vamos a ser parte de la Dirección Nacional del Partido, de Juntos por el Perú, y que también nuestros diputados y senadores van a iniciar una gira por algunos países del Distrito Electoral 27.
1: Es interesante.
2: Entendiendo que justamente el Distrito Electoral como tal no va a desaparecer, muy por el contrario, va a tener preponderancia en el escenario político, ¿no? Y en el escenario del fortalecimiento de la democracia, básicamente, porque nosotros, que siempre digo, respiramos democracia y vivimos de los estados de bienestar que en países capitalistas como este nosotros disfrutamos de ello, es justamente que tenemos que nutrir con esas experiencias y ellos a su vez venir a que los peruanos en el exterior, que rechazamos tajantemente a Keiko Fujimori, tengamos un acercamiento directo, claro, presencial con nuestros representantes en el Parlamento. Hay una serie de proyectos que en su momento lo van a estar trabajando nuestros diputados y senadores, ¿no? Por ejemplo, la posibilidad de que realmente tengamos real representatividad los peruanos en el extranjero.
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2: Elevar el número de representantes es una posibilidad, así como no depender de Cancillería, teniendo en cuenta que Cancillería tiene un sello de clase. Cancillería jamás ha representado los intereses de los millones de peruanos que somos mano de obra barata en los diversos países de acogida. Cancillería siempre ha representado, representa y representará a los odiadores del pueblo, a los que son clasistas y racistas. No hay que temer en decir la verdad. Esa es la naturaleza de Cancillería. Entonces, que en manos de ellos se siga concentrando la posibilidad de implementar procesos electorales, entonces corremos un grave riesgo. Y si vamos a correr ese grave riesgo, yo me atrevo a decir, para en ese escenario, inclusive los PECs estamos llanos a renunciar a ese voto, porque sabemos que siempre van a direccionar a la derecha, y por eso esa narrativa que tratan de poner o han puesto en la memoria colectiva de los PECs. Si la Cancillería, que responde a un sector clasista y racista, implementa los procesos electorales, no vamos a tener garantía de que realmente refleje el real sentir de los peruanos en el exterior. No de los peruanos de Evapié, no de aquellos millones de peruanos que somos manos de obra de barata. Siempre se van a burlar de nosotros, siempre van a manipular nuestra expresión en los votos. Entonces no sigamos cayendo en ese juego. Ese es un tema que también será motivo de estas sendas conversaciones, debates y organizaciones en todos los espacios, niveles, para decir, ¿estamos dispuestos a renunciar a ese distrito electoral 27 que se ajusta a la medida de quienes han capturado el poder, no a partir de este proceso de elecciones, sino de más de 30 años? O sea, vayamos a temas de fondo, compañeros. Vayamos a analizar realmente qué significa el que Cancillería tenga la conducción de los procesos electorales a través de los consulados, por supuesto, ¿no? Son una serie de temas que se han venido conversando en el escenario político con nuestros representantes. Algunas cosas te las he ido señalando, y seguramente en el devenir de algunas entrevistas y intervenciones, Jaime, vamos a ir señalando algunas otras iniciativas que se va a ir implementando a través de nuestros representantes en estas cámaras, teniendo en cuenta también y viviendo en situ la realidad PEX, porque la realidad PEX no es la realidad que se da a conocer durante un proceso electoral. La realidad PEX no solamente es el asociacionismo. ¿Cuántos peruanos en el extranjero son parte de una asociación? ¿Cuántos peruanos en el extranjero son parte de organizaciones políticas? ¿Cuántos peruanos en el extranjero están haciendo activismo? ¿Cuántos peruanos en el extranjero realmente están desenchufados de la realidad de nuestra patria, el Perú? O sea, son muchos temas que hay que abordarlos con la seriedad que amerita el Distrito Electoral 27 y que nunca más podemos permitir que se manosee nuestro voto o nuestra expresión democrática.
1: Efectivamente, ahí hay una, yo diría, una falacia que se instala desde Cancillería, porque quien habla por los peruanos en el exterior, por lo general, es el famoso director de colectividades, que nunca tiene un contacto con sus representados. Para este parlamento tenemos a dos señores de Fuerza Popular en dos, no, tenemos a un senador de Renovación Popular y dos diputados, uno de Renovación Popular y de Fuerza Popular. Ya hemos sufrido 5 años con estos señores, no podemos esperar nada de ellos, todo lo contrario, lo que ha hecho el caso de Ceballos, por ejemplo, que ha sido reelecto, se ha preocupado más por el poder adquisitivo o el ingreso de los cónsules. Bueno, ahora estará feliz porque los cónsules y embajadores pasaron de ganar 10.200 a $20.000. Están contentos, ¿no? Curiosamente, ahí cuando se iba Jerí y no se iba todavía en el cancillerato del señor Hugo de Sela. Pero es interesante, ¿no? La propuesta de que los diputados, los senadores de Juntos por el Perú, visiten a las comunidades de los peruanos en el exterior y se enteren in situ

0: del verdadero problema, y que la Cancillería para nada nos ha representado, todo lo contrario, es un problema para nosotros los peruanos en el exterior, y lo decimos acá por experiencia propia, y Manuela lo sabe mejor que nadie. Adelante, estimado Herbert, por favor.
1: Sí, bueno, yo creo que el rol de los diputados y senadores de la oposición va a ser clave, en general todas las fuerzas de la oposición, y hacemos un llamado también para que se anteponga los intereses del pueblo, se anteponga el espíritu de unidad y dejar, digamos, de costado las dificultades respecto a las diferencias. Por eso yo quiero agradecer y saludar la participación de Caray Lavallejo, de Abraham Lorenzo, que están acá presentes junto a Manuela, porque justamente de eso se trata, ¿no? De construir la unidad. Ahora, respecto al resaltador que se le va a poner al tema PEX, ahora es evidente que no solamente la oposición, incluso el fujimorismo, todos se darán cuenta ahora por necesidad de la importancia del voto de los peruanos en el extranjero que puede decidir una elección. Entonces es evidente que por razones prácticas seguramente todos pondrán más atención en los PEX, y creo que ahí Manuela ha resaltado muy bien la importancia que cobran los PEX ahora en el tema de la política nacional peruana. Entonces, el otro asunto que me gustaría mencionar es que los sectores que se integran en un frente patriótico también deben incluir a organizaciones, a entidades que normalmente han sido marginadas, que se sienten relegadas. Y yo quiero mencionar específicamente el caso de las comunidades indígenas. En el Perú se habla de la diferencia entre el sur, las regiones del interior, y la diferencia con la capital, ¿no? Se critica el centralismo, pero hay un sentimiento de abandono, hay un sentimiento extendido de que hay una especie de privilegios y hay abandonos al mismo tiempo. Entonces esto debe cambiar. Se habla muchas veces en situación de temas de clases sociales, se habla de el pobre y el rico y se habla del voto del pobre. Pero yo también quisiera mencionar algo. Estamos hablando del frente patriótico, patria, patriótico, ¿no? Y entonces, y hay que tomar en cuenta que nuestros hermanos indígenas normalmente son marginados. Y cuando yo digo indígenas, quisiera hablar en un sentido más amplio que simplemente las poblaciones que siguen hablando lenguas indígenas, porque sabemos que por el tema de la imposición del castellano, muchísimos ya dejaron las lenguas nativas, pero son genéticamente las mismas poblaciones, y podríamos decir que en gran manera también el voto del sur es el voto indígena. Y desde uno puede preguntarse, ¿y en el exterior qué ocurre con esto? Porque hay migrantes indígenas en el exterior, por supuesto que lo hay. Hay entidades, no digamos que abundan, pero hay entidades que se dedican a estos temas, e incluso en el espacio radial en el que yo estoy participando, que hasta este momento se ha llamado En Defensa de la Democracia, Elecciones Peruanas 2026, cambiará porque las elecciones terminaron, el subtítulo, pero dentro de este espacio también se ha estado incluyendo, junto al bloque de la CPF, que es un bloque más asociativo, algún espacio para poder hablar justamente sobre el tema de las comunidades indígenas, y no solo el Perú, también de Colombia, también de los países andinos, y porque esto influencia en cada uno de estos países y ha tenido un rol en estas elecciones. Hemos estado participando, teniendo invitados, por ejemplo, de Colombia, que han opinado sobre estos temas, y es evidente que de integrar, unir es eso, ¿no? Si nosotros hablamos simplemente de manera abstracta y no estamos dispuestos a terminar con ese elitismo que ha mencionado Manuela, que se ve en la Cancillería, que alguna vez el doctor Héctor Béjar, ex canciller y también amigo personal, Héctor Béjar, mencionó que cuando él estuvo, el cortísimo tiempo que estuvo en la Cancillería, pues la calificó como virreinal, vio elementos hasta hoy anticuados, y que falta una modernización. Ahí también los representantes de la oposición, de Juntos por el Perú especialmente, deberán hacer énfasis en presionar para que esos cambios se den, ¿no? Es lo que les puedo decir, y reiterar un llamado a todos los que estén interesados, por lo menos hablando específicamente aquí de Francia, los llamamos a integrarse al Frente Patriótico, no tengan recelo, sabemos que deben haber escuchado muchos ataques, muchas calumnias, muchas acusaciones falsas, pero verifiquen conociéndonos, conozcámonos mutuamente, construyamos la unidad entre iguales, de la poca representatividad de seres separados y sumidos en el individualismo no se hace nada. Unidos como colectivo, comunidad, podemos hacer mucho. Ahí está la construcción pendiente y ahí en eso estamos trabajando. Gracias por verme esta oportunidad.
0: Muchísimas gracias, estimado Herbert. Vamos con...
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0: Craila, por favor, adelante, y luego se prepara nuestro querido Abraham Lorenzo. Vamos, Craila, adelante.
1: Muchísimas gracias, Jaime. Nuevamente hago la invitación a todos nuestros hermanos y hermanas que deseen conformar el Frente Patriótico de Peruanos en el exterior. Nosotros siempre estamos a disposición de cada uno de las personas que de repente deseen integrar este frente. Y sobre todo también mencionarles, hermanos y hermanas, que nosotros como peruanos en el exterior, como Frente Patriótico, no nos callaremos. No somos espectadores, y esto que quede bastante claro, somos parte activa de esta lucha. Para no cansarles, compañeros, les digo que luchemos por el Perú, por nuestra democracia y que resistamos. Muchas gracias.
0: Gracias. Abraham, por favor. Abraham Lorenzo.
2: Gracias, Jaime. Bueno, error fundamental que va a cumplir la bancada de Juntos por el Perú en el Congreso, junto con los demás partidos de oposición, va a ser fundamental. Fundamental en el hecho mismo de saber cuál es la realidad. Obviamente, a ver, la realidad de los peruanos en el exterior, nosotros la sabemos, porque vivimos muchos años en el exterior y venimos por diferentes situaciones, viajamos a otros países. Pero acá también hay una agenda que no ha sido escuchada por ningún gobierno. Pero Roberto Sánchez, dentro de sus propuestas, iba a escuchar a los peruanos en el exterior. Por esa misma razón, el rol que va a cumplir los compañeros de Juntos por el Perú en el Congreso con los demás partidos de oposición va a ser fundamental. Porque esa va a ser la base en la cual se va a primar los cambios estructurales que tiene que haber. Sabemos que la Cancillería, que hoy lamentablemente, y no de ahora, ya los compañeros les pusieron, esto viene pues de años, eso tiene que cambiar. Las elecciones que se llevan a cabo en los diferentes países que está bajo responsabilidad de los consulados, no tiene que seguir más bajo esa responsabilidad, porque sabemos que eso está direccionado, eso lo tenemos que entender y lo tenemos que saber. Tiene que ser gente imparcial, porque lamentablemente todo está parcializado. Lo vivimos en esta segunda vuelta. Todo direccionado totalmente. Una vez más, repito, y este es un mensaje para todos mis compatriotas en la Argentina y en el mundo en general, que acá vamos a seguir en pie de lucha, no vamos a bajar los brazos, no vamos a reconocer este gobierno legítimo, y vamos a estar desde el lugar que nos corresponda, denunciando y alzando nuestra voz. El Frente Patriótico está a las puertas abiertas, se está trabajando con diferentes espacios para hacer una gran convocatoria. Una gran convocatoria porque es ahí donde tenemos que seguir expresándonos y denunciando como lo venimos haciendo, Jaime. Nosotros venimos haciendo movilizaciones, denunciando, pero necesitamos justamente el acompañamiento de los demás compatriotas peruanos que dieron su voto junto por el Perú en esta segunda vuelta. Fundamental también esto lo que mencionaba la señora Manuela, el hecho mismo que los congresistas de Juntos por el Perú puedan viajar al exterior para saber pues la realidad, para que nos escuchen cuáles son las demandas nuestras, no solo nuestras, o sea, de toda la comunidad en sí, porque acá tenemos que trabajar para todos. Eso es fundamental. Y una vez más, agradecer por este espacio, Jaime, y mi solidaridad con todos los compatriotas en el Perú que están siendo denunciados y perseguidos, porque hay una persecución. Pero los medios alternativos son importantísimos y hay que cuidarlos. Hay que cuidarlos porque son los que llevan y transmiten la voz de nosotros, de la comunidad, de los millones de peruanos que hoy no están siendo escuchados. Así que gracias por este espacio, Jaime. Gracias. Y acá en Argentina seguimos sin lucha.
0: Gracias, Abraham. Mercedes, ¿estás ahí para que te despidas, aunque sea? Que entres, sale. Adelante, Mercedes.
3: Sí, Jaime, sí, muchas gracias. Bueno, sí, quería, bueno, igualmente lo que decía el compañero Abraham, ¿no? Es importante realmente la presencia de los senadores que, digamos, fiscalicen y estén presentes en el exterior y conozcan la realidad de cada peruano en el exterior y de cada país. Eso es muy importante, es un paso, pienso, muy importante y hay que organizarnos en cada país donde nos encontremos. Y nada, hay que seguir adelante y a seguir organizándonos. Invitamos igualmente a sumarse al Frente Patriótico de Peruanos en el Exterior. Gracias, Jaime.
0: Y también para saludar a la señora Keiko cuando va a ir a sus viajes a...
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0: No, a otros países para acercarse, mandarle saludos. Decirle nuestra pexidenta. Muchísimas gracias, Manuela. Gracias, Herbert. Gracias, Abraham, Kraila y Mercedes. Gracias. ¿Algo que les haya quedado por ahí, por favor, para cerrar?
7: Permíteme, Jaime, agradecerte por el espacio. Decirte que los peruanos en el exterior, de Juntos por el Perú y del Frente Patriótico PEX, estamos vigilantes ante la denuncia, ante la medida cautelar que ha presentado todo el equipo legal del partido ante la Comisión Interamericana de Derechos Humanos, donde exigimos justicia electoral y soberanía al voto. Son los dos temas importantes que hay que resaltarlos, y porque eso es democracia, ¿no?
0: Uh-huh. Y, Manuel, te quiero preguntar ahí si han considerado, hay un incidente en plena audiencia donde el propio presidente del Jurado Nacional de Elecciones le dice al abogado de Juntos por el Perú, cuidado, cuidado que usted está emitiendo, está cuestionando a los señores de la Cancillería que son de una trayectoria y son de carrera. O sea, antes bueno, de fallar, mira, no es un juez, es como el señor es un juez, es un magistrado del Jurado Nacional de Elecciones. O sea, en plena audiencia está emitiendo ya un adelanto de opinión respecto a cómo él ve, cómo él percibe el servicio diplomático.
7: No solamente los miembros del Jurado Nacional de Elecciones perciben como algo prístino, claro y de gran capacidad y como lo más eminente, no sé ni qué calificativo ya poner a los de Cancillería, pero nosotros los peruanos en el exterior sabemos qué son los cancilleres, claro, a quién responden y cómo se comportan con los peruanos en el extranjero. O sea, a nosotros no nos van a contar cuentos. Nosotros sabemos, porque tenemos de alguna manera, las pocas veces que hemos tenido contacto con ellos, sabemos que son racistas, clasistas, mafiosos y criminales. Y si quieren plantearme una denuncia, que lo hagan. Que lo hagan. Por favor. O sea, esos mensajes subliminales de que la Cancillería es la institución más clara, más respetable, impone y tanta cosa, son tonterías. Son tonterías. Claro. O sea, no sigamos cayendo en ese discurso. Yo creo que justamente estas voces son las que hay que cantarle sus verdades a Cancillería. Y si hoy tenemos a punto de colocarse la banda presidencial a una mafiosa y criminal, es gracias a Cancillería. Si hay un cómplice de este fraude, es Cancillería. Y si hay corruptos, es en Cancillería. O sea, a mí no me cuenten cuentos, señores. Y yo creo de que esa es la fortaleza moral, y porque nosotros vivimos en el exterior, y porque sabemos nuestra realidad, y sabemos cómo se maneja este distrito o esta región de los PECs. Entonces, justamente he ahí la importancia de nuestra voz. He ahí el momento de desenmascararlos a estos súbditos de imperio cualquiera y o de cualquier país, que en vez de que Cancillería defienda nuestra soberanía, se arrodilla ante los que roban nuestros recursos y ante los que pretenden marcarnos la agenda en nuestra patria del Perú. Y si hay una institución traidora al pueblo, es Cancillería. Hay que decirlo, sin temor a equivocarnos. Porque ese es el papel nefasto de Cancillería de un tiempo a esta parte. Salvo honrosas excepciones, que son muy pocas. Salvo honrosas excepciones. Bueno. Pero el papel de Cancillería ha sido nefasto. Y justamente por eso les vuelvo a señalar, es de que hay que estar vigilantes y exigiendo que se que se haga justicia electoral y que se defienda la soberanía, ratificar nuestro compromiso de seguir haciendo, creando conciencia, educando y haciendo política decente para enfrentar aquellos indecentes en la política, haciendo política con memoria para aquellos desmemoriados y que pretenden poner un tapiz sobre la cantidad de muertos y violación de derechos humanos. Y eso los PECs no lo vamos a olvidar. Nosotros los PECs, hemos dicho, somos la reserva moral del Perú. Por eso nos indigna que digan que somos los PECs.
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7: Los que hemos dado el triunfo a esta mafiosa criminal. Totalmente mentira. Quienes le han dado el triunfo a esta mafiosa criminal son las autoridades PECs y no el voto PEC, señores. Esa es una realidad que también hay que decirlo en todos los espacios, ¿no? Entonces yo sé de que hay mucho temor, yo sé que hay miedo, pero la historia nos sabrá poner en el lugar que merecemos. Más allá de cargos, debemos de trascender diciendo la verdad, porque es la verdad la que nos exige este momento nuestra patria, el Perú, exige nuestros hijos, exige nuestros muertos por esta dictadura que representa Keiko Fujimori. Entonces, gracias, Jaime. Gracias, solamente quería cortar con esto. Ojalá tengamos la oportunidad de conversar. Se me ha asignado el capítulo de derechos humanos en Italia a nombre de la Asociación Asociación Defensora de Derechos Humanos, un duro trabajo que también vamos a instalar desde el Frente Patriótico y desde el espacio que nos toque defender, porque ahora más que nunca, en que los derechos humanos van a estar siendo puestos en la agenda de Keiko Fujimori, no para defenderlos, sino para atropellarlos, para que sea el pan de cada día de violación a los derechos humanos, porque ese es el sello personal de la chica acá, ¿no? Entonces necesitamos más voces, más defensores de derechos humanos, y por eso es que he asumido este capítulo en Italia a nombre de la Asociación de Defensores de Derechos Humanos en el Perú.
0: Muchas gracias a todos, estamos en contacto. Un abrazo a la distancia.
7: Un abrazo, gracias, gracias.
0: Gracias a todos.
2: Gracias, Jaime.
0: Hasta luego, gracias, hasta luego.
2: Gracias también.
0: Bien, amigos, charla con nuestros hermanos peruanos residentes en el exterior que han participado hoy en este programa, además, obviamente, de manifestar su rechazo, no reconocimiento a la señora Keiko Fujimori. También tenemos ahí algunas primicias respecto a lo que ya va a ser la actividad parlamentaria, sobre todo de las bancadas de Juntos por el Perú, Ahora Nación, Kraila ha sido candidata por Ahora Nación, y también de el partido del señor Ricardo Belmont, que tiene representación parlamentaria. No podemos esperar nada, y no debemos esperar nada de los senadores o del senador de Renovación Popular, porque ya hemos tenido un diputado, y lo que ha hecho este señor, o ha sido congresista, lo que ha hecho es bregar por el por la mejora de los ingresos de los cónsules, ¿no? Y ni hablar también de Lizarza Burro, el congresista de Fuerza Popular, que llegó al Congreso con 1.773 votos. Ya sabe en qué quedó y fue expectorado, y ahora todavía es parte del partido de Alianza para el Progreso, que no ha podido ingresar en estas elecciones. Muy bien, atentos entonces con la actividad parlamentaria y la conformación de este Frente Patriótico a nivel nacional, que vamos a, esperemos mañana, conversar ya más a fondo con alguno de Juntos por el Perú, de El Perú, en qué hay, ¿no? Más allá de este anuncio, qué implica, qué trae dentro este Frente Patriótico. Entiendo que en breve se va a transmitir la conferencia, y aquí hay un gravísimo error, no sé si error, negligencia, o no sé cómo denominar al manejo de Juntos por el Perú del aspecto comunicacional. Hemos visto, por ejemplo, que Keiko Fujimori está manejando muy bien la comunicación. Lo hace a la perfección. Si tiene disputas internas entre los voceros en diferentes regiones, presenta a nivel nacional a su jefe de personeros. Él centraliza todo. Juntos por el Perú no lo hizo, y todavía, digamos, esas diferencias, esas internas, hasta el momento subsisten todavía en respecto a los peruanos en el exterior. De las actitudes de Keiko Fujimori, ya presenta su oficina de la presidenta electa, ¿no? Fíjense, Juntos por Perú tiene ahí una seria falencia. Hoy ha tenido una conferencia de prensa importante. En realidad era para este sábado, pero ha tenido hoy una conferencia de prensa importante donde anunció este frente. Han estado todos los medios, sí, pero todos los medios de comunicación van y graban, sobre todo los señores que tienen mayor llegada, señal abierta, señal digital, y ellos sacan la información desde donde les conviene, desde su perspectiva, afín a sus intereses, ¿no? Cuando Roberto Sánchez pudo haberlo transmitido en todas sus plataformas para que los que nosotros tenemos que valernos de los medios corporativos, de los medios comerciales, y nos denuncian por tomar ese contenido, podamos tomar y podamos dar, contrastar, refutar, ¿no?, lo que estos señores informan. No lo ha hecho, no lo sabemos si lo va a hacer, pero creo que era una conferencia de prensa que tenía que pensar también en cómo se maneja la comunicación.
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0: Que aprenda de Keiko Fujimori, que aprenda de Milei, que todo es comunicación. Incluso los señores van, anuncian nada, pero generan impacto. Entonces, Roberto Sánchez, ¿qué es lo que ha publicado en su página o de Juntos por el Perú de Facebook? Fotografía nada más y después video de Exitosa. Yo no sé cuánto puede costar una cobertura de una persona que tenga un celular y un micrófono y una conectividad a internet para que esta conferencia pueda estar o sea de dominio público, no de un medio en particular, sino de carácter público, porque Roberto Sánchez es un personaje público, un candidato a la presidencia del Perú. Entonces, los que no estamos allá, ¿qué nos queda? Ir a los grandes medios, que ellos sí, es su contenido, por más que sea Roberto Sánchez, pero es su contenido de ellos. Porque ellos invierten en mandar periodistas, reportero, camarógrafo, y no te van a permitir que uses, mucho menos si vas a refutar lo que ellos tratan de instalar, ¿no? ¿Por qué? Lo que hemos visto, por ejemplo, ahora es un ataque brutal en contra de Roberto Sánchez porque no reconoce, no se arrodilla a Keiko Fujimori. El equipo de Juntos por el Perú sigue subestimando o sigue sin entender lo importante de la comunicación. Les recomiendo que lean el libro El Arte de Ganar, que es de el ecuatoriano Jaime Durán Barba. Ese libro le ayudó a Macri a ganar la presidencia y ese libro le sirvió mucho a Milei. Ese libro concluye en que no importa el hecho en sí, la situación, el suceso, no importa. En términos de marketing y neuromarketing, lo que importa es lo que la sociedad percibe de ese hecho. Bueno, esperemos lograr tener el contenido y más adelante poder pasar la conferencia de prensa, pero nuestra reportera llegó tarde porque era para el día de ayer esta conferencia de prensa, ¿no? Y ahí han subido un pedacito en la página de Facebook respecto a este Frente Patriótico Nacional, que esperemos tener más detalles. Así que con esa crítica no estamos yendo al adjetivo, estamos haciendo una observación, una crítica. Estamos poniendo a Keiko Fujimori, que está manejando muy bien su aparato comunicacional. La señora no es presidenta, pero ya inauguró su oficina de la presidenta electa en sus propias redes y en los medios que lo acompañan, esa playa de medios. Impone su impronta, impone su narrativa, impone su actividad, impone esta ¿qué podríamos decir? Esta cortina de humo, ¿no? O este, o esta bombarda mediática. Juntos por el Perú, que tiene a todos los medios en contra, al establishment en contra, a los que manejan las redes sociales en contra, tiene a los empresarios en contra. No entiende que hoy las redes sociales pueden, en cierta forma, darle batalla, no sé si ganar, pero darle batalla respecto a la instalación de sus actividades. Dicho esto, leo algunos comentarios y ya estamos cerrando la transmisión. Muchísimas gracias a todos, a todas que han estado aquí comentando, he estado leyendo algunos. Hay algunos también que están aquí dejando sus comentarios. No es necesario el insulto para opinar sobre este tema, ¿no? ni ir a la adjetivación. Podríamos leerlo fácilmente, pero vemos ahí que entiendo que es parte, ¿no? Es parte, o sea, es parte de su entender o cómo ellos perciben estos temas de la política, porque aquí no hay ataques personales, porque no hay nada personal, aquí se discuten temas de lo que es la política que nos involucra, nos compromete a todos, ¿sí? A ver, comentarios, sobre todo para nosotros. Bambi por aquí dice, no se puede aceptar lo corrupto, ya algunos lo han normalizado, es un fraude del imperialismo y su operadora señora acá, un fraude no es democracia. Bien, esperemos que los hermanos peruanos en el exterior, con este frente patriótico, puedan dirimir sus internas con los mecanismos que todos sabemos, ¿no? El debate, la elección, la votación, y ahí pues ganará o se impondrá el más capaz o el que tenga mayor capacidad de convencer, pero no nos podemos quedar con los brazos cruzados mientras vemos ya que en los consulados los señores, al menos aquí en Buenos Aires, han recortado el horario de atención porque dicen que están celebrando o están preparando los festejos para 28 de julio.
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0: Bambi, qué buen análisis, dice la señora Manuela Bastidas. Ojalá que los ignorantes tuvieran esa lucidez. Organización. Claro, a ver, ¿qué es lo que va a pasar con Keiko Fujimori? Yo recuerdo en un debate Keiko Fujimori se refirió a un alcalde que fue obligado a hacer ejercicio porque es parte de la justicia comunitaria de nuestros pueblos originarios, ¿no? Ahí es más directo, no hay mucha burocracia, ¿no? Simplemente has hecho mal, te has portado mal y el señor estuvo haciendo ejercicios, ¿eh? Que además es saludable, ¿no? Pero Keiko en un debate dijo, esto han azotado o han obligado, ¿no?, a un simpatizante nuestro a hacer ejercicios, y eso no lo vamos a permitir, dijo Keiko Fujimori. Claro, ahora Keiko Fujimori tiene las Fuerzas Armadas y las Fuerzas Policiales. Va a arremeter contra esas prácticas ancestrales que son más pragmáticas en el sentido de generar o aplicar sus leyes, sus normativas o sus reglas de convivencia. Los peruanos en el exterior tenemos un gran compromiso, que al igual que en el 2022-2023, hacer la denuncia a nivel internacional. Y para eso necesitamos limar todas estas internas, todas estas asperezas, y bueno, recurrir a los mecanismos que todos conocemos para generar un verdadero frente que no necesita que estemos revueltos, ¿no? Pero sí juntos en oportunidades, por ejemplo, como el 28 de julio. ¿Cómo es posible que los consulados estén celebrando esto en medio del escándalo? Deberían quedarse callados los señores y ese dinero asignarlo para otras actividades. Así que esperemos, pues, que este frente patriótico también tenga ya su reflejo o su versión fuera de nuestro país, ¿no? Porque obviamente nuestro país va a mandar Keiko Fujimori, nos guste o no, señores, sea ilegítima, sea ilegal, ya vemos que en nuestro país no importa eso de la legitimidad ni la legalidad. Si tú tienes las armas, tienes a los policías y a los militares y al Tribunal Constitucional y a los fiscales y a los jueces a tu servicio, no puedes esperar nada a favor tuyo. Bambi es un fraude, dice a todas vistas, hasta un ciego lo ve. La OMP y el Jurado Nacional de Elecciones muy parcializado con la señora acá, que hace burneo jaraneando en la jarana de celebración el triunfo de la mafiosa. No me representa la señora K, dice Ana Trujillo. Muy bien, bandera negra de luto el 28 de julio. Roberto Pascual dice que es... que es Swilting. Bueno, de acuerdo, dice con el compatriota Luna Maíz. Lloren mafiosos con su señora K. El pueblo peruano, más de la mitad, la repudia a la señora K. Bueno, los peruanos somos 33 millones de ciudadanos de acuerdo al último censo. La señora ha sacado 9.200.000, algo ahí, así que no es la mitad. Fuera, dice, pan con pavo, Keiko presidenta, y a celebrar llorones. Bueno, esperamos que celebren ustedes, ¿no? Los que ven como algo normal reivindicar un régimen criminal, porque ha sido condenado, no es capricho, están las sentencias. Pedir justicia, democracia, no al fraude, no, dice, no es llorar hasta para entender, esos son ignorantes los chupes de la señora acá. Bien, Ana Trujillo, muchísimas gracias también. Aurora Batista, si no atacamos con cultura no haremos nada. Los frentes únicos tienen que organizarse desde sus países. Se supone que el presidente del Jurado Nacional de Elecciones era neutral. ¿Qué hacía burneo en la jarana de rompe y raje en celebración del triunfo? Y todavía es antes de la proclamación y el señor adelanta la proclamación, ¿no? Alejandra también dice, debería ejecutarse a través de los PECs, declarar nulo nuevas elecciones generales. Es que no existe la fuerza social también acá. Están grupito por acá, grupito por allá. Bueno, esperemos que este frente

Los Fujimori son especialistas en comprar conciencias. Dice, por eso abundan los ignorantes que se venden aunque la señora acá vaya contra sus intereses y sea su verdugo opresor.

Ecolatino, Roberto Sánchez está liderando la resistencia del Perú, dice. Bueno, le falta lo más importante para mí. Claro, para mí, yo tengo una perspectiva, yo entiendo desde la comunicación. Desde la comunicación. Ecolatino, Roberto Sánchez está liderando la resistencia del Perú, dice. Ese Perú que está en contra de la mafia dictadora y saqueadora. Insisto, ¿cuánto puede costarle a don Roberto Sánchez para que sus actividades sean

transmitidas en sus propias plataformas y se pueda apoyar con la socialización. ¿Cuánto cuesta? ¿50 soles? ¿200 soles? ¿Cuánto cuesta? Berta Ayala dice, sí, bandera negra, señal de luto, mató a la democracia. Bueno, al parecer van a... es posible que vengan los de la policía y del ejército, si es que pones una bandera negra en tu casa, a bajártelo, ¿eh? Porque hemos visto, por ejemplo, en la campaña, yendo a bajar algunas pancartas, algunos anuncios en la propiedad privada, ¿no? Hemos visto, tenemos una policía muy partidarizada, ni siquiera podríamos decir politizada, partidarizada. Resistencia e insurgencia, dice Noemí Margot. Los chupes de la señora acá tienen la misma maña de su jefa, hacen las maldades y se victimizan diciendo que otro lo ha hecho. Se necesita humildad, dice Aurora. Tanto ignorante, dice, son los que utilizan los imperialistas y la señora acá para que ladren a su favor y digan que ganó, dice, pero no dicen que ganó con fraude. Aurora, desgraciadamente, hay mucha arrogancia. Apenas se suben a un ladrillo, se matean.

El pacto mafioso tiene narcos que pagan. Hay que ver aquí, quiénes son la gente de la señora acá, ¿eh? Ojo. Hay que ver quiénes son esas figuritas, a qué se dedican, qué hacen. Desde dónde estamos, dice, desde nuestras trincheras, incentivemos nuestra identidad nacional. Estos fraudistas tratarán de desaparecerlo ahora que tienen el falso poder, el poder de las armas. Ganó Keiko. Legal, dice, el fraude fue de Sánchez llegando a segunda vuelta. Dar Cruz 567. Bueno, opiniones. Rosario Heredia dice, pero recuerden que los medios económicos no son los de la corrupta. Que la señora pues no pone nada de su bolsillo. Son de los grandes, grandes, grandes poderes económicos que después la señora tiene que pagar, no con sus ingresos, sino con los recursos del Estado, ¿no? Doris Quispe. No más burneo ni pareja, sin identidad nacional, fantoches del imperio yanqui. Muy bien, amigos, muchísimas gracias a todos. Frente Patriótico Popular, el pueblo unido en una sola fuerza para recuperar la patria, la segunda independencia. Eso va a demandar asambleas, ¿no? Asambleas, debates y definir lo que es un frente y los planes o las acciones a seguir. Se nota claramente la parcialidad de la OMP y el Jurado Nacional de Elecciones. Si no, Burneo no hubiera ido a mover el esqueleto en la jarana de rompe y raja con los Yankees, dice Bambi. ¿Qué ambiente ese, ¿no? ¿Qué ambiente? Ahí Burneo. Y ya no les importa nada, ¿no? Lo ven con toda normalidad. Ya le dije que estos señores, del Jurado Nacional de Elecciones, de la OMP, de la RENIE, fueron al Congreso a besarle los

0: pieza a Edmundo González, porque el Congreso lo presentó como el presidente legítimo, claro, el Congreso de mayoría cavernaria, ¿no? O conserva. Lo presentaron así, y el alcalde de Lima también. Entonces, Dina Boluarte también lo presentó como el presidente, y todos los medios de manipulación, el presidente Edmundo González. Y ahí fueron los tres representantes de las instituciones electorales. Fueron ahí. Usted recordará, si me vio en ese momento, ese es un escándalo. Porque ahí hay obviamente una interpretación política de ese Congreso tomado por las mayorías ultraconservadoras de que el señor Edmundo González era el presidente. Pero ustedes son autoridades electorales, no tienen que someterse a ese juego. Pero los señores fueron ahí a besarle los pies a Edmundo González, ¿no? Y los medios de manipulación ahí estaban también. Ha llegado el presidente y tiró balconazo. Ahí sí, porque no reprimió a los venezolanos. Pero los hermanos que venían de provincia, sí. Hay que gasearles, hay que reprimirles, ¿no? Fíjese. Y ahora, con estos terremotos, esos medios de manipulación, ya no es Edmundo González el presidente, sino dice el opositor. ¿Opositor de quién? Si el que maneja hoy Venezuela es Donald Trump. ¿Opositor de Donald Trump Edmundo González? Caray. La señora acá dice de la organización criminal, fraude popular, dice Eumer Guerrero. Bueno, pásenle la voz a don Roberto, que considere, replantee algo muy importante, su aspecto comunicacional, su aspecto de la comunicación hoy en las redes sociales. Que aprenda de AMLO. AMLO hizo sus mañaneras y no fue a ningún canal, no fue a ninguna entrevista, y los que querían entrevistarlo venían a la mañanera y discutían y debatían. Claro, ellos se llevaban su versión, pero quedaba la versión original que el pueblo podía, pues, cortar, hacerlo TikTok, viralizar, ¿no? Porque era de la mañanera. Rosario Heredia dice, excelente programa, muchísimas gracias, saludos cordiales desde Perugia, Italia. En el Perú, los que son perseguidos son los terroristas senderistas, dice. ¿Así? A ver, César Díaz. La señora Claudia Cisneros, que ha sido denunciada por la Procuraduría, ¿es terrorista? ¿Senderista? ¿Usted tiene pruebas? El señor Antauro Humala, que ha combatido, se ha enfrentado con el terrorismo, el senderismo, ¿es terrorista? Pavel Yacha, de Yachayhuasi, ¿es terrorista para usted? No jodas, pues discúlpame la palabra, pero... Bien, gente, muchísimas gracias, volveremos en cualquier momento, gracias por...
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0: Dependientes de diversas regiones de China se reunieron en Shanghái para anunciar la fundación del Partido Comunista de China. El nuevo partido político, que en aquel momento contaba con apenas algo más de 50 miembros en todo el país, ha enarbolado desde entonces la bandera de la lucha por la independencia nacional y la liberación del pueblo, lo que cambió por completo el destino de China. Tras un siglo de desarrollo, se ha convertido hoy en día en el mayor partido gobernante del mundo, superando en 2024 los 100 millones de miembros y gozando de una profunda influencia internacional. Para revivir esta historia y contemplar los cambios que se están produciendo en la actualidad, hoy tenemos el placer de conversar con Li Jingjing, comentarista de CGTN. Hola Jingjing, bienvenida a nuestro programa.
1: Hola, buen día.
0: Muchas gracias. Y antes de nada, veamos un vídeo para conocer brevemente la trayectoria del Partido Comunista de China.
1: Desde los algo más de 50 miembros que en 1921 se reunieron en el famoso Parco Rojo en el lago Nanhu de la ciudad de Jiaxing hasta los 100 millones de miembros superados en 2025, el Partido Comunista de China ha recorrido un camino glorioso y épico durante 105 años. ¿Qué fuerza ha hecho posible este salto? La respuesta es el gen rojo transmitido de generación en generación. Ese gen está en la solitaria perseverancia de Wang Jichai durante 32 años. Acompañado por el viento y las olas del mar, hizo la bandera nacional cada día en la isla de Kaishan de tan solo 1,3 hectáreas. Su esposa Wang Shihua lo acompañaba. Dos personas defendían una isla y una bandera. Defender la isla es defender el país, una promesa que cumplió durante toda su vida. Ese gen está en la tenacidad de Zhang Guimei, que se consume a sí misma para iluminar la vida de muchas chicas que viven en las montañas. Fundó la primera escuela secundaria gratuita para niñas en China. Aunque padece más de una decena de enfermedades, ha logrado que más de 2.000 niñas de zonas montañosas ingresen en la universidad. Zhang así alienta a sus muchachas. Nací para ser una alta montaña, no un arroyo. Con su perseverancia ha cambiado el futuro de innumerables niñas. Generación tras generación, los miembros del Partido Comunista de China han ardido la sangre roja en cada paso de su lucha. Hasta finales de 2024, en las filas del partido, las mujeres miembros superaban los 30 millones, representando el 31% del total. Los miembros de minorías étnicas suponían el 7,7%. Los miembros con título universitario o superior superaban los 57 millones, el 56,6%. El secretario general Xi Jinping ha señalado que toda lucha, todo sacrificio y toda creación en cuya realización del Partido Comunista de China ha unido y conducido al pueblo chino durante los últimos 100 años constituyen, en fin de cuentas, un solo tema principal: materializar la gran revitalización de la nación china. A lo largo de los 105 años, desde 50 miembros hasta 100 millones, desde el Parco Rojo hasta el gigantesco navío, lo que

0: Hace 105 años, 13 representantes procedentes de diversas regiones de China se reunieron en Shanghái para anunciar la fundación del Partido Comunista de China. El nuevo partido político, que en aquel momento contaba con apenas algo más de 50 miembros en todo el país, ha enarbolado desde entonces la bandera de la lucha por la independencia nacional y la liberación del pueblo, lo que cambió por completo el destino de China. Tras un siglo de desarrollo, se ha convertido hoy en día en el mayor partido gobernante del mundo, superando en 2024 los 100 millones de miembros y gozando de una profunda influencia internacional. Para revivir esta historia y contemplar los cambios que se están produciendo en la actualidad, hoy tenemos el placer de conversar con Li Jingjing, comentarista de CGTN. Hola Jingjing, bienvenida a nuestro programa.
1: Hola, buen día.
0: Muchas gracias. Y antes de nada, veamos un vídeo para conocer brevemente la trayectoria del Partido Comunista de China.
1: Desde los algo más de 50 miembros que en 1921 se reunieron en el famoso Parco Rojo en el lago Nanhu de la ciudad de Jiaxing hasta los 100 millones de miembros superados en 2025, el Partido Comunista de China ha recorrido un camino glorioso y épico durante 105 años. ¿Qué fuerza ha hecho posible este salto? La respuesta es el gen rojo transmitido de generación en generación. Ese gen está en la solitaria perseverancia de Wang Jichai durante 32 años. Acompañado por el viento y las olas del mar, hizo la bandera nacional cada día en la isla de Kaishan de tan solo 1,3 hectáreas. Su esposa Wang Shihua lo acompañaba. Dos personas defendían una isla y una bandera. Defender la isla es defender el país, una promesa que cumplió durante toda su vida. Ese gen está en la tenacidad de Zhang Guimei, que se consume a sí misma para iluminar la vida de muchas chicas que viven en las montañas. Fundó la primera escuela secundaria gratuita para niñas en China. Aunque padece más de una decena de enfermedades, ha logrado que más de 2.000 niñas de zonas montañosas ingresen en la universidad. Zhang así alienta a sus muchachas. Nací para ser una alta montaña, no un arroyo. Con su perseverancia ha cambiado el futuro de innumerables niñas. Generación tras generación, los miembros del Partido Comunista de China han ardido la sangre roja en cada paso de su lucha. Hasta finales de 2024, en las filas del partido, las mujeres miembros superaban los 30 millones, representando el 31% del total. Los miembros de minorías étnicas suponían el 7,7%. Los miembros con título universitario o superior superaban los 57 millones, el 56,6%. El secretario general Xi Jinping ha señalado que toda lucha, todo sacrificio y toda creación en cuya realización del Partido Comunista de China ha unido y conducido al pueblo chino durante los últimos 100 años constituyen, en fin de cuentas, un solo tema principal: materializar la gran revitalización de la nación china. A lo largo de los 105 años, desde 50 miembros hasta 100 millones, desde el Parco Rojo hasta el gigantesco navío, lo que cambia son los rostros, lo que no cambia es aquella frase del juramento del ingreso al partido: estaré dispuesto en todo momento a hacer cualquier sacrificio en aras del partido y del pueblo. El gen rojo nunca se ha ido, está en la sangre de cada miembro del partido, en cada paso que avanza al frente.
0: Entonces, ¿usted cómo ve este crecimiento y por qué hoy en día cada vez hay más personas, sobre todo jóvenes, quieren incorporarse al Partido Comunista de China?
1: Entre las hazañas históricas del Partido Comunista de China, yo creo una es, sin duda alguna, el más elogiado, más admirado y más reconocido por la comunidad internacional, que es la erradicación de la pobreza extrema. Logramos este éxito no solamente gracias a las políticas, claro, gracias a la dirección del partido, gracias a las políticas, gracias a unos planes a largo plazo, pero también se hace posible
2: gracias a los esfuerzos muy concretos de todos los funcionarios, servidores públicos o trabajadores sociales, digamos de la base, que trabaja en los pequeños.
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0: interesante de Eloy Marchand en el semanario Gile. De lo que debe cambiarse en este Congreso, pero que aparentemente no está en los planes de Keiko Fujimori transformar, y son las famosas leyes pro crimen, ¿no? Entonces vamos a comentar eso a través de un artículo interesante de Eloy Marchand en el semanario Gilera en sus 13. Adelante, Timoteo.
1: Roberto Sánchez ayer y días anteriores ha ratificado cuál es la política que piensa impulsar en Congreso de la República, sobre todo frente ya conocido, en este caso, proclamación de Keiko Fujimori como presidenta, ¿no? Algunos llaman como alias la presidenta. Dice acá, Diario de la República, en cuanto a las declaraciones de Roberto Sánchez, lo siguiente: plantea derogar leyes pro crimen y libertad de Pedro Castillo como condiciones para el diálogo. Y también ahí agregaría: después de haber tenido reuniones con las familias víctimas, también pidió justicia para las familias víctimas, ¿no? Una reparación, se entiende. Bien, pero fíjense, aquí hay otra nota que también aparece de la siguiente manera, que es la doctora Delia Espinosa estuvo en Cajamarca y ahí se le ha escuchado con claridad también plantear cuestionamiento. En todo caso, vamos a escucharlo, que es lo que también ha dicho.
2: Los aportes que podemos hacer, como en esta oportunidad, que también se ha organizado un evento académico para poder hablar, en el caso que me ha correspondido, les he hecho una disertación con relación a las denominadas leyes pro impunidad, ¿no? Los efectos, las consecuencias que nos vienen trayendo, ¿no? Diversas leyes que son de conocimiento público, tema de la colaboración eficaz, la ley que le traslada la investigación a la Policía Nacional, la distinción de dominio, la de lesa humanidad, la última incluso que hemos analizado sobre el cambio de la justicia en el ámbito militar y policial, que ahora también van a ser solamente investigados o procesados los militares y policías ante cualquier hecho que cometan solamente en su fuero privativo militar, lo cual es inconstitucional.
1: Sin embargo, bien, también la doctora, en este caso Janet Tello, estamos haciendo lo más posible breve en cuanto a las declaraciones que se han registrado en relación a leyes pro crimen. La doctora, en este caso, Janet Tello, también, ¿no? En todo caso, vamos a escucharlo.
3: Tengo el deber ético e institucional irrenunciable de alzar la voz con absoluta firmeza técnica frente a contrarreformas legislativas. Me refiero de manera directa a la ley 32.326. Esta modificación normativa, lejos de dotar al Estado de mejores herramientas para combatir los activos criminales, representa un severo retroceso estructural que debilita el núcleo del sistema de recuperación de activos. Hemos estado escuchando a las autoridades, a la autoridad máxima que regirá los destinos de nuestro país, señalar que van a revisar las normas que, entre otras, han sido llamadas leyes pro crimen, porque como lo estamos demostrando en esta ocasión, las modificaciones de la ley de extinción de dominio para patrimonio ilícitamente obtenido han significado un retroceso en la lucha contra el crimen organizado. Esa es una esperanza que tenemos y desde ya trasladamos a la próxima o a la presidenta electa de nuestro país.
1: Bueno, ahora, hay una larga lista de varias leyes pro crimen en forma general. Ahí entraremos en detalle. Miguel también tiene algunos puntos de vista. En este caso, César Azabache, que es también muy, conocido jurista, también ha señalado lo siguiente, ¿no? No sé si la tenemos por ahí. Una larga lista. No sé si Miguel también nos puede ayudar a repasar en relación a ese, listado de leyes que ha promovido el Congreso de la República con la finalidad de beneficiar a distintas organizaciones, sobre todo criminales, y ahí está también involucrado algunos partidos políticos. Miguel.
0: Sí, Timoteo. Bueno, justamente de eso se trata, de reconocer qué leyes son las que se han dado. Fíjate, desde el 2024 hasta el 2026, el Congreso ha comenzado a generar una serie de leyes pro crimen o también las llamadas leyes de la impunidad, ¿no? Según el Colegio de Abogados de Lima, para empezar, que ahora dirige Delia Espinosa, a la que acabamos de escuchar, ¿cuál es el problema con estas leyes pro crimen? Uno, debilitan la capacidad del Estado para del Estado en su conjunto, para investigar y sancionar el delito, beneficiando directa o indirectamente a redes de criminalidad organizada, a la minería ilegal y a la corrupción política, ¿no? Dentro de esas leyes vamos a hacer una reseña, Timoteo, porque es importante que nuestros amigos conozcan, ¿no? La ley 32.108 o ley de modificación del crimen organizado. ¿En qué consiste esta ley? En que se ha redefinido el concepto de organización criminal, es decir, el tipo penal de organización criminal. Ahora se exige, para que sea considerado una organización criminal, que la personas involucradas estén en control de una cadena de valor. ¿Qué cosa es una cadena de valor? Es la secuencia de pasos que tiene que controlar la organización criminal desde el planeamiento hasta la ejecución de delito. Además de eso, esta ley obliga a que los allanamientos se realicen con la presencia del investigado y de su abogado, ¿no? Eliminando, por tanto, el factor sorpresa al momento en que se hace el allanamiento de un inmueble, por ejemplo, de una banda criminal. Luego está la ley 32.054, que es la de blindaje a los partidos políticos. ¿En qué consiste esta ley? En que prohíbe que los partidos políticos sean procesados penalmente o disueltos como organizaciones criminales. Entonces, prácticamente se vuelven los intocables dentro del marco jurídico, porque por más delitos que se cometan dentro de la organización de un partido político, esto no puede ser considerado una organización criminal per se. Luego está la ley 31.990, que es la que frena a la colaboración eficaz. ¿Qué es lo que hace esta ley? Reduce drásticamente los plazos para que la fiscalía corrobore la información que entrega un delincuente arrepentido, ¿no? Con esto están dificultando el desmantelamiento de las redes complejas de corrupción. ¿Por qué, Timoteo? ¿Por qué, amigos? Porque, por ejemplo, vamos a fijarnos en el caso Lava Jato o en el caso de los cuellos blancos de

de un año, 8 meses, por ejemplo, no se ha investigado todo esto, inmediatamente el colaborador eficaz ya no tiene la posibilidad de serlo de esa manera, entorpeciendo la acción de la justicia. La ley 32.130, que deja la investigación en manos de la Policía Nacional del Perú. En este caso, lo que ocurre, amigos, es que se transfiere a la Policía Nacional del Perú las facultades de la investigación preliminar. ¿Qué cosa es la investigación preliminar? Es justamente los primeros actos indagatorios que en la Constitución, está bien claro, deben quedar a cargo de la Fiscalía. Ahora, quien inicia la investigación, según esta ley, es la Policía Nacional del Perú. ¿Cómo está nuestra Policía Nacional del Perú? ¿De quién depende la Policía Nacional del Perú? Del Ministerio del Interior, que es parte del Ejecutivo. Es decir, la investigación criminal ya no se inicia donde debería de ser, en el sistema de justicia, sino se inicia en una dependencia a cargo del Poder Ejecutivo, ¿no es cierto? Esto reduce además el plazo, por ejemplo, de intervenciones telefónicas a 60 días. Ustedes saben que las escuchas telefónicas para perseguir el delito deben ser aprobadas por un juez y deben de tener un tiempo que el juez estime para que estas se puedan producir. Bueno, esta ley lo que hace es recortar el plazo de intervenciones telefónicas a 60 días, ampliable a 60 días más con el permiso de un juez. Luego viene la ley 32.326, que es la de cambios en extinción de dominio. ¿Qué es lo que produce esta ley? Eleva los requisitos para que el Estado pueda incautar o congelar los bienes o las fortunas ilícitas acumuladas por el crimen organizado, supeditando este congelamiento en gran medida a la existencia previa de una sentencia penal firme. ¿Qué es lo que quiere decir esto? Que los mafiosos, las bandas criminales, pueden disponer de sus bienes a su antojo hasta que no exista una sentencia judicial que termine incautando. Esto es poner, como dicen, la carreta delante de los bueyes, porque precisamente el congelamiento de las fortunas o de los bienes ilícitos se utilizaba en las leyes previas, originales, para cautelar que los mafiosos no vendan o transfieran a testaferros sus propiedades malhabidas, ¿no? Luego viene la ley 31.989, que habla del beneficio a la minería ilegal. ¿Qué es lo que hace esta ley, o qué es lo que está haciendo? Es quitar facultades claves a la policía para incautar y destruir maquinaria pesada o explosivos incautados en operativos contra mineros ilegales. Luego viene la ley 32.181, de eliminación de la detención preliminar. ¿En qué consiste esta ley? En que se restringe de manera general las detenciones preliminares cuando no exista flagrancia delictiva inmediata. Es decir, lo que frena son las capturas claves en casos de corrupción o redes delictivas. ¿Por qué? Porque estas generalmente no son a estas personas no son detenidos en la figura de flagrancia delictiva, es decir, en el momento en que se está cometiendo el delito, porque estos son delitos de manera continua. Por eso aquí se está frenando o se está restringiendo la detención preliminar. Como ustedes se dan cuenta, todas estas leyes lo que hacen es cortarle los brazos a la justicia. Luego está, probablemente esta es la primera, comenzó con conocida como la ley Soto o de prescripción penal. Esta es la ley 31.751, que lo que hace es reducir a un máximo de un año el plazo de suspensión de la prescripción de delitos. Les explico, todo delito, dependiendo de su gravedad, tiene un plazo de prescripción. Los delitos más graves prescriben en un lapso mayor de tiempo y los delitos más simples prescriben en plazos más cortos. ¿Qué es lo que produce esta ley? Permite que múltiples juicios por corrupción o estafas se cierren por exceso de tiempo antes de ser resueltos. Es decir, la fiscalía hace la investigación del caso y en ese momento
se inicia el juicio. El tiempo en el que se inicia el juicio, hay un periodo de prescripción.

0: o de congelamiento del plazo de prescripción. Si un juicio, por ejemplo, si un delito imputado tiene un plazo de 8 años, el tiempo de congelamiento puede ser hasta de 4 años, es decir, el juicio se puede desarrollar en el lapso de 4 años sin que haya perjuicio de la sentencia final. Acá no, acá el plazo se ha reducido a un máximo de 1 año, sea que el delito sea simple, de mayor pena o de menor pena. Esa es la ley que dio el expresidente del Congreso, recordarán ustedes, de Alianza para el Progreso, el congresista Soto, justamente para hacer prescribir los delitos que él mismo tenía. Por eso es que se conoció como la ley Soto. Miren, y no solamente han terminado ahí, sino que se siguen añadiendo delitos. Está la ley 32107, que es la ley de amnistía / lesa humanidad, que establece que nadie puede ser procesado en Perú por crímenes de lesa humanidad o de guerra cometidos antes de julio del 2022, en que el Estatuto de Roma determinó la imprescriptibilidad de los delitos de lesa humanidad. Esto ha detenido juicios contra ex militares y ex autoridades, e inclusive juicios también por delitos de terrorismo. Esto lo han hecho desde el Congreso para tratar de proteger a ex militares o ex autoridades que están todavía imputadas por haber cometido delitos contra los derechos humanos. Y finalmente, la ley de fuero militar, que es la última que tenemos en, digamos, como noticia, es la ley del fuero militar para delitos de función. De eso, me parece, Timoteo, hablamos en el programa pasado. Esto ha sido aprobado acá nomás en junio del 2026. Y dispone esta ley que los delitos cometidos por policías y militares en el ejercicio de sus funciones, incluyendo operativos de control o de protestas, sean procesados exclusivamente en tribunales militares policiales y ya no en la justicia civil ordinaria. Lo que dice, por ejemplo, el ex fiscal superior Víctor Cubas Villanueva, él dice de que esto significa, bueno, también lo ha dicho la doctora Adelia Espinosa, esto es un retroceso, ¿no?, en la jurisprudencia penal y en la justicia penal. Es decir, vuelven a cometerse delitos y a ser protegidos aquellos militares o policías por una justicia especial para ella, lo cual viola un artículo de la Constitución, el artículo 2, que dice que todos somos iguales ante la ley. No es así. Con este tipo de ley, ahora militares y policías tienen su propio poder judicial. Es más, el doctor Villanueva contaba, por ejemplo, de que anteriormente, ¿no?, los que estaban impartiendo justicia militar no solo eran abogados, sino eran inclusive oficiales de armas, y que todo eso se derogó, ¿no?, cuando se vio en la nueva Constitución de que eso era una violación de la justicia igualitaria para toda la población. Estos delitos, estas leyes pro crimen, amigos, ¿qué es lo que producen en suma? En primer lugar, producen impunidad. ¿Por qué? Porque bloquean las herramientas claves de los fiscales para desarticular mafias de extorsión, trata de personas y corrupción. También produce que muchos de los congresistas que votaron a favor tienen investigaciones fiscales abiertas que se archivan gracias a estas leyes. Es decir, son leyes que son hechas para satisfacer los propios intereses de los congresistas que las han dado. Ahí tenemos el ejemplo de la ley Soto, por ejemplo. Y por último, también produce inseguridad, ¿no? ¿Por qué? Porque el aumento de la delincuencia se ve favorecido al tener un marco penal más blando con el delincuente. Y lo que vemos es que las cifras de delincuencia, por ejemplo, se han elevado prácticamente, se han duplicado en el lapso de este último periodo gubernamental de 5 años, ¿no? Pasamos, incluso se han triplicado, de 2 crímenes violentos por día a una cifra que ya está por encima de los 6 crímenes violentos. Ahí está la prueba, amigos, de que estas leyes han generado impunidad a todo nivel, para organizaciones criminales, para políticos que están incurriendo en crímenes y también para la delincuencia callejera y organizada. Ese es el resumen que quería darles un poco para repasar y para que se conozca cuáles son estas leyes que se están procurando, por lo menos desde el Colegio de Abogados o desde fiscales expertos, se está pidiendo, y hemos visto las declaraciones de la presidenta del Poder Judicial, está buscando que esto se derogue. Adelante, Timoteo.
1: Se deroga. Y hay que decir también, en este caso, esta misma ley también a los policías ha hecho que su actuación sea fuera de lo que es un debido proceso en cuanto a los tratamientos de algunos temas particulares, ¿no? Por ejemplo, un chofer que pasó luz roja, lo dispararon.
0: Impunidad total.
1: Impunidad total. En la región de Puno, un abogado fue a denunciar a una comisaría y apareció, digamos, masacrado.
0: Sí, pues.
1: Y también caso, un joven que fue detenido en una comisaría en Manchay y apareció torturado y finalmente asesinado. Todo eso lleva a que la policía tenga plena, ¿no? Plena libertad, entre comillas, para hacer lo que quiera.
0: Y esto le ha pasado, disculpa Timoteo la interrupción, esto le ha pasado a gente común,
1: sí.
0: No es gente que sea comunista o que sean terroristas o que vayan a marchas a protestar, es gente común, ¿no? Que se ve envuelta en alguna circunstancia y finalmente es abusada por las fuerzas militares policiales. Entonces, no quiere decir, yo no me meto en política, eso no es conmigo. No, le puede pasar a cualquiera.
1: Eso
0: es lo que debemos dejar bien en claro, Timoteo. Adelante.
1: Ahora, frente a eso, hay pronunciamientos, ¿no? Por ejemplo, Colegio de Abogados de Cajamarca, voy a hacer un repaso, dice acá, pronunciamiento institucional de Judecap. Sesión ordinaria Cajamarca, y esto fue publicado el día de ayer. Dice, la Junta de Decanos de Colegio de Abogados del Perú, Judecap, reunida en sesión ordinaria en la ciudad de Cajamarca, en uso de sus atribuciones estatutarias y en cumplimiento de su rol constitucional como defensa del Estado de Derecho, expresan a la opinión pública lo siguiente. 1. Defensa irrestricta de la independencia judicial. Exigimos el máximo respeto a la independencia y autonomía de los organismos de administración de justicia y de quienes lo componen. 2. Respaldamos, o en todo caso dice, respaldo a la potestad constitucional de todos los jueces de la República de ejercer el control difuso inaplicando las leyes inconstitucionales. 3. Rechazo contundente a la ley de impunidad militar policial. Rechazamos la aprobación en el Congreso de la República de la denominada ley pro impunidad, la cual modifica el Código de Justicia Militar Policial. Advertimos que esta norma vulnera gravemente los principios, garantías y la estructura misma de la administración de justicia ordinaria en el país por afectar el derecho a la igualdad de los ciudadanos en todos los procesos. 4. Exhortamos a la celeridad fiscal y judicial en casos emblemáticos. Exhortamos a las autoridades del sistema de administración de justicia a actuar con máxima firmeza y celeridad y eficacia, superando los obstáculos que diversas contrarreformas legales imponen en los procedimientos. El país exige pronta justicia de manera prioritaria para los siguientes casos: los abusos cometidos contra menores de edad en Condorcanqui. Otro punto, la muerte de adolescente custodiado en la comisaría de Manchay. Otro punto, las investigaciones por violación a los derechos humanos ocurridas durante las protestas del año 2022-2023. Otro punto, el caso de los 5 jóvenes deportistas acribillados por personal del ejército en Colcabamba. Otro punto, los asesinatos de transportistas en manos de sicarios en diversos puntos del país. 5. La lucha activa contra el marco legal pro crimen. Desde Judecap, los decanos y los abogados respetuosos de la legalidad nos comprometemos a impulsar la pronta derogación de todas las leyes denominadas pro impunidad o pro crimen. Es urgente restablecer la fuerza, severidad y eficacia del sistema de justicia para combatir la criminalidad en todos sus ámbitos a nivel nacional. 6. Legitimidad histórica e institucional de JUDECAP. Reafirmamos la legitimidad legal y moral de la JUDECAP, institución fundada en 1993 que mantiene un tracto sucesivo ininterrumpido hasta la fecha, frente a quienes quebrando nuestro estatuto se han separado para formar un grupo precario y carente de origen legal. 7. Rechazo absoluto a amenazas de falso proceso disciplinario. Rechazamos de manera categórica las pretendidas e ilegales acciones disciplinarias con las que este grupo disidente pretende amedrentar a los decanos legítimos de los orígenes de los órdenes de Lima, Amazonas y Cajamarca. Carecen de por completo de competencia jurídica, estatutaria y moral para iniciar sanción alguna. Estas amenazas solo demuestran su carácter autoritario y la profunda precariedad de su postura. 8. Reafirmación por la unidad institucional y la defensa del Estado de Derecho. Nos reafirmamos firmemente en el compromiso de lograr la verdadera unidad de la JUDECAP basado en el respeto irrestricto a los principios de nuestro estatuto institucional. Hacemos un llamado fraterno a todos los abogados agremiados de los distintos colegios profesionales a nivel nacional a fin de trabajar juntos por el gremio. Instamos a los miembros de las órdenes a exigir transparencia a sus decanos sobre la realidad institucional, pues solo nos anima la voluntad de consolidar una corporación fuerte, unida y fiel a los principios éticos y legales a los que nos debemos los abogados principistas del Perú. Cajamarca, 5 de julio de 2026, Junta de Decanos de Colegio de Abogados del Perú, en este caso JUDECAP. Miguel.
0: Bueno, ahí tenemos entonces un comunicado que va en el mismo sentido, ¿no? Y que prácticamente institucionaliza una posición, digamos, de rechazo a cualquier intento de violación o de desplazamiento de las facultades que le corresponden al Poder Judicial. Estas leyes pro crimen que hemos recordado ahora justamente tienen esa característica, ¿no? Uh-huh. Usurpan, desplazan, le entregan a la policía, por ejemplo, o recortan los plazos de prescripción, en fin, alteran completamente, y eso lo conversábamos, Timoteo, antes de iniciar el programa, alteran completamente el orden jurídico constitucional generando un caos, ¿no? Y esa palabra caos normalmente nos lleva actualmente a pensar en una persona recientemente electa que acaba de...
1: Que genera un caos para beneficio propio, ¿no? Es decir, hay una frase, digamos, célebre, Miguel, no sé si lo podemos traerlo, porque nos lleva también a personificar ese dicho en cuanto al papel que hizo o que jugó Keiko Fujimori en el Congreso de la República a través de sus partidos y sus aliados, que es, ¿cómo le llaman esta frase? Donde hay río revuelto o...
0: Ah, claro, a río revuelto ganancia de pescadores, claro, ¿no? Claro. Eso es lo que está ocurriendo en realidad. Se ha generado un caos jurídico, se ha generado un caos en el equilibrio, en el balance de poderes.
1: Institucional.
0: Se ha generado un caos institucional y entonces todo eso apunta a que el pacto mafioso, del cual venimos hablando tanto tiempo, haya obtenido precisamente esos beneficios y esa impunidad por este tipo de distorsiones jurídicas que ahora se están estableciendo.
1: Incluso, ¿no?, electoral.
0: Exacto. Y se está estableciendo, marcando un franco retroceso. O sea, estamos volviendo a situaciones superadas donde la injusticia campeaba. Nos estamos refiriendo básicamente a la primera dictadura del fujimorismo, ¿no? Uh-huh. Estamos ahora, entrando a la segunda y estamos viendo otra vez todo esta desarticulación de este marco jurídico, ¿no? Y este caos.
1: Retorno a los 90, ¿no? Ahora, frente a todo este planteamiento, lo que estamos viendo de Roberto Sánchez, porque Roberto Sánchez también plantea la derogación de la ley, entiendo también en este caso, López Chávez en campaña, lo hemos visto, al propio, en este caso, Nieto, Jorge Nieto Montesinos, y también se sobreentiende de señor Ricardo Belmo. Vamos a ver qué hacen en el Congreso de la República, pero hay informes que dan a entender que pareciera que la intención de Keiko Fujimori no es nada en absoluto hacer cambios, sino al contrario. En este caso hay un informe de un reportaje que ha presentado Eloy Marchand en el semanario Gilebra Su 13. Vamos a estar muy atentos a lo que va a poder, digamos, a repasar Miguel. En todo caso, lo tomamos bastante atención. Déjanos su like, por favor, y comparten este video. Miguel.
0: Muy bien, sí, en este caso vamos a referirnos a un artículo muy interesante que está titulado Gilebra en sus 13, otra vez recomendamos su lectura, y se llama Carabina de repetición, artículo de Eloy Marchand. Dice la jefa de Fuerza Popular: no tienen agenda de derogar ninguna ley aprobada por el Congreso que prohijó o que produjo, digamos, ni siquiera poner coto a exoneraciones tributarias, ni tampoco recortar el despilfarro presupuestal del gasto corriente. El plan de los primeros 100 días de gobierno de Keiko Fujimori no contempla revertir ninguna de las leyes aprobadas por el actual Congreso, tampoco poner coto a las exoneraciones tributarias ni al despilfarro presupuestario en planillas. Con un niño que podría poner en jaque su primer año de gobierno, Fujimori quiere apostar por los contratos directos y priorizar las obras por impuestos. En cuanto al plan de seguridad ciudadana, según expertos, a corto plazo las medidas sobre la mesa son recetas ya conocidas: militares apostados en las calles y estados de emergencia. Mientras esperaba la proclamación en su búnker de San Isidro, la rutina de trabajo de la jefa de Fuerza Popular consiste en recibir visitas de carácter político durante la mañana y por la tarde tener reuniones de trabajo con el equipo que gobernará con ella. El jefe del equipo técnico es Marco Vinelli y Luis Galarreta es el coordinador del equipo político. En las noches suele reunirse con sus consejeros externos. Dos son extranjeros, el español Román Sendoya y el cubano-americano Carlos Díaz Rosillo. El equipo de locales la rodea gente a la que conoce hace años: Vicente Silva Checa, José Klimper, Úrsula Letona e Isaura Delgado, quienes, a diferencia de Sendoya y Díaz Rosillo, se sienten más cómodos lejos de los flashes, al menos por ahora. Hay tres temas centrales que acaparan buena parte de las reuniones: el fenómeno del niño, la reactivación económica y la inseguridad ciudadana. Sobre el fenómeno climático que azotará el país a fin de año, Fujimori no ha decidido aún si creará un comando especial o le dará la tarea a Marco Vinelli, quien tiene todos los boletos para jurar como ministro de Desarrollo Agrario. Vinelli fue el jefe del plan de gobierno de Fuerza Popular y acaba de dejar el cargo de director de la Escuela de Gobierno de la ESAN. Economista de San Marcos, ha sido durante una década funcionario público. Ha ocupado cargos en el Instituto Nacional de Recursos Naturales, INRENA, en el MEF, en Agrobanco y en el Ministerio de Desarrollo Agrario. A Keiko le gusta cómo Marco Vinelli organiza los equipos de trabajo. Tiene un software especializado para dar seguimiento a los proyectos y tareas encargadas y maneja cifras actualizadas. Sumado a que tiene un perfil entre académico y gestor, es una persona del agrado de Keiko, dice un asesor de Fujimori. Vinelli aceptó dar una entrevista a este semanario, pero pidió que coordinemos el día y la hora con la encargada de prensa de Fuerza Popular, Lisbeth Macedo. La comunicadora nunca respondió a los mensajes pese a nuestra insistencia. Esta publicación ha podido conocer que hay una orden directa de Fujimori de que su equipo no hable con medios antifujimoristas. Y la orden ya se aplica a rajatabla. El miércoles pasado, un equipo de reporteros de esta revista fue impedido de entrar al Sheraton pese a tener pactadas entrevistas con varios senadores electos. En la puerta, la seguridad de Fuerza Popular nos negó el ingreso. Esta semana, el Banco Central de Reserva publicó su reporte mensual de junio, en el que se incluyó una estimación del golpe que significará el fenómeno del Niño para la economía nacional del 2027. El BCR calcula que se llevará por delante 0.9% del PBI. El Banco Central estima que el Niño que viene será el más fuerte que hayamos tenido desde 1950 y que los daños económicos se empezarán a sentir antes de que termine el 2026. La pesca caerá en 0.5% y la agricultura en 0.3%. Fujimori ha encargado a su equipo que trabaje en un pedido de facultades para contrarrestar los efectos del Niño. Será un paquete amplio porque también pedirá poderes para legislar en materia de reactivación económica y seguridad ciudadana. Fujimori aspira a que el legislativo tenga un gesto con ella que su
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0: nunca
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0: tuvo con PPK, ni con Martín Vizcarra, ni con Pedro Castillo. El pedido argumentará que se requiere comprar con urgencia 2.000 tractores y 1.000 patrulleros, refaccionar 1.000 colegios públicos, dar mantenimiento a 500 canchas deportivas y descolmatar 60 quebradas, entre otras necesidades de carácter urgente. Todo apunta a que no le será difícil sumar los votos que necesita en la Cámara de Diputados y en el Senado. El exministro de Economía, David Tuesta, sostiene que el primer paso que debe dar el próximo gobierno para enfrentar el fenómeno del Niño es pronunciarse sobre los 10.000 millones que el actual Congreso planea aprobar como crédito suplementario para ser gastados en obras públicas regionales. La señora Fujimori debería decir algo de la gastadera de 10.000 millones que planea hacer en el Congreso. Su partido tiene parlamentarios ahí. Gastar a estas alturas esa cantidad de dinero es angurria política, es rascar la olla, dice Tuesta. En realidad, si se revisa con lupa el proyecto, el Niño es solo una coartada para seguir exprimiendo el presupuesto nacional. El exministro detalla que de los 10.000 millones presupuestados, solo se están contemplando 300 millones para los daños del Niño. César Candela, vicepresidente de la Sociedad Nacional de Construcción e Infraestructura, anota que será decisivo que el gobierno central coordine con los regionales. Ningún partido tiene los cuadros necesarios para cubrir todos los puestos de importancia del Estado. Uno de los males de las últimas gestiones es que hay muchos puestos con encargaturas y con una alta rotación. Así no se puede avanzar, dice Candela. Keiko Fujimori cree que impulsando el mecanismo de obras por impuestos puede agilizar la economía y cerrar la brecha de infraestructura que tiene el país. El problema es que el mecanismo se ha convertido en una coartada para burlar el pago de impuestos y ejecutar obras sobrevaluadas, precarias e incluso infraestructuras que terminan siendo elefantes blancos. La gestión de Dina Boluarte y de su ministro José Salardi fue la administración que más obras por impuestos impulsó. Lo que se descubrió, ojo ahí, fue que firmaron 130 contratos por 2.198 millones de soles con 93 empresas que resultaron ser cascarón. Las compañías, como revelaron reportajes periodísticos, no tenían trabajadores en planilla, operaban en bodegas o tenían direcciones inexistentes. O sea, fue un despilfarro a toda cuenta, ¿no? A Fujimori la fórmula le agrada. El Parlamento aprobó el año pasado la figura de servicios por impuestos. Los especialistas en número y finanzas coinciden en que Fujimori arrancará el quinquenio de su gobierno con un panorama económico mejor que el de sus antecedentes. Este año se cumplirá la meta del déficit fiscal y la recaudación ha marcado récord. Pero ojo, todo esto es una apariencia por los precios históricos de los minerales. El Fondo Monetario Internacional ha dicho que si no tuviéramos este buen viento, nuestro déficit estaría en 3.6%, anota David Tuesta. El buen viento no solo está amenazado por el calenturón del Niño, la inseguridad ciudadana y el crimen podrían convertir las calles en un polvorín. A mediano plazo, lo que ofrece el fujimorismo es la compra de 1,000 patrulleros inteligentes, 10,000 cámaras de videovigilancia, modernizar 200 comisarías, poner en marcha la central de operaciones C5I en Lima y Callao y desplegar militares en las calles con declaraciones de emergencia, pero la receta no inspira confianza. Nicolás Ceballos, exministro de Seguridad Pública y director del Instituto de Criminología, señala que no se puede buscar el éxito repitiendo modelos que han fracasado. Preocupa que las primeras medidas sean las mismas de siempre. Los estados de emergencia no han funcionado y la intervención de los militares solo ayuda en luchar contra el crimen organizado en zonas de frontera y la Amazonía. En la ciudad, no. La promesa de implementar el sistema C5, la plataforma tecnológica de monitoreo y control de lucha contra la inseguridad ciudadana con cámaras, drones y un equipo policial de élite, difícilmente podrá ponerse en marcha antes de cumplidos los 3 años de gobierno. Ese es entonces el panorama bajo el cual el fujimorismo está diseñando la solución a los principales problemas. Y hay que decir algo más respecto de esta última parte que habla acerca de la inseguridad ciudadana. En los últimos discursos dados por Keiko Fujimori o cualquiera de sus voceros, en ningún momento, por ejemplo, habla de una reforma policial y tampoco de implementar o empoderar los equipos de investigación criminal. De eso el fujimorismo algo dijo en la campaña, pero últimamente ya dejó de hablar. Quiere volver a las recetas fracasadas para tener más de lo mismo. Adelante, Timoteo.
1: Y mucho menos derogar las leyes pro crimen.
0: Ah, mucho menos, pues mucho menos. Eso sí está en el artículo y aparentemente es algo que va a quedar inamovible porque además les sirve para la impunidad de sus clientes, ¿no? De los políticos corruptos que algunos están
1: policial
0: saliendo.
1: Policial y militar también.
0: Sí, claro. Y algunos están saliendo del Congreso, pero generalmente quedan como asesores, son contratados. Entonces prácticamente es una rotación, ¿no? O sea, Karina Beteta, por ejemplo, pasa a ser congresista, pero quienes fueron sus asesores, ella fue asesora y ahora quienes fueron el cuerpo de asesores, algunos pasan al Congreso.
1: Puerta giratoria.
0: Exacto, es la puerta giratoria que es lo que estamos viendo. Adelante, Timoteo.
1: Ahora, hay un tema de la señora Keiko Fujimori que es de implementar estados de emergencia, porque es lo que más o menos también advierte en este artículo, ¿no? Estados de emergencia, tanto el gobierno de Dina Boluarte, José Gerí, han sido un fracaso rotundo.
0: Ahí están las cifras.
1: Y hay soldados o militares donde no deben estar, en primer lugar. Miguel, tú contabas hace días atrás nomás, pues, ¿qué hacen acá estos soldaditos, no? ¿Qué es?
0: Sí, o sea, vemos en distritos donde la delincuencia tiene muy baja incidencia, uh-huh, una serie de soldados pues con armados con fusiles y bueno, yo creo que hay muchos otros sitios donde su presencia de repente podría ser más importante, ¿no? Entonces parece que incluso el despliegue militar no obedece a una lógica ni a una planificación, más parece querer tener una repercusión mediática, ¿no? Es decir, no, Claro, claro. Claro, aquí en Jesús María, por ejemplo, lo llenaron todo de rejas y militares alrededor del jurado.
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5: Nacional de elecciones, ¿no? Y para no permitir que la gente vaya a protestar, ¿no? Eso lo he visto yo a cada rato y todos los días durante estos días. Entonces, en realidad es bueno, Timoteo, que seamos conscientes de cuáles son los primeros pasos, ¿ya? Junto con eso, habría que comentar que esta es noticia también reciente. Cómo Keiko Fujimori inaugura lo que vemos en pantalla en este momento.
6: Justamente.
5: Una oficina de la presidenta electa, usufructuando el escudo nacional que el propio Congreso Fujimorista dijo que estaba contra la ley. Es decir, solo está prohibido. O sea, el uso del escudo nacional solo está restringido para instituciones del Estado. Y en el Estado no existe una oficina de la presidenta electa. ¿no? Por otro lado, vemos cómo los contactos de Keiko Fujimori están haciendo, por ejemplo, que se hagan la cúpula del Fujimorismo ha impulsado una ceremonia religiosa, ¿no? Donde se impulsa a un actor mexicano de apellido Verástegui, Eduardo Verástegui, me parece que se llama, ¿no? Sí. Que es un tipo de digamos ultraderechista y fanático religioso que hizo la señal del saludo nazi en la misma ceremonia en la que estuvo Elon Musk, y esto mismo lo vemos, por ejemplo, en la oficina Oval, donde hay fotos de imposición de manos a Trump, ¿no? Y el Fujimorismo y Keiko Fujimori está pidiendo entrar en el escudo de las Américas, que es esta nueva conformación de países que tienen presidentes de derecha y que se están sometiendo a la voluntad, que Noboa, por ejemplo, que está permitiendo que se hagan bases militares. Ahí está, por ejemplo, entonces, en realidad, se está copiando un modelo, ni siquiera hay originalidad en esto, ¿no? O sea, se está adhiriendo y se está copiando el modelo trumpista, ¿no? De Donald Trump, de tomar decisiones, ¿no?
6: Desde el lado nuestro ni siquiera podemos decir algo trumpista. La época de la invasión colonial de España, ¿no? Que en nombre de la religión, rezaban y arrasaban con todo lo que había en el camino. Y la justificación era, pues, evangelizar, en este caso democratizar o defender la democracia o la libertad, entre comillas.
5: Trump está abusando en Estados Unidos del discurso religioso. No nos olvidemos también el Keiko con su crucifijo en la mano en la campaña del 2021, pero bueno, Trump está abusando de estas prácticas religiosas para tratar de convencer a su electorado fanatizado, a los que están constituyendo ese grupo del MAGA en Estados Unidos, ¿no es cierto? Pero también le está saliendo como respuesta algunos religiosos como James Talarico, que por ejemplo va a ser aparentemente senador en Texas y le está quitando una plaza que normalmente es republicana, y que le está diciendo no uses la religión, ¿no?, para justificar las atrocidades que estás cometiendo. Y hay mucha gente en los Estados Unidos que ya se está dando cuenta que este uso de ceremonias religiosas o símbolos religiosos están unidos a una ultraderecha que justamente justifica sus abusos, sus crímenes, en función de este apelar a una fe mal encausada o mal interpretada o mal presentada, ¿no? Bueno, eso es lo que está ocurriendo.
6: El uso político de la religión
5: para justificar una política que va en sentido contrario de las escrituras bíblicas, vamos a decirlo así, ¿no?
6: No matarás.
5: Claro.
6: Y sin embargo, no robarás. Y sin embargo, mentirás.
5: Imagínate, ¿no? O sea, por eso digo, ¿no? Hay que tener mucho cuidado muchas veces, porque hace poco tiempo de ser denunciado un sacerdote ultraderechista, Omar, no me acuerdo cuál era su apellido, ¿no? Por pedofilia y todo esto. Hay que tener mucho cuidado con mezclar la religión y la política. Es una manera de instrumentalizar muchas veces el fanatismo político, ¿no? Amparado en que son señales divinas o órdenes de Dios para poder cometer todo tipo de abusos, ¿no?
6: Ahora, a la señora Keiko Fujimori, como dicen por ahí, quieren presentarlo como una política nueva, como que viene a inaugurar un nuevo escenario político, entre comillas. Pero van saliendo videitos donde dice, por ejemplo, la derecha está usando la coyuntura de la dudosa victoria de Keiko Fujimori para imponer una falsa narrativa sobre los años 90, pero las evidencias son contundentes respecto al patrón criminal que ejerció la dictadura fujimorista durante esos 10 años. Y pone este video y vamos a repasarlo.
7: Desde las oficinas del CIE con Fujimori viviendo allí, se planificó cada detalle de un operativo en la Universidad La Cantuta.
8: Y en el Servicio de Inteligencia del Ejército estaba y vivía también Martín Rivas, desde ahí operaba. Entonces, estamos junto a él en el tiempo que ocurrían los crímenes. Es imposible que Fujimori fuera a negar esto.
7: La madrugada del 18 de julio de 1992, un contingente de militares encapuchados irrumpió en la Universidad Enrique Guzmán Ibáñez y nunca más se supo de 9 estudiantes y un profesor.
8: Cuando hay una dictadura en el Perú, cuando no hay ningún control sobre el gobierno y cuando Fujimori, Montesinos y Hermosa Ríos hacen prácticamente lo que le da la gana. Eran grupos que dependían directamente del comando del ejército. Esto ya está demostrado. Ellos reportaban a Hermosa Ríos y simultáneamente a Montesinos. No eran grupos aislados que funcionaban por la libre.
7: Pero la matanza recién estuvo en boca de todos en abril de 1993. El congresista Henry Pease denunció públicamente que 17 militares estaban comprometidos en el crimen. Ello provocó que se forme una comisión investigadora presidida por el congresista Roger Cáceres Velázquez. Tras una exhaustiva investigación, la comisión Velázquez halló responsabilidad en los altos mandos militares por la matanza de La Cantuta, pidiendo la separación del general Nicolás de Bari Hermosa Ríos, quien era el jefe del Comando Conjunto de las Fuerzas Armadas. ¿Qué hizo la bancada parlamentaria de Fujimori en el Congreso? Prefirió dejar todo en manos de la justicia militar. Tan vergonzosa decisión tuvo nombre propio: la Ley Cantuta. En julio del mismo año, 1993, se descubre lo más espeluznante. Tras una investigación del periodista Ricardo Uceda, se logra dar con las fosas en las que fueron enterrados los estudiantes de La Cantuta. Previamente, habían sido torturados, muertos y calcinados.
8: En junio del año 95, los fujimoristas en el Congreso dieron una amnistía a los criminales del Grupo Colina, ley que fue firmada por Alberto Fujimori. Él era presidente de la República en todo este periodo.
7: El Grupo Colina quedaba así impune no solo por la matanza de La Cantuta, sino también por la de Barrios Altos. A la caída del régimen, en la cárcel, Hermosa lo confesó todo. En su declaración testimonial de septiembre de 2001, ante el vocal supremo José Luis Lecaros, delató a Fujimori. Preguntado para que diga si el declarante, o sea Hermosa, tenía la convicción de que Fujimori conocía lo que estaba pasando respecto a La Cantuta y Barrios Altos, dijo que estaba convencido de que Fujimori trataba estos temas con la alta dirección del CIN, ya que Fujimori pernoctaba en el CIN, por lo tanto, estaba íntimamente vinculado a las actividades de dicho organismo.
6: Miguel.
5: Mira,
6: narrado por el propio Gusano.
5: Por el propio Gusano Rospigliosi. Bueno, el comentario que me suscita es que estamos avisados. O sea, a mí me retumba en la cabeza la promesa de Keiko Fujimori de gobernar como su papá, ¿no? Entonces, los primeros pasos que se dan, estos de adecuación de estas leyes pro crimen, de pasar a los militares y policías que cometan daños o muertes al fuero militar policial, nos está diciendo claramente que Keiko Fujimori está cumpliendo su promesa. No, los que votaron por Keiko Fujimori no se podrán quejar, ¿no? Está haciendo lo que ha prometido en campaña. Ha dicho, yo voy a gobernar como mi papá. Estamos viendo por estos fragmentos de la historia. Lo bueno es que ahora lo vemos hasta colores y en video, ¿no? Y con los testigos protagonistas de los hechos, declarando de manera clara y abierta. Las declaraciones de Rospigliosi no parecen ser del Rospigliosi de hoy, ¿no? Parece ser una especie de hermano gemelo, y ahora está el gemelo maligno, uh-huh, operando en contra de ese Rospigliosi que era defensor de los derechos humanos y que detalla con toda claridad, ¿no? Incluso cómo se descubrieron los cadáveres de las víctimas de La Cantuta, el fiscal también Cubas nos decía cómo es que se determinó con las llaves que se encontraron y cómo abrieron la puerta de la reja de la entrada de la casa de Raya Cóndor y después los casilleros de los estudiantes en la Universidad de La Cantuta y cómo llegaron a determinar después con toda seguridad. Ahora ven a Hermosa Ríos en una declaración testimonial diciendo Fujimori estaba totalmente convivía con el grupo Colina, ¿no? Entonces, cuando hablan de la sentencia a Fujimori, ¿no? Por eso digo, quienes han visto el juicio, quienes han seguido el juicio, ya no les queda ninguna duda de que esta fue una operación militar, no paramilitar, la del grupo Colina, fue una dirección dirigida desde las más altas esferas, ¿no? Con Fujimori, Hermosa Ríos y Vladimiro Montesinos involucrados en todo este tipo de crímenes, ¿no? Entonces, ¿quiénes serán los nuevos Hermosa Ríos, ¿no? ¿Quiénes serán los nuevos Vladimiro Montesinos? Si es que Vladimiro Montesinos no está actuando en este momento y por ahí ya se va a tramitar de repente su libertad y el hombre vuelve a la cancha, ¿no? A hacer de las suyas. Entonces, estamos advertidos, estamos avisados y, como decía José Carlos Agüero en una entrevista a la que asistió, tenemos que tener ahora un sentido de pertenencia y unidad. Es decir, no hay que dejar a nadie solo, hay que acompañar a todos y todos debemos protegernos porque estamos expuestos a una justicia que no es justicia, ¿no? Y a la impunidad. A eso estamos expuestos. Y como hemos dicho al principio del programa, no tienes que meterte en política para ser víctima de esto. Te puede tocar a ti o a los tuyos. Estamos avisados. Adelante, Timoteo.
6: Ahora, justamente todo lo que hemos escuchado narrar por propio Rospigliosi y impactante, además algunas afirmaciones de Rospigliosi frente a Keiko Fujimori de que había recibido dinero de Keiko Fujimori para los estudios en Estados Unidos, le hacen recordar eso, sigue pensando eso. ¿Y qué dice Rospigliosi? A ver.
9: Hace 10 años usted comentaba que la señora Keiko Fujimori vivía de la plata de Montesinos.
10: No, esas son tonterías. Lo que sí quisiera decir es que ayer en el debate, presidencial, se mencionaron varias mentiras groseras. En mi condición de congresista yo no puedo ordenarle nada a ningún ministro. Cállese, señor, que estoy respondiendo acá. En mi condición.
6: Así está.
5: A ese señor lo han abducido. ¿Tú sabes qué cosa es eso, no? O sea, abducido es cuando viene una nave, digamos, extraterrestre y se lleva un personaje y lo transforma, le lava el cerebro y después lo devuelve a la Tierra en alguien completamente transformado, ¿no? Rospigliosi parece que hubiera sido abducido, o sea, lo han cambiado de alguna manera que no,
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5: no se explica
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5: Y ahora se convierte
6: los 180.000.
5: Pero oye, ¿qué tal cambio, no? O sea, realmente es un cambio gusanesco por todas partes, ¿no? Qué terrible.
6: Terrible, terrible lo de el tío, este caso Rospigliosi. Pero para finalizar, tenemos también, en este caso, Roberto Sánchez, donde ayer una conferencia de prensa hizo algunos, a ver, vamos a decirlo, planteamientos y también preguntas en cuanto al gobierno Keiko Fujimori. ¿Qué piensa, digamos, los peruanos? Pero también ha señalado que van a rechazar cualquier tipo de estigmatización, ¿no? En todo caso, vamos a escuchar y de ahí lo comentamos. Me gustaría también algunos matices de Miguel también. A ver.
11: No se confundan, por favor. No somos terroristas, no somos violentistas. Valoramos la democracia, la vida y la justicia. Y en ese marco vamos a seguir movilizándonos y defendiendo el derecho de nuestro pueblo. ¿Qué espera el pueblo del fujimorismo? Cuando preguntamos a las regiones, provincias, distritos de nuestra patria, ¿qué es esta respuesta?
12: pero conocedores de que estamos haciendo política para el bien común, para los 35 millones de peruanos. Pongamos en la mesa, número uno, instalar la comisión de investigación de la verdad, reconciliación, para identificar qué autoridades políticas permitieron el uso desproporcionado de la fuerza para que el ejército y la policía, invocando razones de Estado, haya asesinado a más de 50 de nuestros hermanos. Mientras eso no esté con voluntad política en la mesa realmente para solucionar, identificar y sancionar y reparar con los propios familiares, no hay nada que conversar. Asimismo, ¿cómo muere nuestra gente en todo el Perú? Fruto de sus leyes pro crímenes que le han perdonado sus juicios a toda esta mafia política. Si no hay la sana voluntad de derogar todas estas leyes pro crímenes que están matando a más de 7 hermanos nuestros cada día, si no hay la sana voluntad de poner en la mesa como corresponde, no hay nada que conversar. Ustedes, señora Keiko Fujimori, han confesado que complotaron, se reunieron y decidieron desconocer y vacar y sacarlo como ser a un gobierno democrático. Hoy, ayudado por sus amigos, por estos poderes tomados, por esta inclinada justicia electoral, a la justicia que usted ha tomado, nosotros le decimos, quieren reparar ese sistema de justicia, reformémonos. Empezando con esa demanda que también nuestro pueblo tiene en el ojo, en la lengua, en el corazón. Y lo dice, ahora es la voz. ¡Pedro Castillo! ¡Presidente Pedro Castillo! Mientras no hay esas consideraciones urgentes, prioritarias, de convicciones éticas, no le queremos nada. No le tenemos confianza. Y acá estaremos dispuestos a caminar con nuestro pueblo hasta las últimas consecuencias por justicia, vida, dignidad y soberanía. Esta vez hemos consolidado con mayor fe, con mayor fuerza, una convicción democrática. Porque no solamente organizamos ya, organizaremos ya, sino que seremos ese proyecto democrático que está afianzado en la legitimidad del voto, en la legitimidad de la victoria popular que hoy el Perú nos ha dado y estamos felices de ese logro.
13: ¡Bravo, bravo!
12: Iremos no solamente a las 16 regiones que han dicho quién tiene respaldo en el territorio patrio. Iremos a los más de 1.500 distritos de nuestra patria, empezando por allí a las más de 150 provincias. Pero hacemos ese llamado a las fuerzas democráticas, el movimiento social. Necesitamos ser este frente patriótico, democrático y popular para afianzar la victoria del pueblo, para enseñar con la lucha constitucional, la lucha democrática, con paz social, con justicia, pero con convicciones profundas para anteponer el derecho de nuestros pueblos a una visión mafiosa de Estado, a una visión mercantilista de los recursos naturales y a una visión que no entiende que es
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12: estar sentado frente al imperio que viene decidiendo cómo es el cuentavotos acá, a quién se reparten las riquezas y qué es lo que se compra y no se compra en nuestra patria. Este proyecto es la antípoda de eso.

0: un frente parlamentario, un proyecto nacional de refundación de la patria, porque vamos a recuperar el derecho al referéndum para nuestros pueblos, para gobernar con la voluntad y la decisión de nuestros pueblos, porque nuestro horizonte será la refundación de la patria.
1: Bien, Miguel, no sé si quisieras comentarlo de lo que más o menos se ha podido escuchar, varios puntos, ¿no? Otra vez volvemos al planteamiento de ley o crimen, la derogatoria.
2: Claro.
1: Y agrega algo más importante, ¿no? Digamos, considero para mí que sí permite también ver qué va a hacer. Es decir, si no hace eso, no lo queremos nada.
2: Sí, el otro punto que con el que comienza inclusive la locución de Roberto Sánchez es la creación de una especie de comisión de la verdad para las víctimas recientes, ¿no? Porque la Comisión de la Verdad existió durante las épocas del primer fujimorismo y en realidad fue un hito que permitió describir de manera técnica, toda la tragedia que significó en términos de muertes y damnificados el fujimorismo. Y ahora, después de muchos años, comienzan a aparecer represiones con matanzas, ¿no? Esto desde el gobierno de Dina Boluarte, que es el gobierno de Keiko Fujimori en buena cuenta, y se necesita en realidad la investigación seria, ¿no?, desapasionada, técnica, de lo que ha pasado en esto para poder resarcir a las víctimas, ¿no?, e incluirlas en un programa de recompensa o de reconciliación, ¿no?, y de compensación de los daños sufridos. Y es otra de las cosas que está diciendo. A mí lo que me llama la atención, Timoteo, un poquito fuera del discurso de Sánchez, es cómo cuando Dina tomó el poder, lo primero que dijo fue: yo me quedo hasta el 2026, ¿no es cierto? Bueno, inicialmente hizo la finta de que convocaba elecciones, pero el Congreso le dijo que iba a haber, que no sé qué. Bueno, a la final le dijo: yo me quedo. Uh-huh. Y no escuchó, o no pudo escuchar, simplemente porque las órdenes le venían desde arriba, ¿no? Keiko no pudo escuchar de que en realidad era necesario que ese gobierno de Dina Boluarte sea un gobierno de transición hacia unas nuevas elecciones. Pero el fujimorismo no quiso, el fujimorismo se opuso. Hizo un primer llamado fintero, pero a las finales no quiso. Ahora Keiko Fujimori está desoyendo la voz del pueblo, que, como decimos en programas anteriores, no le ha dado una victoria aplastante. Su primera vuelta rondó entre un 13% de aprobación y su segunda vuelta la hizo presidenta de los peruanos en el extranjero, porque en el territorio nacional no ganó Roberto Sánchez. Esas son cifras, ¿no? Esas son cifras puras y duras, admitiendo las cifras que ha dado el Jurado Nacional de Elecciones. Entonces, de todo esto debería de tener una conclusión. La primera conclusión más simple es: tengo un gran rechazo popular y tengo que gobernar de manera consensuada. Los pasos de Keiko Fujimori y de la señora Kaos están yendo en contra de esa voluntad popular. Uh-huh. Y eso es un grave error. Ese es un grave error del que no se dan cuenta porque están, como dijo alguna vez Isaac Humala, están borrachitos de poder, ¿no? Uh-huh. No se dan cuenta que hay un pueblo que está en este caso representado, que lo vemos en esta reunión con Roberto Sánchez, al que hay que decir que tampoco tuvo una primera vuelta con un respaldo mayoritario y total. Lo decía justamente este analista que estuvo, bueno, no recuerdo su nombre. El pueblo peruano no tiene una polarización de dos polos exactamente, sino hay una multiplicidad de posiciones. Nadie puede explicar una abrumadora mayoría en base a una región o en base exclusivamente a una clase política. Hay en realidad múltiples posiciones y múltiples demandas.

0: de un Perú diverso, de un Perú que tiene Amazonía, que tiene sierra, que tiene costa, que tiene norte, que tiene centro y que tiene sur. Uh-huh. Y lo ideal es escuchar las voces diversas de todas esas colectividades. Mientras no entendamos eso, entonces yo creo que vamos a seguir en permanente polarización y en permanente error. Bueno, ya tenemos el ejemplo de una primera dictadura fujimorista. En este momento ya está por ser ungida Keiko Fujimori, que está ya puso su oficina de la presidenta electa, ¿no? Porque tiene una necesidad, una angurria, un deseo enfermizo, ¿no? Por ceñirse la banda, y todo eso no pinta bien, ¿no?
1: No pinta bien, pero de último minuto, para ya finalizar el programa, tenemos este aquí. Ajá. Esto lo ha publicado hace una hora Roberto Sánchez. A ver si es que lo puedo leer el tweet, porque está acompañado con un tweet. Por mientras, Miguel, tal vez algo más que quieras solicitar, ¿no? Primero lugar, like, compartir ese video. Por ejemplo, el periodista Jesús Verde, periodista exitosa, me parece que es, dice lo siguiente. ¿Qué ha pasado acá? Pero bueno, ya vamos a solucionar. Tenemos problemas técnicos, pero dice Jesús Verde: Juntos por el Perú, Obras y Ahora Nación acaban de conformar una coalición parlamentaria y reconocen la proclamación como presidenta, ¿no? Como presidenta de Keiko Fujimori. Como presidenta, proclamación como presidenta de Keiko Fujimori. Bueno, ya. Uh-huh. ¿No? Estos tres partidos políticos suman juntos 56 diputados y 32 senadores.
0: 23 creo que dice.
1: 23. Sí. Bien, hay un comunicado. A ver si lo podemos mostrar.
0: A ver.
1: Este de acá, ahí está la foto. Estamos viendo ahí a Ricardo Belmo. Me pareció desconocido, pero es Roberto Sánchez, está más chivolo, ¿eh?
0: Sí.
1: Y ahí está Chavo, ¿no?
0: López Chavo.
1: Y hay un comunicado. Miguel, no sé si nos podríamos...
0: Yo creo que sí.
1: A ver, ayudar. Voy a ponerlo un poquito más. Sí.
0: Ahora. Ahí está. Perfecto.
1: Sí, perfecto. Ahí está. Sí. Miguel.
0: Muy bien. Dice, bueno, ahora Nación, Juntos por el Perú y Obras, pronunciamiento. Los líderes políticos, los senadores y diputados de los partidos Ahora Nación, Partido Cívico Obras y Juntos por el Perú, en el marco de nuestro compromiso con el pueblo peruano, informamos a la ciudadanía lo siguiente. Primero, que la democracia exige respetar la institucionalidad, pero también exige defender la verdad. Reconocemos que el Jurado Nacional de Elecciones haya proclamado oficialmente los resultados electorales. Sin embargo, ello no implica renunciar al derecho de señalar y denunciar las irregularidades que se presentaron durante el proceso electoral, que han sido de público conocimiento y que, a nuestro juicio, afectaron el proceso electoral. La paz democrática no puede construirse sobre el silencio frente a hechos que merecen ser esclarecidos. La historia ha demostrado que cuando la democracia retrocede, el silencio nunca es una opción. Segundo, ejerceremos desde ambas cámaras un control político firme, vigilante y responsable para defender los derechos fundamentales de los ciudadanos, recuperar la justicia, el equilibrio e independencia de los poderes del Estado, la seguridad ciudadana y la democracia en nuestro país. Tercero, seguiremos al lado de la ciudadanía trabajando por la igualdad de oportunidades y la justicia social, defendiendo el Estado de Derecho y exigiremos justicia para las víctimas del sur, rechazando la impunidad para todos los delitos cometidos por los altos funcionarios del Estado por corrupción. Cuarto, nuestra coalición parlamentaria desde el Congreso de la República buscará restablecer la paz en nuestro país mediante una agenda inicial basada en derogar las leyes que favorecen el crimen, recuperar el derecho a referéndum, el restablecimiento de la estabilidad y seguridad jurídica, así como la libertad del presidente Pedro Castillo. Firman Ricardo Belmont Casinelli, Alfonso López Chao, Roberto Sánchez Palomino, Lima, 5 de julio del 2026. Y ahí está un pronunciamiento que Timoteo nos alcanza de último minuto y que creo yo es una buena noticia, porque en la medida que la oposición se consolide, Tendremos un contrapeso en el Congreso que sería importante, ¿no? Falta todavía el pronunciamiento, aunque se avizora, del partido del buen gobierno de Jorge Nieto, ¿no? Se espera que alguno de los congresistas de ese partido tengan la suficiente solidez moral para no ser comprados, vamos a decir, entre comillas, comprados, o si no le quitamos las comillas, pero para no ser influidos por el fujimorismo y arrastrados.
1: O absorbidos hacia... como Rospigliosi.
0: Exacto, abducidos. Como Rospigliosi, ¿no? Esperemos que eso sea así y esperemos que se consolide un bloque. Ahora, hay que señalar junto con esto que incluso en estos tres grupos que acaban de emitir este pronunciamiento, también pueden haber disidentes, ¿no? Porque los partidos en el Perú no son partidos orgánicos, no son partidos con una solidez tal que permita una disciplina partidaria, digamos,
1: confiable, de garantía,
0: ¿no? Entonces, todo está por desarrollarse, cada uno podrá, en función de su criterio y en función de su conciencia, mantenerse en un grupo sólido. Ahora, este pronunciamiento es importante porque respalda a cada uno de los miembros, es decir, cada congresista se va a sentir respaldado por sus líderes.
1: Mutuamente.
0: Exacto, para poder ejercer una conducta, como dice el comunicado, ¿no?, de convicción firme en respeto de la democracia y por los objetivos que están ahí muy claros, ¿no? Recuperar el referéndum, recuperar el Estado de Derecho, eliminar las leyes que favorecen la delincuencia y la impunidad, etcétera, etcétera. Entonces,
1: justicia
0: para los familiares, así. Entonces creo yo que este es un buen paso, ¿no? Es simbólico y ojalá ayude, ¿no?
1: Ahora, Miguel, no quería yo ser aguafiestero, pero hace poco hemos repasado qué papel están jugando, al menos qué opinión tienen algunos integrantes de Obras, ¿no? Por ejemplo, Daniel Barragán y la señora Samané.
0: Claro. Sí, claro, por eso digo, ¿no? O sea, incluso al interior de estos partidos, cuyos líderes están firmando un pronunciamiento, pueden haber disidencias. Pero todo está, o sea, la gente puede avanzar y puede también retroceder y puede arrepentirse y puede volver al redil, etcétera, etcétera. O sea, hay cosas que pueden ocurrir todavía el Congreso no se inaugura, estamos a la expectativa del mensaje de 28 de julio, estamos a la expectativa de la posición de cada uno de los bloques parlamentarios y cómo se da la mesa directiva, que es otro de los hitos que van a marcar más o menos el camino de este nuevo parlamento, ¿no?
1: Así es, Miguel. Bueno, llegamos a la parte final, sin antes agradecer a cada uno de nuestros compatriotas que nos hayan acompañado. Solamente les pedimos que nos den su like, compartir este video.
0: Incluido a los Fujitrol, Timoteo, que son los que están primeritos ahí.
1: Están más contentos por ahora.
0: Sí, están contentos. Pero de verdad, revisen un poquito la historia. Este es un mensaje para Fujitrol, ¿sabes? O sea, revisen la historia, no se llenen de frases hechas, ni de ese antagonismo que a veces es absurdo.
1: Ciego.
0: Todo, claro, es ciego, ¿no? Todo lo que ustedes quieran decir, respáldenlo con hechos. Por ejemplo, leo el comentario de alguien que dice, ¿y por qué no hablan de los crímenes de Sendero Luminoso? Bueno, en realidad sería un poquito...
1: Ya fueron juzgados, sentenciados, algunos han muerto, hagan su responsabilidad.
0: Y el problema actual no es Sendero Luminoso en este momento. El problema actual es cómo están matando choferes, por ejemplo, cómo están matando adolescentes en comiserías, ¿no? Esos son los problemas de actualidad. Si hubiera un atentado terrorista mañana o la próxima semana, con toda seguridad, eso pasaría también por la lupa del programa de Timoteo y por nuestras consideraciones. Pero
1: ahora, de acuerdo a Jaime Antezana, ojo, hoy por hoy terrorismo no existe.
0: No, es que no existe en realidad. Hay, o sea, yo reto a los Fujitrol que me disculpa, Timoteo, sí. Ahorita yo reto a los Fujitrol que me señalen la fecha de los últimos atentados terroristas con finalidad política. A ver, ¿cuándo fue el último atentado? Ellos que están tan metidos en esto y saben mucho, ¿no? Y defienden tanto el fujimorismo. ¿Cuándo fue el último atentado? Continúa, Timoteo, disculpa la interrupción.
1: Uno de ellos, ¿no? Claro. O sea, uno, ahora, ¿qué haya hecho algún tipo? Mira, pues de acuerdo a Jaime Entesana, que es especialista además sobre el narcotráfico, el terrorismo, advierte y ha señalado, a estas alturas no existe. Hay terruqueos sin terroristas.
0: Claro.
1: Y tal es así que ese discurso ya no es siquiera funcional para el fujimorismo, porque Keiko Fujimori ya no utilizó ese tipo de clichés en su campaña, ni siquiera de eso. Cuando sí. Utilizaron contra Pedro Castillo, fracasaron, porque no hay. O sea, ¿cómo es posible que cada 5 años aparezca el terrorismo? Esas ya. Y además sí. Ellos dicen que hemos derrotado, se han derrotado. No hay.
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0: El cuento, sí, pero los fugitroles siguen creyendo en eso y siguen previendo que Sendero vuelve. Yo la verdad no entiendo por qué esa obsesión. A mí me parece que es un discurso que les venden desde los medios, adictos al fujimorismo, para meter miedo, para relacionar eso con cualquier iniciativa popular o de izquierda. Creen que Sendero está metido en todas las instituciones populares y eso no es así. O sea, para empezar, en esas épocas en la historia, fueron ronderos, fueron poblaciones enteras que rechazaron al terrorismo y que lucharon contra el terrorismo en sus
1: incluso en sus hasta derrotarlos, ¿no? Hay testimonios,
0: vayan,
1: por ejemplo.
0: Vayan al lugar de la memoria donde se ven y se citan a las tribus achánicas, por ejemplo, que enfrentaron. ¿No? Enfrentaron al terrorismo. Ya dejen ese cuento, ya utilicen otras herramientas si quieren, o remítanse a la historia y discutan desde los hechos reales. Algún Fujitrol, por ejemplo, que me explique esa conversión de Fernando Rospigliosi. Amigo Fujitrol, seguro tú ahorita admiras a Fernando Rospigliosi y lo idolatras como fujimorista, pero explícame las palabras anteriores del Rospigliosi que denunciaba las violaciones de derechos humanos. ¿Qué pasó con Rospigliosi? A ver, amigo Fujitrol, explícame eso. Comienza por ahí, ¿no? O sea, dense cuenta, ya ese cuento ya no funciona. Estamos en otra etapa, ¿no?
1: Actualizarse.
0: Así es.
1: Dicho eso, nos vamos. Fuerte abrazo a todos. Volvemos en breves minutos porque la noticia va cambiando y va actualizándose también. Y bueno, agradecer a Miguel y un abrazo. Nos despedimos.
0: A ti.
1: Tu panache. Siempre decimos tu panache.
3: Estamos con nuestro invitado, subsecretario general del Sindicato Único de Trabajadores de la Procuraduría del Estado Peruano, Luis Eduardo Santiago Martínez. ¿Cómo está? Buenos días. Gracias por estar en Conéctate con Mayra.
4: Muchas gracias, señorita Mayra. Un gusto estar aquí.
3: Hay una incertidumbre y una falta de respuesta por parte del Estado peruano sobre la negociación
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3: colectiva
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3: Del 2026 al 2027, el arbitraje que podría marcar un precedente en la negociación de este sector público, ¿no? Dentro de esta preocupación está centralizada, es el mecanismo, ¿no? Mediante el cual el Estado y las organizaciones sindicales del sector público negocian mejoras, el cual vienen exigiendo en este momento. Hay una ley por el cual ellos se basan en estos momentos, la ley 32.563, el cual habla de las mejoras que no tienen, ¿no? Que está lejos de verse o de ser justos. ¿Por qué no les dan un poquito de tantos bonos que les dan a estos sinvergüenzas, perdón, a estos congresistas, a estas personas que están dentro del el Estado peruano, dentro del poder del Estado, y se llevan nuestros impuestos? ¿Por qué no les dan un poquito a las personas de a bien que se levantan muy temprano, que se queman las pestañas para tener un título profesional y poder representar a estas instituciones públicas? Por eso dicen, las personas buenas no quieren entrar en política, y tampoco yo estoy convencida que pocos por necesidad también están en el Estado, porque hay una precariedad de respetar sus derechos sindicales, derechos sociales, ¿no? Y en todos los aspectos. Esta ley establece que tanto, bueno, el colectivo, la conciliación del trato directo de los sindicatos con el Estado peruano y cómo puede ser la regulación, ¿no? ¿Qué ocurrió? Voy a entrar directo. ¿Qué ocurrió durante las negociaciones para que ustedes concluyan que ya no era posible alcanzar un acuerdo del Estado y decidir evaluar el arbitraje? Porque hay muchos pedidos y todos los sindicatos están en las calles en este momento exigiendo un cumplimiento por parte del Estado.
4: Efectivamente, Mayra. Son dos temas.
3: Por favor.
4: Aparte, son dos temas. Uno es la negociación colectiva centralizada, que ya ha culminado hace unos días con un acuerdo de pacto colectivo. Y la otra es el tema de la ley del CAS con derecho, donde en el Estado peruano, Mayra...
3: La ley 31.588.
4: Así es, la ley 32.563, la ley del CAS con derecho.
3: Perfecto.
4: En el Estado peruano existen regímenes laborales. Uh-huh. El decreto legislativo 728 que tiene gratificación. Exacto. Y CTS y aplica también al sector privado y al Estado peruano también ciertas instituciones. Gratificación y CTS en el régimen 728, que está muy bien, ¿no? Y los 276 tienen CTS, sin embargo no tienen gratificación. Y los trabajadores CAS, que son 350.000 trabajadores en el Estado peruano, no tienen la gratificación y CTS. Es algo anecdótico, Mayra. Que el Estado obliga, persigue a las empresas privadas, al sector privado, a que paguen la CTS y gratificación a sus trabajadores, pero el Estado lo incumple. El Estado no le paga su gratificación a sus trabajadores.
3: Es lo que, perdóname que te corte, es lo que decía, ¿no? Vivimos en una informalidad, en falta de cierre de brechas, en falta de oportunidades, pero también en falta de obligaciones sociales con los trabajadores que el mismo Estado no cumple. Entonces, ¿cómo queremos tener un país donde cumpla las regulaciones si el mismo Estado las incumple?
4: Es algo increíble, Mayra. Y entonces los trabajadores se unieron a través de las federaciones, sindicatos y confederaciones y persiguieron una ley, que es la ley del CAS con derecho, que es la ley 32.563, que el 23 de marzo, ¿no?, se promulgó de muchos años de lucha de los trabajadores CAS, y con esta ley del 23 de marzo favorece a los trabajadores CAS su gratificación y CTS. Sin embargo,
3: es lo justo. Acá nadie está mendigando nada, acá se está exigiendo cumplir los derechos laborales.
4: Es un derecho laboral adquirido, doctora.
3: Exacto.
4: Es un derecho que nosotros exigimos el respeto, ¿no?, pleno de los derechos laborales. Sin embargo, salió una ley, la 14.799, que es el crédito suplementario, ahora en junio, y nos hemos quedado sorprendidos los trabajadores, los sindicatos y federaciones, porque este proyecto de crédito suplementario, el MES busca mutilar los derechos laborales del trabajador CAS.
3: Los créditos suplementarios buscan ser sinvergüenzas, llenarse los bolsillos de dinero de todos los peruanos, darle bonos al Congreso, uh-huh, ¿no? Iniciativa de gasto que no debería tener.
4: Así
3: y
4: es.
3: Se va para otras cosas obsoletas y no para los derechos laborales, que se va a ahorrar muchísimo, porque vamos a tener un país al menos sostenible, ¿no?
4: Así es, doctora, efectivamente. Y en esa propuesta, en el rubro de los CAS, han querido mutilar, es decir, lo han puesto progresivo. Nos quieren pagar el 10% de la gratificación. Es algo increíble. Nunca había visto. Porque en el sector privado, imagínense, que le digan, ¿sabes qué, señor trabajador? Le vamos a pagar 10% de su gratificación.
3: ¿Por qué no les quitan al Congreso tantos bonos que les dan? ¿Por qué no les quitan a estos sinvergüenzas, a estos congresistas que ni siquiera saben dónde están parados y que han hecho leyes de retroceso de un país, en vez de premiarlos con tantos bonos y les dan a ustedes que están exigiendo sus justos derechos?
4: Así es, Mayra. Nosotros no queremos que nos paguen el 10% de la gratificación ICTS. Los trabajadores del Estado queremos que nos paguen el 100%. Hemos ido a través de los congresistas, varias bancadas, para que nos apoyen, que nos paguen la gratificación de más de 18 años que trabajamos como trabajadores CAS y no nos pagan la gratificación. Queremos el 100%. Sin embargo, doctora, quería mencionarle que actualmente en la Comisión de Presupuestos se está trabajando a ver si hay una gradualidad mayor, pero nosotros queremos el 100%. Sin embargo, estamos abiertos a escuchar, ¿no?, las propuestas o contrapropuestas, doctora.
3: El gobierno elevó la propuesta de 776 millones.
4: Correcto.
3: No, porque el sindicato, ¿por qué el sindicato considera que este incremento sigue sin ser suficiente para llegar a un acuerdo? Porque ustedes, en este acuerdo de los 676 millones, es donde se establece el 10%.
4: Claro, ese es un punto respecto a la negociación colectiva. Ajá. Centralizada, ¿no? Es otra negociación colectiva. Ya,
3: esos 676 millones, ¿de qué negociación es?
4: Es para el aumento. Es un aumento que se da a través de una.
3: A la remuneración.
4: A la remuneración básica. Ya. Se está dando a los trabajadores CAS un monto de 156 soles, ¿no?
3: A todo. O sea, solamente a la remuneración, nada pero más. Hablamos de los derechos, ¿no?
4: Exacto, son
3: de
4: cosas
3: las
4: diferentes.
3: Gratificaciones,
4: ¿no?
3: De.
4: Es muy diferente.
3: Claro,
4: una
3: totalmente
4: exacto,
3: diferente.
4: ¿No? Entonces. No estamos,
3: o sea,
4: de acuerdo.
3: No, no han llegado a ningún acuerdo.
4: Sí, ya se cerró. Lamentablemente, pues el MEF, a través de sus representantes en PCM, no nos han querido aumentar más. Solamente nos quieren dar a los trabajadores casi 150 soles.
3: ¿De gratificación?
4: No, de aumento del sueldo, ¿no?
3: Ya, eso es para la remuneración, pero hablamos de los derechos.
4: Pero el otro punto es la gratificación y CTS.
3: ¿Cuánto ahí han llegado a algún acuerdo?
4: Ese es el otro punto, que es el crédito suplementario.
3: Ya.
4: Es muy diferente.
3: Claro, a la remuneración que va a ser mensual.
4: Muy diferente a los 500 que mencionó.
3: 676 millones.
4: Sí, muy diferente.
3: Claro.
4: El otro es crédito suplementario.
3: Estamos acá combinando los dos. Pero para que los televidentes nos entiendan, estamos hablando de dos pedidos, o muchos más, pero hablamos de dos pedidos específicos, que es la remuneración, ¿no? Que es mensual, y hablamos también de las gratificaciones, que son derechos sociales laborales.
4: Se están aumentando el sueldo los miembros de la Junta Nacional de Justicia. Imagínense, doctora, 45 mil soles. Aparte de los viajes.
3: Es que acá en el Perú les sobra el dinero.
4: Exacto.
3: Pues. Cambio, vayan a ver si todos los peruanos.
4: Y a los trabajadores,
3: viven.
4: Los 276 sufren, doctora.
3: Claro.
4: Ganan muy poco. Y es 1.200, 1.300.
3: ¿No? Y teniendo un título,
4: exacto,
3: profesional.
4: Y le dan un bono CAFAE, que cuando se jubila, ese bono no es reconocible en un tema pensionable.
3: Dios mío.
4: Y los CAS peores.
3: Y hay personas que están años con ese régimen.
4: Así es, doctora. Los 276.
3: ¿Cuántos años máximo están?
4: Ya tienen ya, ellos tienen un tema de límite de edad de 70 años, ¿no?
3: Claro.
4: Sin embargo, pues
3: hay personas
4: ganan,
3: con 10 años, creo,
4: así
3: con
4: es.
3: 10, 15.
4: Y sí. Los trabajadores CAS ganan, tengo colegas que ganan 3.000 soles, 1.800 soles, doctora.
3: Teniendo, siendo preparados, personas con bastante capacidad.
4: Teniendo su título de profesional. A veces algunos estudian maestría para superarse.
3: Claro, embargo, una línea de carrera que no es sostenible por parte
4: y los CAS no tienen una escala remunerativa como los 728, ¿no? Entonces,
3: wow.
4: Ese es por eso que nosotros queremos, a través de los congresistas, que nos apoyen en la comisión permanente, porque, doctora,
3: van
4: actualmente,
3: a estar hasta el 15 de julio.
4: Hasta el 15 de julio la comisión permanente va a sesionar y queremos que ahí se inserte, pues, el pago del 100% del pago de la CTS y
3: gratificación. En agenda está.
4: Así es. Sin embargo, queremos.
3: Pero van a tomar las leyes que les convienen.
4: Exacto. Pero estamos a puertas abiertas a negociar y conversar. Al menos nos den una mayor, un
3: 50%. Pero ustedes no están 70%. De acuerdo en absoluto en que se les aumente solo una cantidad de.
4: 10% nos quieren dar de la gratificación, doctor. Imagínense.
3: ¿No? O sea, 130, algo así para algunos.
4: Imagínense, ¿sabes? Son 300 soles que nos van a dar algunos, otros 150. Entonces,
3: o sea, nosotros. Lo máximo es 300. Por ahí va.
4: Exacto.
3: El 10%.
4: El 10% este año 2026. Y el otro año nos quieren dar solamente el 20% 2027. Y el 2028, 30%. Y el 2030, recién al 100%.
3: ¿Por qué las gratificaciones no es devuelta en la ineficiencia de los congresistas en vez de darle que nos devuelvan a nosotros?
4: Así
3: porque
4: es.
3: Nos están perjudicando.
4: Aquí el MEF está condicionando.
3: Condicionando.
4: Así es. Y retrasando nuestro beneficio, que es un derecho adquirido, doctora. No
3: ya.
4: Estamos mendigando, es un derecho adquirido.
3: Claro,
4: de CAS.
3: Por algo es un derecho, ¿no? Es un derecho que se tiene que cumplir. Acá no hay que mendigar ni nada.
4: Aquí buscamos, pues, doctora, un diálogo real y no, pues, de imposiciones. Que
3: claro.
4: Es lo que
3: ¿Y qué es lo que les está diciendo? ¿Cómo los está presionando?
4: El ministro de Economía, pues, ha señalado que no hay dinero, que no es sostenible pagar
3: ya.
4: A los trabajadores CAS su gratificación en CTS. Sin embargo, hace adquisiciones y compras nacionales e internacionales y se aumentan el sueldo. Sin embargo, nosotros exigimos, pues, que haya un pleno respeto y obligatorio de la CTS y gratificación. No pueden desnaturalizar los derechos laborales de un trabajador.
3: ¿Cuánto están pidiendo, exigiendo, o cuál es el acuerdo que podrían hacer ustedes en cuanto al su pedido que tienen?
4: Las confederaciones y sindicatos, que son los representantes de los trabajadores, exigimos el pago del 100% porque es un derecho laboral.
3: Sí, a los congresistas les dan, porque
4: exacto.
3: No les dan a ustedes.
4: Es más, el presidente de la Comisión de Presupuesto ha indicado que ya se hizo la ley Y no puede, pues, entonces acá ya se hizo con una ley y no se puede hacer con, de otra manera, reducir al 10% o 20%. Como dijo el doctor Alejandro Soto, ¿no? El presidente de la comisión, manifestó que hemos aprobado una ley que dispone el 100% de la CTS y gratificación y debe ser pagado a todos los trabajadores CAS. Ahora no podemos borrar con el codo lo que hemos hecho con la mano.
3: Pero se están acostumbrados, discúlpenme, son sinvergüenzas. El congresista Alejandro Soto es el que tiene la ley con nombre propio, ¿no? Alejandro Soto. Entonces, acá hablemos de que no vamos a congraciar con los congresistas. Las reuniones son para exigir los justos derechos, porque si ellos tienen varios beneficios, ¿por qué ustedes no pueden tener?
4: Así es.
3: En todo esto hay una gran agenda que ustedes llevan como sindicatos de todo el Perú. ¿Cuál es la agenda principal? Estamos hablando de la remuneración, estamos hablando de las gratificaciones, pero yo me imagino que hay más puntos.
4: Sí, hay varios puntos.
3: Por el
4: puntos,
3: cual ustedes, ¿no?, son discriminados.
4: Sin embargo, acá el punto central, sí, efectivamente, el tema de la edad, el tema de los beneficios, hay varios beneficios que le otorgan a otros regímenes, como el 728, ¿no? Que es vestimentas, entre otros. Sin embargo, capacitaciones. Sin embargo, nosotros solamente queremos, señores congresistas de la Comisión Permanente, que nos otorguen el 100% de la gratificación y CTS. Y el día de hoy están yendo varios representantes de las confederaciones a conversar con varios congresistas que pertenecen en la Comisión Permanente para que puedan pedirle al MEF y a PCM que haga el pago o una contrapropuesta objetiva, razonable. Pues no queremos 10%, al menos que sea algo mayor razonable, una contrapropuesta. Es por eso que si nos tienen que atender, sin embargo, si no va a suceder, vamos a continuar con nuestras marchas y luchas aquí en las puertas del Congreso de la República.
3: En este aspecto, ¿hay apertura apertura política por parte del Ministerio de Comisión? Bueno, comisiones creo que se han reunido, pero de congresistas que están en la Comisión Permanente para exigir que sea tocado ese proyecto.
4: Sí, nosotros recurrimos a través de las confederaciones, ¿no?, y sindicatos a la Comisión de Presupuesto del Congreso de la República. Hemos enviado formalmente con oficios las contrapropuestas. Sin embargo, ahí hay un debate técnico donde tienen que pues, llegar a un acuerdo. Si nosotros queremos 100%, ellos quieren 10%, algo gradual, pero más objetivo y razonable, 50%,
3: sin
4: por ejemplo. Claro, ¿no? Pero nosotros exigimos el 100% de pago de nuestra gratificación y CTS, doctora.
3: Claro, es que es lo justo. La principal brecha o desigualdad que enfrentan ustedes como trabajadores en la negociación colectiva, yo le preguntaba hace un momento sobre la agenda, ¿cuál es lo más pronunciado que ustedes tienen? Porque hoy día están en las calles por la gratificación, justamente por los meses que nos corresponde, pero yo me imagino que ustedes están en una lucha constante de que sean no factibles los pedidos que ustedes tienen.
4: Así es, nosotros que a través de la... Nos han apoyado pues desde varios años, varios congresistas de la bancada, ¿no? De izquierda, de derecha...
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1: Mientras el Perú vive esta incertidumbre, muchos políticos, porque no me voy a referir a las instituciones que representan ni a las organizaciones, sino personas, políticos, están siendo sobones, ayayeros, antes de que inicie este próximo gobierno de la señora Fujimori. Van a su casa, como es el SUTEP, y diferentes instituciones, perdón, personas que representan instituciones, pero ya deja mal visto, porque acá vamos a tener un periodo de la gestión de la señora Fujimori totalmente vulnerando los derechos humanos, vulnerando el derecho y el respeto a la Constitución y capturando más instituciones. Porque eso no es que lo diga yo, señores. Eso es lo que vemos, ¿no? Las actuaciones de las personas que, por más que hayan hechos inconstitucionales, deciden no tomarlo en efecto. Y esto es lamentable, porque acá vamos a tener un retroceso. Y le doy la bienvenida a mi invitada, quien es la piedra del zapato, le duela a quien le duela, golpeada prácticamente políticamente. Ella no es política, lo ha dicho, sin embargo, creo que la envidia es muy grande de parte de muchos actores que la ven como una amenaza. Ella no tiene intenciones políticas, pero creo que a la fuerza, ustedes con la maldad que hacen, no se dan cuenta que están empujando a una persona al cariño y el respeto de los peruanos. Estoy con la doctora Delia Espinosa, ella es decana del ilustre Colegio de Abogados de Lima, quien ha sido o es la piedra del zapato de la corrupción, de la delincuencia y de estas organizaciones políticas. ¿Cómo está, doctora? Buenos días.
2: Muy buenos días, Mayra. Gracias por la invitación nuevamente. Un gusto estar contigo y con todo tu público.
1: En marzo del 2026, el Congreso no alcanzó los votos. Se desesperaron, hicieron pataleta, ¿no?, para su inhabilitación. Dos días después se presentó una reconsideración que permitió reabrir la votación y finalmente aprobar su sanción. Querían sacarla como de lugar. En paralelo, usted ganó las elecciones al ilustre Colegio de Abogados de Lima. Los hechos no fueron aislados, sino parte de una estrategia articulada, porque yo lo he venido mencionando, porque no es que yo lo diga, sino que son los hechos técnicos que se ve, las aprobaciones de las leyes y la desesperación que tienen algo contra usted, algo les ha hecho, que usted es su pesadilla verdaderamente. Dentro de estos pasos que han seguido, ¿cuál fue el primer acontecimiento que le hizo pensar, creer que existía una operación dirigida a impedir o afectar su permanencia en el Colegio de Abogados de Lima y el miedo y el temor que le tiene?
2: En realidad, a ver, esto sí, a pesar de que hubo una gran cantidad, fue un triunfo avasallador de parte de nuestra lista que postulamos al Colegio de Abogados de Lima. Y ojo, que para esa fecha yo ya estaba inhabilitada por primera vez desde diciembre. Sí. Y todo eso la comunidad jurídica, los agremiados, los abogados del Colegio de Abogados de Lima, sabían de mi situación jurídica. Por lo tanto, ellos son conocedores y están convencidos, obviamente, si no, no hubieran votado por mí, es obvio. Ellos, que conocen la ley, que conocen los procedimientos, confiaron en mí a pesar de esa inhabilitación totalmente absurda, inconstitucional, injusta, abusiva, injusta, arbitraria, y que responde a una revancha, y a una revancha que no ha terminado, porque a pesar de que yo he ingresado a una institución privada, pero que tiene atribuciones de derecho público, lo cual es muy diferente a una institución pública. Totalmente. Nosotros, los gremios profesionales, no son parte de la estructura del Estado. Tampoco recibimos presupuesto del Estado. Por lo tanto, somos autogestionarios con nuestros aportes. Somos entidades netamente privadas, pero con atribuciones constitucionales que se nos han otorgado, porque tenemos una presencia importante en la sociedad. Tenemos, como somos nosotros y nos enorgullecemos de ser, la voz y la conciencia jurídica de la nación. Por eso nosotros hemos empezado nuestro trabajo, pero lamentablemente, bueno, en marzo me quisieron nuevamente inhabilitar, no lo lograron. En abril nosotros asumimos con el triunfo en el Colegio de Abogados, y ya en mayo, ¿no?, el 7 de mayo, me vuelven a someter, o vuelven a votar después de dos meses, vuelven a votar la reconsideración que habían presentado los congresistas para que me inhabiliten, y logran hacerlo de una manera absolutamente persecutora. de querer volver a inhabilitarme por 10 años. Y lo peor es que posteriormente se emite la ley del artista, ¿no? Esa ley discriminadora también, que es totalmente separatista de unos artistas respecto de otros, exigiéndoles un título, ¿no? A los artistas que son solamente inspiración espiritual, todo sale del alma, del corazón, cuando hay creación artística. Y esa es una ignorancia total del Congreso, de los congresistas, ¿no? Entonces, ahí incorporan ese trozo, esas líneas que me prácticamente debieron poner, ¿no? Delia Espinosa no puede ingresar a un colegio profesional.
1: Más obvio no podría ser.
2: Más torpe, más burdo no podría ser, ¿no? Entonces, eso no existe porque no ha seguido el procedimiento. Como fue agregado a última hora antes de la votación, no ha seguido ese procedimiento legal, constitucional. Por lo tanto, no existe, por más que esté incorporado en el texto de la ley del artista. Yo no voy a ejercer ninguna medida, nada, porque eso no existe, y nadie está obligado a ejecutar o aplicar algo que no existe legalmente.
1: ¿Sí? Eso es lamentable porque estamos viendo actuaciones de personas que ignoran mucho la ley y la constitución, sin embargo, tienen no una intención de sacarla del camino a usted, de no permitir que usted siga al frente ni de ninguna institución pública, teniendo en consecuencia que el Colegio de Abogados es una institución privada, que tiene pues reglamentación del Estado, ¿no?
2: Claro.
1: Entonces, esto nos deja ver muy abiertamente ese no solamente revanchismo, sino esa desesperación, venganza política.
2: Sí,
1: hablamos de una venganza política porque usted ha actuado de manera correcta, ¿no? Bajo los lineamientos del Ministerio Público de su cargo que tenía de fiscal de la Nación, pero han sido totalmente dolidos, heridos, y esto nos lleva a pensar y a ver y a preguntarnos también, ¿no? ¿Qué ocurrió políticamente entre ambas fechas para que una decisión inicialmente rechazada terminara siendo aprobada? Porque no olvidemos que usted fue inhabilitada, luego pasó un tiempo, o sea, lo tenía. Yo quiero entender y que el público entienda, los televidentes, que esto no es que nosotros hablemos que le tienen cólera a la doctora, ni que nosotros nos vayamos solamente a conceptos, sino a cosas técnicas, a formas, ¿no? Porque están los proyectos de ley, están las intenciones, nosotros no nos inventamos nada, doctora.
2: Claro, no hay invento. Lo que pasa que ellos lo han estado haciendo de manera articulada simplemente para impedir que yo vuelva a la administración pública, que yo vuelva, sobre todo que vuelva a ser fiscal de la Nación, de donde me sacaron no solamente el Congreso con las inhabilitaciones, sino también la Junta Nacional de Justicia con la destitución que me impuso de manera totalmente abusiva, con conflicto de intereses. Ellos son juez y parte. Ellos cometen inconstitucionalidad y por no obedecer su inconstitucionalidad, me destituyen. O sea, el mundo de locos.
1: Y la destituyen teniendo un presidente, ¿no? Como es el señor Dino Ríos, que no debería estar.
2: No debería estar ahí el señor, claro.
1: Dios mío, ¿de qué estamos hablando? Y acá no es que yo crea, que yo piense o que estoy interpretando de alguna manera. Estamos hablando de cosas consecuentes.
2: Mayra, si me permites, es un tema ético. Pero lo que pasa es que la ética ya en nuestro país simplemente es una palabra vacía, una palabra que está allí solamente para los bonitos discursos, pero a la hora de nuestra vida, de demostrar con nuestras acciones, no hay ética. Y ese señor, por mínimo sentido o conciencia ética, debió dar un paso al costado, porque si es sentenciado, dos veces por dos procesos con relación a violencia contra la mujer, o sea, ¿de qué justicia, de qué perfil profesional de funcionario estamos hablando? Entonces, todos los sentenciados o condenados, como el señor Ropilius, y también condenado en primera instancia, lo que dice la Constitución.
1: Es que no hay justicia.
2: No.
1: Doctora. Acá se está perdiendo.
2: Es el ojo de pirata. El ojo de pirata. Para uno se aplica la ley en todas.
1: Para mis amigos sí.
2: No. Y es más, hasta más allá de la ley o inventando.
1: ¿Cómo interpretaciones a su gusto?
2: A ver, para unos, garantismo total, ¿no? Para el señor Ropigliosi. Ok, el señor Burneo, ¿no? Ha querido ser muy garantista. Y le ha entregado, lo ha proclamado y le ha entregado su credencial, porque dice, no, lo que pasa es que todavía no tiene sentencia de segunda instancia. O sea, va más allá, él es...
1: Por ética, si yo represento a la justicia, ¿sabes qué? Yo doy un paso al costado
2: es
1: y que se...
2: Un órgano legislativo,
1: claro.
2: Ok. Pero conmigo, a pesar de que la Constitución
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2: no dice
0: más.
2: De que los que estamos inhabilitados políticamente bien o mal, pero políticamente no dice de que se nos quite el derecho al voto.
1: Exacto.
2: Él y compañía, realmente de una manera delincuencial, exacto, han aplicado un criterio forzado, excesivo, abusivo y arbitrario contra mí. ¿Para qué? Para seguir demoliéndome. Bueno, señor Burneo, no me hace ni cosquillas lo que usted hace, de verdad, pero va a sufrir las consecuencias legales. No es venganza, yo no soy vengativa ni rencorosa, pero sí voy a aplicar la ley porque soy una mujer de derecho. Y lo que están haciendo conmigo, la pueden hacer con cualquier persona. ¿Qué están haciendo con otros jueces? ¿Qué están haciendo con otros fiscales? ¿Qué están haciendo con otros ciudadanos? ¿Qué están haciendo con otros ciudadanos en este momento que no tienen voz, que no tienen cámaras? Exacto. Yo, por ser una representante de un gremio muy prestigioso, como es el Colegio de Abogados de Lima, tengo esta oportunidad, pero no todos la tienen. Por eso en el colegio, Mayra, estamos recibiendo a gremios, asociaciones, víctimas.
1: Afecta y duele de cierta manera, porque ya hemos visto el comportamiento del, de este señor representante, porque yo no me atrevo a decirlo, a decir de otra manera, porque sus mismos criterios y hechos nos demuestran que no está apto, no está preparado para hacer o permanecer dentro de la Junta Nacional de Justicia. Ahora el señor Gino Ríos, más allá de todo, ha presentado una demanda, no para poder retirarse del Colegio de Abogados de Lima, rechazando su solicitud de desafiliación del gremio que usted tomó en cuenta, ¿no? Entonces, sí, me quiero salir, no quiero ser parte de Delia Espinosa, me salgo aunque sea del Colegio de Abogados, no me importa nada, pero no quiero tener nada que ver con ella. ¿A alguien usted le merece algún tipo de explicación? ¿Le tiene que rendir cuentas a alguien de repente? Queremos saber, porque si usted representa mal que bien, nos guste o no nos guste, a mí personalmente no me gusta, a una institución de justicia. Entonces, este comportamiento es vago y totalmente deja a nosotros con muchas preguntas.
2: Claro.
1: ¿Su comportamiento qué le dice usted?
2: Mire, hay varias hipótesis, ¿no? Una que podría ser misoginia, ¿no? Porque aparentemente y por sus antecedentes de dos sentencias por violencia contra la mujer, de pronto podría obedecer a una posible misoginia, es decir, detesta a las mujeres. Bueno, no lo sé. Posible, digo. Eso por un lado, pero por otro lado, yo me decantaría un poco más de que hay miedo al Consejo de Ética. Ahora, pero señor Gino Ríos, no tenga miedo, porque yo no estoy en el Consejo de Ética. Es nuestro director con un consejo, con otros miembros que están componiendo allí el Consejo de Ética, otros tres más, que hacen una comisión que se dedica a ver los temas éticos. La decana no entra para nada allí, porque hay miedo, y no es el único, hay varios. El señor Jaime de la Puente, la misma señora Benavides. Pero nosotros estamos todavía verificando varias cosas. Calma, los trámites no son tan rápidos, porque ciertamente hay un desorden, porque todo todavía se maneja en papel. Uh-huh. No hay sistemas informáticos que estén digitalizados, que tengan pues los antecedentes, el historial de cada uno, o sea, uh-huh, que tengamos la certeza plena. Por supuesto que hay derecho a desafiliarse, eso nadie lo niega, pero...
1: Sí, pero vamos a la altura y a su persona, porque lo pudo hacer antes, lo pudo hacer después,
2: pero ¿en qué momento?
1: Con usted.
2: ¿Qué sucede? Nuestro estatuto, ¿no?, que ya merecería incluso una reforma, porque hay muchas cosas que hay vacíos. Y uno de los vacíos, Mayra, es que cuando alguien pide desafiliarse, no está explícitamente establecido respecto de la verificación previa de multa, deudas, aportes que no se han hecho o de procedimientos deontológicos, que es éticos, procedimientos disciplinarios que estén en curso, porque a partir de allí recién podríamos hacer, nadie le va a negar al señor que se vaya, porque nadie se le obliga a estar en una asociación o en un gremio.
1: Pero el que nada debe, nada tiene.
2: Pero con calma, ¿por qué se desespera y por qué presenta su demanda?
1: Porque bueno, tiene un tremendo robo.
2: Hay miedo porque el señor también tiene uno o dos procesos disciplinarios, ¿no? Nadie lo va a retener. Porque a pesar que se desafilie, se va a poder, por parte del Consejo de Ética, a continuar con el proceso de disciplinario, deontológico. Pero como hay ese vacío, primero, quien tiene que tomar la decisión en la Junta Directiva, y por unanimidad, los 13 miembros, acordamos, ¿no?, con el acuerdo número 010, por unanimidad, Ante solicitud de desafiliación se deberá solicitar previamente al área correspondiente la verificación de deudas por cuotas ordinarias, multas derivadas de procesos electorales o sanciones aplicadas al solicitante o procedimientos.
1: Por otros criterios del, que no tiene...
2: Del 9 de abril. Claro. No, es que, a ver, es que para hacer una desafiliación... No se me... Ah, ya, desafíliese. No, primero debemos tener, como repito... toda la historia, todas las circunstancias de nuestro afiliado que se quiere desafiliar. ¿Para qué? Para tener la certeza y a partir de allí lo desafiliamos y podemos hacer un cobro de deuda, proseguir con el procedimiento, ¿no? El Consejo de Ética, lo que haya. Pero ¿por qué hay tanta desesperación? ¿Por qué? Porque hay miedo. Saben que han hecho varias cosas, de repente.
1: Y que tienen que responder al país.
2: Bueno, doctora. Entonces, bueno, yo lo he dicho, al margen de eso, porque yo ni siquiera los he denunciado ante el Consejo de Ética, pudiendo hacerlo, pero yo tengo paciencia, porque para mí, más que eso, es un tema hasta delincuencial, todo lo que me han hecho a mí, infracción a la Constitución, varios delitos, muchos delitos, y lo siguen haciendo con otros magistrados. Con otros magistrados.
1: Que ya salieron o los han terminado sacando prácticamente.
2: Claro, claro.
1: Porque siguen, y ahí voy a lo que yo mencionaba, que es una venganza política. Sí. Porque justamente si vemos el perfil de cada juez que ha sido
2: no hay retirado, criterios jurídicos.
1: No hay criterios jurídicos.
2: Objetivos, no hay.
1: Sea,
2: no hay.
1: De todas maneras tienen que ver con el fujimorismo, con la señora Fujimori, que estuvieron en el caso, o que hicieron algo que les incomodó a este gobierno, a este próximo gobierno. Si no está en el poder la señora en este momento, imagínense lo que va a pasar después del 28 de julio. A mí me atemoriza muchísimo porque bueno. Si ya tenemos una brecha de impunidad, ¿qué se nos viene, doctora? ¿Qué se nos viene? Y esto es totalmente lamentable porque a usted en 48 días, ¿no?, la inhabilitaron, la sacaron, buscaron qué hacer.
2: Eso es inconstitucional. Ya en la semana pasada hemos presentado con mi abogado, el doctor Rodolfo Pérez, hemos presentado una acción de amparo contra esa segunda inhabilitación por una cantidad grande.

0: días en la quincena, pero a fin de mes, que tenemos aniversario, vamos a cumplir 222 años como gremio, vamos a exponer ahí todos los logros que hemos cumplido con nuestros votantes, con todos los agremiados, los que votaron y no votaron por nosotros. Lo que ofrecimos, lo cumplimos. Y vamos a demostrar que sí se puede trabajar con lo poco que tenemos. Cuando se administra bien, Mayra, cuando se administra, cuando se sabe manejar presupuesto, y las que somos madres de familia lo sabemos, ¿verdad?
1: Totalmente.
0: Con poquísimo presupuesto sabemos, y con nuestros directores, ¿no? Todos, somos un equipo, no es solo mi mérito, sino de todo el equipo, de todos los trabajadores del Colegio de Abogados, todos se han puesto las pilas, todos se han entusiasmado en hacer muchas cosas al mismo tiempo que las vamos a explicar. Y ya lo están viendo, muchos agremiados están viendo actividades, están viendo varios beneficios que estamos ya entregando, temas académicos, temas de bienestar, de recreación, etcétera, para que, y por supuesto, a través de estos espacios, con mi voz y con la voz de otros colegas, seguir siendo esa conciencia jurídica, estar atentos, proceso electoral, temas de leyes, ¿no? Y por supuesto, también ya tenemos nuestras comisiones que están empezando a trabajar las leyes que deben derogarse.
1: Así es. Totalmente cierto. Usted está mostrando un liderazgo que les está doliendo. Les está doliendo porque hemos visto la actuación del presidente encargado del Congreso, Fernando Rospigliosi, ¿no? Y todos los hechos que demuestra que acá están imponiendo un autoritarismo, no hay democracia, o sea, ellos quieren esto y me voy con esto, saco, no me importa ninguna ley porque él firmó la resolución que oficializa su inhabilitación, entre comillas, ¿no?, de esta ley 32.645, que no es constitucional, que no es aplicable, como usted lo menciona, pero que hay un comportamiento antiético, discúlpenme, delincuencial, aparentemente, por parte de entidades, ¿no?, de estos parlamentarios, sin tocar directamente al señor, porque yo no sé qué nos pueda pasar cuando nosotros hablamos, ¿ah? Y le digo con certeza, porque hay muchas amenazas que no podemos salir a decirlo, porque en ese momento no hay pruebas, pero están yendo a romper la democracia, a romper el derecho de las personas, de todo, ¿no? Entonces, ¿qué responsabilidad se le podría atribuir a este señor que ha hecho distintas actividades en contra de la
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1: justicia,
2: Más?
1: De la, no, como es el señor Fernando Rospigliosi.
0: Miren, voy a hablar en términos genéricos. Cualquier persona, no me voy a referir al señor, porque en realidad cualquier funcionario que de pronto pertenece al poder legislativo, ¿no?, cualquier congresista que, sin ser parte de un proceso, sin ser parte de un juicio, de una determinada investigación, ingresa, no sabemos cómo, alguien debe haberle dado el enlace de la audiencia virtual en un caso determinado de derechos humanos. Está el juez, está la parte procesada, la parte agraviada, el procurador, los abogados. Pero cuando ingresa un congresista que no tiene nada que ver, no tiene interés, no es parte en el proceso, ingresa con fines...
1: Como Pedro en su caso.
0: A ver, ¿con qué fines, pues? ¿De qué? De ayudar, no es abogado, no es parte, no es nada.
1: Demostrar
0: no es juez.
1: Un autoritarismo.
0: Por eso se llama quebrar la separación de poderes,
1: también
0: el equilibrio de poderes, porque la audiencia está llevada por un representante del Poder Judicial, que es un juez, que es el competente para desarrollar la audiencia. Por lo tanto, allí, al querer imponer una presencia,
1: ¿no?,
0: imponer una presencia, entrometiéndose o teniendo injerencia, ¿qué se pretende? Amedrentar, influenciar, presionar, eso quiebra flagrantemente lo que es el equilibrio y la separación de poderes. Tiene que haber respeto, cada uno en sus funciones.
1: Totalmente.
0: A ver, imagínense que están votando una ley e ingresa un juez al pleno, ¿no? Un juez o cualquier juez o un fiscal ingresa y quiere intervenir y quiere tomar la palabra. ¿Acaso no lo van a denunciar de inmediato? Es más, lo van a detener.
1: Totalmente, pero
0: ahí sí.
1: Nadie dijo nada y encima...
0: No, sí fue denunciado. No recuerdo por quién, pero inmediatamente el señor que se dice fiscal de la nación, que no es excesivo, que es muy amistoso, ¿no?, con el poder, lo archivó.
1: A eso voy. No se hizo nada en el sentido de que la denuncia no prosperó.
0: No prosperó, y eso
1: entonces
0: es gravísimo.
1: Claro, hay personas que saben que esto está mal, que el señor no tiene ningún poder, ninguna injerencia, no es su chakra el Perú, señor Fernando Rospigliosi. El Perú no es de su poder, no es de usted, ¿no? Es de todos los peruanos, y usted está rompiendo el equilibrio de poderes, imponiéndose en

0: comprometiéndose en algo que a usted no le corresponde. No hay respeto, no hay nada. Entonces, eso nos deja ver que no pasó nada, porque el fiscal de la Nación, de manera, no quiero pecar más allá, pero yo no sé si dónde están los delincuentes, discúlpenme, si están en la calle o están en el poder, porque más allá de todo, todo lo malo que vemos en el Perú que pasa, la intromisión, esto, acá no pasó nada. Están defendiendo actos y hechos que van en contra de la Constitución y de la
1: ley. Ahí hay un encubrimiento, está clarísimo. Está clarísimo, ha habido un encubrimiento ahí. Y de la más alta autoridad que se dice ser, se supone que tenía que por lo menos haber llevado una investigación. Bueno, igual, expresiones que hacen daño a la democracia, que hacen daño a lo que es un perfil de autoridad respetable, de una autoridad que debe apreciarse a sí mismo y también ganarse el respeto de los demás. ¿Cómo va a decir que al Poder Judicial hay que barrerlo? No, pues así no se puede decir. Se puede discrepar. La democracia, lo hermoso de la democracia es que no somos todos, como si somos máquinas, no todos pensamos igual. Exacto. Podemos discrepar, debatir, discutir. La discusión no es pelea. La discusión es intercambio de ideas, exacto, de posturas, posiciones, ideas, ¿no?
0: De respeto, ¿no?
1: Pero con respeto, con tolerancia.
0: Exacto.
1: Tú piensas como blanco, yo pienso como negro, listo,
0: pero no
1: ahí quedó.
0: Que agarrarnos a ir en contra de las personas.
1: Pero no se puede agarrar a puyazos, ¿no? Verbales, físicos, bueno, espero que no lleguen a eso, pero agresiones verbales, difamaciones, es decir,
0: agresiones a la Constitución.
1: Y a la Constitución.
0: A los derechos.
1: Entonces, esos son prácticas dictatoriales.
0: Exacto.
1: Son prácticas tiránicas. Es decir, el que se quiere imponer, el que quiere, se siente dueño de la verdad. A mí me han dicho que yo me siento dueño de la verdad. Para nada. Yo sé discrepar, y si alguien tiene mayor razón que yo, perfecto. Yo solamente lo que hago es recrear en cada entrevista, recrear artículos de la Constitución, artículos del Código Penal, que es lo que yo conozco, y así, diversas normas, pero para fundamentar nuestras respuestas. Acá yo no digo lo que se me ocurre, porque eso sí sería faltar el respeto a mi profesión, a los colegas y también a la población, a la que tenemos que hablarle con mucha prudencia, coherencia y con la verdad demostrable.
0: Demostrable. Ese es el
1: claro.
0: Hecho, ¿no? Tener que demostrar cada cosa y no decir porque creo, porque pienso, porque lo digo.
1: Inventando,
0: sino de manera técnica, ¿no?
1: Claro.
0: Presentando todos los indicios. Por eso nosotros cuando tenemos una opinión es porque nos basamos en cada hecho, en cada proceso y en cada seguimiento.
1: Mayra,
0: que le han hecho, en este caso,
1: perdóname, y eso se llama Estado de Derecho.
0: Exacto.
1: Nos regimos por normas, por regulaciones, por la ley, la Constitución.
0: ¿Creen ellos en el Estado de Derecho?
1: Pareciera que no, porque cuando se actúa de esa manera, ¿no? Y varios, de la manera como legislan. Por ahí varias personas, colegas, me dijeron, pero doctora Delia, ¿por qué se sorprende que a usted la quieren esto, la han incursionado en eso de que los inhabilitados no pueden estar en un colegio profesional? ¿No es la primera vez que incorporan a última hora antes de votar un párrafo, un texto, un artículo? Yo les digo, pero es que eso es inconstitucional y es delito. Eso se llama falsedad ideológica, abuso de autoridad. Los congresistas, por supuesto que tienen el artículo 93, que sus votos, sus opiniones no son perseguibles, no le generan responsabilidad. Pero eso en tanto y en cuanto ellos respeten la Constitución. Ellos lo están tomando literalmente para encubrirse en ese artículo y hacer, disculpen, ¿eh?, pero hacer lo que les da la gana.
0: Sí.
1: Y así no es. La Constitución es un cuerpo, es como un cuerpo orgánico, que todo se conecta, todo tiene una armonía para que funcione correctamente. Lo mismo ocurre con los funcionarios y el respeto a la Constitución. La Constitución es un cuerpo orgánico que tiene que interpretarse de acuerdo a los intereses públicos. Correcto, porque si va a estar un grupo de congresistas para legislar contrario a la Constitución y de acuerdo a sus intereses personales, de grupo, y no legislar para el bien común, están traicionando la función legislativa. Y eso no puede proteger el artículo 93, así de sencillo. Por lo tanto, pueden ser denunciados. Pueden ser por una ley que están dando, miren, ya la promulgó, ya la ¿cómo es? Por insistencia. Ajá. Ya publicaron, ya afectaron a los artistas, ya esto, y a mí me quieren perjudicar. Hay un fulano, un abogado ahí que ha presentado un pedido a la Junta de Vigilancia para que a mí me saquen del Colegio de Abogados. Mire la manera orquestada como están actuando.
0: Porque esa es la manera.
1: Es un operador político, no jurídico, político. Pero nosotros seguimos trabajando, Mayra. Seguimos trabajando. A mí no me hace mella. Simplemente yo sigo, camino, me debo a mis colegas. He prometido, he jurado cumplir con lo que sea ofrecido a ellos, y lo vamos a hacer y más. Y ya se van a estar dando con varias sorpresas muy gratas respecto de nuestra gestión.
0: Eso es liderazgo, ¿no? Lo que le falta, y la representación al gremio que usted representa, que no tienen tampoco los congresistas, que cada voto que han dado en contra de la Constitución y amparándose a la inviolabilidad de las leyes, de sus votos, están cometiendo prácticamente abusos y buscando de manera grotesca ir en contra de una organización, instituciones, o en contra de las piedras que ven en su zapato en el camino, ¿no? Entonces, acá hay que tener mucho cuidado, porque si hoy es la doctora Delia, si hoy es, personas que podemos entrevistar, ¿cómo están actuando para otras personas que también terminan siendo piedras en el zapato, que no tienen de repente una tribuna? Entonces, estamos hablando que la justicia está amenazada en este momento en el país. La justicia está en ojos de todo el mundo. Tenemos a nuestros hermanos de las protestas que perdieron a sus familiares víctimas de ejecuciones extrajudiciales, que hasta el día de hoy no hay culpables, no hay responsables, y las personas que tomaron un arma para asesinar están siendo premiadas, están siendo no trasladados a otros países para darles capacitación. O sea, los premian todavía. ¿Dónde está la justicia? ¿Dónde podemos decir acá hay justicia y acá hay todo esto, no?
1: Mayra, perdóname, para que no se diga que solamente hablo de mis casos o de altos funcionarios. Un caso muy pequeño, ni pequeño en el sentido de sencillo, humilde por las personas, pero gravísimo, y que sí tiene repercusión nacional, porque ¿cuántas niñas estarán pasando por lo mismo? El caso de Condorcanqui, que surgió hace un par de semanas, de este defensor público, de este abogado de Amazonas, que creo que está colegiado en Ancash, algo así. Este señor, que había presuntamente violado a una niña, ¿no? De 14 años, que las había llevado a un hotel junto a otra menor, invitándoles un almuerzo. Bueno, se inició la investigación, todo. Ha habido apelación, según se me ha informado, para que este señor sea, merezca una prisión preventiva, una detención preliminar. Nada, no, lo han dejado libre y sigue, lo peor es que sigue trabajando, o sea, no pasó nada.
0: Acá no pasó nada, y yo he podido entrevistar a Rosemary Pido, que es la presidenta de las mujeres de Aguajún y Guampis, y he hecho escuchar los audios, ¿no? Sí, de su abogada, de Poder Judicial también, que acá no pasó nada.
1: Así,
0: o sea,
1: es.
0: Estamos hablando de una violación a una menor de edad de 14 años. Dios
1: es
0: mío,
1: que,
0: y se tapan como si
1: lamentablemente,
0: se dice, en el Congreso Torongo no come el Torongo, y acá, ¿qué podemos decir? ¿Delincuente qué?
1: Perdón, pero ¿qué hubiera pasado si esa niña hubiera sido hija de algún alto funcionario?
0: No.
1: Es que ese es el problema de la terrible discriminación que hay en nuestro país.
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1: Los casos caminan muy rápido y eso sí es una crítica constructiva a los ex colegas magistrados, tanto jueces como fiscales. ¿Por qué hay celeridad, hay tanto temor de trabajar muy bien cuando se trata de víctimas, personas vinculadas a determinadas personas, entre comillas, importantes? Acá nadie es importante, nadie es más importante que otro. Acá puede ser la persona más humilde, materialmente pobre, pero merece la atención de primera calidad, con mucho esmero, con mucha dedicación. Y a mí, sinceramente, me da mucha pena, siento lástima de que la justicia realmente no esté albergando, no esté funcionando para la pequeña, la niña. Y su mamá, obviamente, que no tienen pues recursos, son personas bastante humildes, ¿no?
2: No encuentran justicia, hablando de que no hay justicia.
1: Por eso hay desconfianza, por eso hay decepción. Hay indignación respecto de la justicia a nivel nacional. Y casos como ese hay miles a nivel nacional, miles, con sus variaciones, con sus propias circunstancias. Pero yo les pido a los ex colegas fiscales, por favor, piensen que son sus hijas. No les digo que persigan por perseguir al presunto autor, pero apliquen todos los mecanismos legales. No lo vean con indiferencia. No miren de acuerdo a la condición o estatus social o económico o político. No, por favor, y a los señores jueces también, tengan un poco mínima empatía y sensibilidad. Porque si no, miren, si no la justicia ya, y yo lo veo, pero yo voy a seguir. Para eso es el Colegio de Abogados, para hacer esa voz, ese llamado a la reflexión, esa reflexión respetuosa, pero también con experiencia, porque nosotros sabemos cómo son esos casos y si no actuamos pronto, el tiempo que pasa, la verdad que huye. Hay que recabar las pruebas, los elementos de convicción para que se pueda perseguir oportuna y de manera eficiente y eficaz el delito.
2: Totalmente cierto, acá ya hay una falta de sensibilidad, de justicia y de empatía ante tantos hechos que vemos. Si estamos hablando de niñas de Condorcanqui que no llega a la justicia, que está la misma señora Rosemary Pio mencionó, ¿no? La presidenta de las mujeres Aguajún, del Consejo de Mujeres, que la justicia se ha prostituido, doctora, prácticamente para defender a algunos y ir en contra de otros. Acá la justicia está para un grupo, nada más. No vemos una justicia equitativa para todos los peruanos. Sin embargo, usted, que es una voz representativa desde el Ilustre Colegio de Abogados de Lima, están tratando de ir en contra de todas las actividades y hechos que usted está haciendo. Frente a todos estos hechos, ¿qué estrategia jurídica y qué acciones podría usted impulsar? Porque hoy vemos esta inhabilitación, esta presunta inhabilitación que no es aplicable, ¿no? Esta vacancia y todo esto, hechos que me imagino van a seguir, doctora. Porque cuando las cosas se levantan, los hechos no, como estos, van a seguir. ¿Qué acciones, estrategias usted va a tomar basándonos que la justicia está politizada?
1: Bien, no voy a hablar de mis temas personales, pero sí ya estamos nosotros articulando ya algunas estrategias para próximamente presentarlas ante el nuevo Congreso. Creo que para nadie es novedad que se tiene que pedir que rindan cuentas, que sean de acuerdo a la función de fiscalización del Congreso, tienen que convocar oportunamente a los miembros del Tribunal Constitucional, a los miembros de la Junta Nacional de Justicia, al propio Defensor del Pueblo. ¿Por qué? Porque la población misma se ha dado cuenta de todas las cosas que han hecho contrarias a la Constitución, contrarias a la ley y también contrarias al interés de la población. el señor defensor del pueblo. Mucha gente le dice ofensor del pueblo. Uh-huh. Es más, es una persona ausente. Hay cientos y cientos de casos, porque yo estoy recibiendo a muchas personas que piden hablar conmigo para comunicarme y yo por transparentar. Lo están buscando agraviados, grupos de asociaciones, gremios, muchas personas que han acudido por escrito a la Defensoría del Pueblo y no encuentran. Por eso, no encuentran. El señor ha estado más preocupado en las elecciones, que no tenía nada que hacer allí, en vez de dedicarse, ¿no?, a lo que sí su ley orgánica y la Constitución le indican, de asegurarse que las instituciones públicas funcionen bien, brinden bien los servicios para que las personas tengan justicia, tengan mejor salud, tengan mejor educación, tengan el tema de sus beneficios, sus derechos que se les están conculcando. Entonces, eso es lo primero que nosotros vamos a impulsar para que vayan a explicar por qué han actuado de tal o cual manera. Eso es uno. Dos, por supuesto, lo que las personas están esperando, la derogatoria de las llamadas por la ciudadanía, llamadas leyes pro crimen, que yo les denomino leyes pro impunidad. Ajá. También, justo hoy día estamos viajando a Cajamarca y vamos a estar allí con los colegas decanos de otros colegios de abogados del Perú en lo que es la JUDECAP, la Junta de Decanos de los Colegios de Abogados del Perú, y vamos ahí también a hablar, vamos a ver un evento académico donde vamos a conversar, a dialogar y reflexionar sobre estas denominadas leyes pro crimen. Entonces, esas dos cosas de inicio, y a seguir nosotros por nuestra atribución constitucional, observando leyes que se quieran dar, leyes que estén allí proyectadas para que más adelante las quieran aprobar, nosotros vamos a seguir haciendo fuerza, si es que no son de interés para la justicia, de interés para los demás servicios públicos, de interés para la población en general. Nosotros vamos a seguir siendo esa voz y nos vamos a oponer técnicamente, jurídicamente, no políticamente, como algunos quieren decir o que nosotros
2: estamos... Usted no es política, nos encantaría.
1: Pero no soy política, a ver, no soy política partidaria, pero todas las instituciones, hasta los gremios, hacemos política institucional, que significa gobernar bien. O sea, este es un pequeño gobierno, ¿no? Tener la representación de un gremio es una especie de pequeño gobierno, y eso es hacer política, ¿no? Ahora, ¿para qué? Para que todo sea en beneficio de los agremiados y con nuestra voz detener, oponernos a leyes que se quieran dar en perjuicio de la comunidad.
2: Ya nació una mujer y una voz fuerte y potente. Ignorantemente, la clase política está tratando de traerla abajo. Lo que no están entendiendo es que el Perú entero, o una gran parte del pueblo peruano, respalda a la doctora Delia Espinosa. Lo que no están entendiendo es que si le cierran todas las puertas y tratan de inhabilitarla políticamente, nosotros no vamos a permitir que el Perú se quede sin voz. Y quizá ella en este momento no tenga ninguna intención política, por si acaso. Ella no es política partidaria para postular o estas cosas, pero yo creo que es una mujer valiente y guerrera que no va a permitir que el Perú se venga abajo. Entonces, viendo las oportunidades y viendo de dónde podría levantar la voz, yo creo que están empujando a una gran mujer, lideresa, porque ella sí es lideresa, ella sí defiende las injusticias que hay en el país, empujando a otra etapa política, podría ser, por más que me digan, no, ese no es mi rubro, no es lo que yo quiero, pero creo que nosotros los peruanos merecemos una voz firme. La presidenta del Poder Judicial, Janet Tello, también se pronunció en contra de estas leyes denominadas pro crimen, pero yo me quedo con su frase, leyes pro impunidad.
1: Sí.
2: Porque vamos ya a algo técnico, algo llano, ya no a un dicho que creo que es pro impunidad, otros que no, que son leyes solamente que reforman, que ponen las cosas claras. Dios mío, ¿cómo pueden decir eso los futuristas? Están lejos de tu realidad. O las personas que acompañan día a día a la seguridad están en contra de nosotros, porque nosotros no tenemos a alguien que nos respalde, nos cuide las espaldas, porque nuestros impuestos se dan a sus bolsillos para que ustedes sí puedan tener un privilegio de vida, ¿no? Ella mencionó y advirtió sobre la ley 32.326, que es la ley de extinción de dominio, claro, frente a la incautación de dinero y bienes que favorecen a muchos políticos. No olvidemos, a muchos políticos y a personas que han estado, buscando tener sus sus respaldos políticos, porque hay empresarios que apoyan y respaldan políticamente que van a ser ahora absueltos. ¿Sabes qué? Pasó el tiempo y yo te devuelvo todos tus bienes. ¿De qué estamos hablando? De una injusticia. Esto no es justicia, doctora, y ella ha mencionado, sí, ¿no?, que el Estado perdió 50 millones en el año 2025, solamente en el 2025. Este año me imagino que va a ser más porque es más largo el periodo de lo que se aprobó el año pasado. Ella ha mencionado también, pidió que la señora Fujimori derogue las leyes denominadas procrimen, ¿no?, aprobadas en el Congreso. Pero hay que ver si van a eliminar o van a derogar estas leyes, porque si esa bancada, ese grupo, fueron las que aprobaron, fueron los que quisieron, no se van a contradecir ellos mismos. Yo no creo que deroguen algo porque ellos no lo llaman procrimen. Ellos lo llaman fortaleza de la justicia. Esto no es fortalecimiento, es un algo delincuencial, doctora. Entonces, sí, ¿cómo se podría ver estas leyes? Ya está pidiendo la presidenta del Poder Judicial, Janet Tello, están pidiendo varios gremios, pero sabemos que la derogatoria viene desde el Congreso y de los votos.
3: Claro,
2: ¿no?,
3: que sí. Nunca es tarde. La doctora ojalá lo hubiera hecho hace más de un año, porque todas estas leyes se han venido dando ya hace casi más de dos años.
2: Yo la entrevisté el año pasado.
3: Claro, hemos estado allí bregando e insistiendo para que esas leyes sean mejor reflexionadas y sean derogadas, sean modificadas y se vuelva al texto original, que estaba muy bien. Lo que sucede que leyes como esta modificación del decreto legislativo 1373, que muy bien ha venido siendo aplicada, para atacar no a los de abajo, a los pequeños emprendedores, no, para ellos no. Es básicamente para atrapar y para incautar oportunamente los grandes patrimonios, dineros, bienes de la gran criminalidad, o de lo que estaría presuntamente vinculado a la criminalidad. En pocas palabras, es respecto de aquellas personas que, por ejemplo, siendo una peluquera, que de pronto tenga 1 millón de soles en su cuenta, ¿cómo se explica? ¿Se dan cuenta?
2: Eso no se llama tener más de lo que gana.
3: Eso se llama ser testaferro.
2: Totalmente.
3: Correcto. Entonces, cuando se detecta eso por la justicia, por la fiscalía, y luego se sigue el procedimiento legal, se le incauta porque no saben cómo justificar, cómo explicar el origen de ese dinero. Igual, otra persona que es un pequeño bodeguero, pero tiene un edificio, no, Dios mío, ¿cuándo lo construyó? ¿Cómo lo construyó? No es una herencia, no se ganó la lotería, ¿de dónde? Entonces también se les da un plazo, debido proceso, para que puedan explicar, justificar eso. Por más que digan, no, pero soy informal, perfecto. Pero hay un cálculo y un análisis contable, financiero que se hace, porque hay peritos. Uh-huh. Es decir, con todas las garantías se hace el estudio de la proyección. Por más que sea una persona que solo vendía en el suelo y que no da boleta, perfecto. Pero se hace un análisis de cuánto puede haber ganado durante tantos años que trabaja. Uh-huh. Si no cuadra con lo que ha ganado con lo que en su momento se valorizaba ese tremendo edificio, entonces no hay explicación del origen. Y todo apunta a que este señor se prestó para ser testaferro de alguien que quiere ocultar todo lo que ha obtenido por corrupción.
2: Ilícitamente
3: por la corrupción, por lavado de activos, por minería ilegal, trata de personas, sicariato, extorsión. ¿Se dan cuenta?
2: Estamos hablando
3: es que estamos hablando de delitos, de crímenes muy grandes, y eso no es de personas de a pie.
2: Van a premiar, ¿eh?
3: Por eso, pues es que gracias al Tribunal Constitucional, que ese fue un horror garrafal, no un error, es un horror total de haber prácticamente retrocedido en la lucha que se ha venido esto. Ya la señora presidenta del Poder Judicial lo ha dicho, más de 50 millones de lo que se podría haber traído hacia el Estado, porque todo lo que no se justifica, tenemos que ser un país responsable, formal y saber pagar impuestos. Pero perfecto, yo sé que hay mucha informalidad, pero de esa informalidad,
2: pero no hay maldad.
3: Claro, pero exacto.
2: No hay delito.
3: Hay informalidad
2: que, ¿sí?, que se puede cuestionar y que se puede resolver y que puedes.
3: Mayra.
2: Pero no hay delito.
3: Un ejemplo, hay informales que, por ejemplo, se dedican a vender pescado, ¿no? Ya, informalmente.
2: A ventas por internet.
3: Por internet, exacto.
2: Claro.
3: Tienen, incluso ellos bancarizan.
2: Exacto.
3: Ya, muy bien, bancarizan todo. Pero cuando se les hace el estudio, se les hace el estudio de todas sus finanzas, desde que empezó a trabajar hasta que empezó a comprar sus cosas.
2: Puede poner de repente una multa por
3: todo
2: lo que
3: exacto,
2: sea.
3: Pero todo cuadra, no,
2: exacto,
3: pero todo cuadra.
2: Todo está en
3: solo
2: camino.
3: Se detecta que no pagó impuestos, nada más.
2: Pero eso no es un delito, doctora.
3: No es un, bueno, puede ser evasión tributaria, pero,
2: claro, pero
3: no es.
2: Y con pequeñas personas.
3: Y con determinados montos,
2: exacto,
3: pero no montos así totalmente que no, que descuadran
2: claro,
3: lo que ha venido ganando con lo que tiene,
2: exacto,
3: con lo que exhibe. Eso es, en buena cuenta, la extinción de dominio que ha sido siempre una herramienta legal muy importante y de gran lucha y golpe, porque si hay algo que detestan los criminales, la organización criminal, es que le golpeen el bolsillo.
2: Exacto.
3: Porque ya no pueden reinvertir.
2: Y también tenía un texto, no sé si está eso también, no como ley, donde prescribía también.
3: A los 5 años.
2: A los 5 años, por
3: ya,
2: eso decía,
3: listo,
2: ellos salen ganando, porque les quitan, prescriben, les devuelven.
3: Así
2: y
3: es.
2: Y terminan premiando.
3: Así es, y no puede prescribir, ¿por qué?
2: Porque
3: simplemente. Es un. Claro, porque dicen, no, prescribe a los 5 años y esto. Y que se tiene que haber una sentencia condenatoria. ¿Cuánto dura un proceso? ¿Cuánto dura un proceso penal?
2: Años, algunos.
3: Años. Entonces, en realidad todo está calculado no para favorecer, dicen, no, que sí, que sea para proteger a la población, que haya abusos de los fiscales, de los jueces. No, no es para los pequeños, emprendedores, trabajadores informales, sino para los grandes patrimonios, para los grandes dineros. Estamos hablando de criminales organizados y ahí no está la población de a pie.
2: No, ahí están grandes, poderosos, como se puede decir,
3: sí,
2: que están siendo hechos delincuenciales, ¿no? Que trafican la minería ilegal y que
3: son redes,
2: exacto,
3: son redes de corruptelas.
2: Y que de cierta manera respalda a los políticos. La verdad.
3: Hay analistas.
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0: Ok, ¿qué tal amigos? Bienvenidos a Entre Voces con Democracia Participativa. Muy buenas noches, Arequipa. Somos Entre Voces, somos Radio Más. Vamos al avance informativo de la hora. Deberían postergar la inauguración del puente Arequipa-La Joya. Así lo señaló el consejero regional de Arequipa, César Guamantuma, ante el pedido de la población de que se implemente seguridad vial en la nueva infraestructura. Actualizamos información a estas horas de la noche. Vamos con nuestro colega de labores, Rubén Zucari. Rubén Zucari, Entre Voces, te escuchamos.
1: ¿Cómo están, colegas de estudios? Muy buenas tardes, Miguel Carazas. Efectivamente, se ha anunciado la llegada del presidente José María Balcázar para el día 13 de julio para inaugurar el puente Arequipa-La Joya. Según lo que hemos podido verificar, Miguel, esta obra todavía falta concluirla. Pero sin embargo, parece que el presidente José María Balcázar quiere despedirse de la presidencia inaugurando obras, porque la verdad en este corto periodo no ha hecho nada trascendente, durante este corto periodo no ha realizado ninguna obra, ¿no? De modo que parece que el presidente Balcázar está preocupado, está desesperado por inaugurar cualquier obra, así esté a medio terminar. Bueno, sin embargo, esto causa preocupación porque se supone, y lo correcto es de que obra terminada, obra inaugurada, pero sin embargo las autoridades vienen incumpliendo, vienen haciendo mal uso, ¿no?, de este protocolo que es importantísimo. Pero bueno, en el Perú pasa de todo, parece que la ley no es tan, no se cumple como debe ser, y sin embargo también para el 15 de agosto Miguel también se ha anunciado la llegada de la presidenta Keiko Fujimori, ya electa, ¿no?, proclamada ya por el Jurado Nacional de Elecciones, en un proceso totalmente lleno de irregularidades. Se ha acusado de fraude, donde inclusive han intervenido dos gobiernos, ¿no?, el gobierno de Argentina y el gobierno de Estados Unidos, donde las cédulas, donde las actas de escrutinio no se han escaneado, y todo esto ha generado problemas a nivel político en nuestro país. Y justo prueba de ello es de que el candidato presidencial Roberto Sánchez no va a reconocer como presidenta a Keiko Fujimori. Y es más, partido Juntos por Perú han presentado una demanda en la Comisión Interamericana de Derechos Humanos, ¿no? Porque debido a que este proceso está lleno de irregularidades, además que faltando días para la segunda vuelta se han cambiado los lineamientos normativos, y todo esto ha generado serio cuestionamiento tanto a nivel nacional como también a nivel internacional. Hay varios presidentes que no reconocen a Keiko Fujimori, y esto evidentemente aquí se ha dado, pues, como se dice, ¿no?, un proceso totalmente fraudulento en nuestro país. Bueno, la situación está bastante movida en todo el territorio nacional. Bueno, por otra parte, Miguel, también una lamentable noticia: un joven motociclista perdió la vida hoy en horas de la tarde, ¿no?, donde a raíz de la, aparentemente, según los testigos indican, de que el joven motociclista estaba circulando a gran velocidad en la vía de avistamiento. La verdad es que en esta vía también hace falta rompemuebles, bien, porque hemos visto que los carros corren a 100 kilómetros por hora, ¿no? Y esto va contra la norma del reglamento de tránsito. Me parece de que aquí se tiene que mayor presencia también de la policía de tránsito, porque no hay semáforos. Entonces, la verdad es que hay un caos total en esta parte de la vía de evitamiento. Sin embargo, el alcalde de Cerro Colorado, don Benigno Cornejo Valencia, se jacta de que es la mejor gestión de Arequipa, ¿no? Pero sin embargo, aquí en la avenida de Vitamiento hay, cada rato hay accidentes de tránsito, hay atropellos, choques, en fin. Y esto demuestra, pues, que no hay la señalización correspondiente. Entonces creo que también hay que hacer un llamado a la policía de tránsito que brilla por su ausencia en esta zona. Los robos, los choques son como el pan de cada día en la vía del ayuntamiento. Bueno, la verdad que esta zona también se ha vuelto tierra de nadie, como se dice, debido a la inoperancia de la Policía Nacional, como también de la autoridad municipal, en este caso esta es jurisdicción de Cerro Colorado. Manuel Vera Paredes, que hoy nuevamente quiere postular a la alcaldía provincial, pero sin embargo no trabaja bien en su distrito terreño. Bueno, vamos con más notas locales, Miguel, ¿qué ha pasado? El gremio de construcción civil ha anunciado de que van a reiniciar las protestas en todo Arequipa, principalmente contra el gobierno regional, contra la pésima gestión de Raúl Sánchez, debido a que hay abandono en varias obras que no se están ejecutando así como debió ya culminar hace buen tiempo, ¿no? ¿Qué sucede? El módulo de justicia del Poder Judicial está abandonado. Esta obra está en un avance del 50%, pero sin embargo, los gremios, en este caso, Construcción Civil, está pidiendo ya pues el reinicio y que de una vez se culmine, porque la verdad es que usted sabe que hoy en día la carga procesal se ha incrementado de forma acelerada, ¿no? Entonces, todo está concentrado aquí en el centro, en la Corte Superior de Justicia de Arequipa. Entonces creo que es hora pues de que todos estos módulos se trabajen con mayor celeridad, porque la justicia también, usted sabe que hoy en día un juicio dura pues 15, 20 años, ¿no? Y si, bueno, muchas veces el litigante muere, pierde la vida, entonces el proceso se queda abandonado. Todo ello por la lentitud y el retraso que realizan pues nuestros jueces, los especialistas, en fin. Y la verdad que cuando a veces un litigante no tiene la influencia o no tiene el padrino, estos juicios muchas veces son interminables. Como se dice que el dicho, ¿no? Justicia que tarda no es justicia. Bueno, vamos con más notas, Miguel. ¿Qué pasa? El día de hoy también se ha conmemorado el Día del Maestro, ¿no? Hoy 6 de julio varios municipios han agasajado a los maestros. Algunos se han ido a almorzar aquí en la Avenida Arancota, otros se han ido a la mansión de Socavalle, en fin, creo que han habido bastantes agasajos. Como estamos en un año electoral, creo que los profes se han bailado, como se dice, bien bailado, ¿no? Y está muy bien, ¿eh? Está muy bien que cuando se baila, cuando se bebe, y en fin, cuando se trabaja, dice el dicho popular, ¿no? Pero creo que también hay alcaldes que han abusado con la plata del Estado. Pero bueno, creo que siempre hay que recordar al profesor con cariño, y usted sabe que un profesor siempre forma generaciones, forma el desarrollo de las personas, y creo que también todo es bueno en su medida. Bueno, vamos, Miguel, ¿qué está pasando también en el tema de la inseguridad ciudadana? Una vez más, Arequipa se ha vuelto tierra de nadie, ¿no? Hoy en día ya no hay confianza ni en la Policía Nacional. Bueno, ¿qué ocurre, Miguel? Que Kenji Machaca y Leonardo Lastarria han protagonizado un autorrobo. Ellos mismos han robado los FAL, ¿no? Las AKM de la comisaría de Andrés Avelino Cáceres. Entonces ya las evidencias al final se ha descubierto de que ellos han protagonizado el autorrobo. Bueno, y esto, Miguel, esto ya no es noticia. Hace muchos años se dio a conocer de que había varios efectivos de la Policía Nacional que alquilaban en este caso los AKM para los invasores. Inclusive también se decía de que alquilaba a los propios delincuentes, ¿no? Y obviamente pues ese alquiler no es gratuito, es a cambio de buenas sumas de dinero. Pero bueno, esta lamentable noticia, estos jóvenes, sus oficiales, ¿no? Que recién estaban trabajando recién 3 años, 4 años, pero ya imagínense lo que se, en lo que se involucran de una forma más infantil, irresponsable, ¿no? Se supone que cuando definitivamente una persona decide elegir una carrera, lo hace pues en base a su vocación, pero parece que estos efectivos lo han hecho más que todo con apetitos personales, ¿no? Ahora, creo definitivamente la admisión a las Fuerzas Armadas, ¿sí?
0: Ok, vamos a retomar la comunicación con Rubén Zucari a través de Entre Voces en Radio Más 105.9 en la frecuencia modulada. Con todos ustedes vamos a retomar la comunicación. Y bueno, y de todas maneras, también pueden participar ustedes al 974-974-164 o al 62-51-74, línea abierta para que puedan dar su punto de vista y opinar con nosotros. Bien, Rubén, retomamos la comunicación. Adelante contigo, Rubén.
1: Sí, Miguelito, estamos retomando acá el contacto. Bueno, una lamentable noticia, Miguel. El tema de Kenji Machaca y Leonardo Lastarria, ¿no? Donde estos efectivos de la comisaría de Andrés Avelino Cáceres han protagonizado un autorrobo. El armamento de servicio, las AKM, estos malos efectivos han protagonizado un robo, pues reiteramos, porque ya según las investigaciones y según todo el proceso indagatorio, se ha concluido de que estos efectivos ya han sido, como se dice, ¿no? Una vez más, y se confirma.

0: aquellas mafias invasoras que ya hace mucho tiempo se ha comentado, y es más, esta información ya se ha dado a nivel nacional. Pero bueno, creo que estos malos oficiales han sido ya dados de baja rapidísimo, y bueno, ojalá que también sirva de escarmiento a los demás policías para que tomen cuenta, como se dice, ¿no?, la seriedad cuando una persona o un, ya sea un oficial, decide elegir una carrera. Tiene que hacerlo pues de la mejor forma, ¿no?, y evitar caer en este tipo de situaciones negativas. Bueno, Miguelito, finalmente le comento que Arequipa está terrible el tránsito en la avenida Goyeneche. Las obras inconclusas y el retraso principalmente vienen generando molestar a los peatones, a los transportistas. Muchas veces hay que salir temprano, porque si usted no sale temprano, no llega a la hora indicada. Y esperemos de que la alcaldesa Richie Osco ponga pues mayor personal, si es posible que trabajen en tres turnos. No puede perjudicarse la población de una forma irresponsable, alargando y perjudicando el transporte en Arequipa. Miguelito, hasta aquí el espacio informativo. En cualquier momento retornamos con más información.
1: Ok, Rubén Zucari, gracias por haber estado con nosotros en Entre Voces. Nos comunicamos nuevamente contigo mañana, Roosevelt.
0: Correcto, Miguel, hasta mañana, permiso.
1: Ok, ha sido Rubén Zucari que estuvo con nosotros en Entre Voces con Democracia Participativa. Comunicaciones, atención, comunicaciones al siguiente número 974-974-164 al 62-51-74.

0: Y el jefe de la región policial de Arequipa, general Antonio Lamadrid, informó que el robo de los dos agentes, Kenji Machaca y Leonardo Lastarria, de la comisaría Andrés Sabrino Cáceres, fue planeado y ambos están fuera de servicio mientras duran las investigaciones. 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
10: Ok, estamos en Entre Voces, somos Radio Más 105.9 en la frecuencia modulada con todos ustedes como siempre. Bien, un grato saludo para todos ustedes que nos escuchan en Entre Voces, a los amigos que están en las combis, en el taxi, están en los centros comerciales, a todos en realidad, gracias por estar con Entre Voces y esto es Radio Más 105.9 en la frecuencia modulada. Voy a conversar con el amigo de la democracia, David Torrebranca, que está con nosotros. ¿Cómo estás, amigo de la democracia? Bienvenido a Entre Voces.
11: ¿Qué tal, mi señor Miguel? Un saludo a todos los amigos de Entre Voces. Acá, pues, contento, alegre, ¿no? Porque el triunfo de Keiko Fujimori, pues, me hace recordar que en el año 2000, cuando salía a la palestra junto con mi hermano Juan Carlos, defendíamos, y era uno de los pocos que defendíamos a toda la inmensa labor que hizo Alberto Fujimori. Y me alegra mucho que después de ese tiempo se haya triunfado, y creo que es un reconocimiento a que el Perú, pues, se mejoró y que nosotros, pues, colaboramos con nuestro granito de arena para conseguir este triunfo, mi estimado Miguel.
10: Ok, amigo de la democracia, se viene, bueno, se viene y va a seguir así, protestas, marchas en contra de la señora Keiko Sofía Fujimori. No van a permitir que tome el poder el día 28 de julio. ¿Por qué? Porque se ha cocinado un fraude y hay un descontento por parte del señor Roberto Sánchez, candidato presidencial por Juntos por el Perú, ¿no? Precisamente aquí vemos esa situación, amigo de la democracia.
11: Sánchez ha perdido, tiene que reconocer que ha perdido.
10: A ver,
11: con la izquierda ha reconocido que el Perú se ha incorporado a este continente americano lindo y hermoso que tenemos acá en el mundo. Chile derecha, Argentina derecha, Bolivia que estaba ahí el comunista izquierdista, supuestamente revolucionario Evo Morales, está ahora con la derecha. El Perú con la derecha, Colombia, que también está en la mano del guerrillero y que comienza el terrorista de Petro, también está con la derecha. Ecuador, nuestro hermano país del Ecuador, también está con la derecha. Costa Rica también que está con la derecha. Y se viene, amigos, de Entre Voces, las elecciones de Brasil, donde seguramente el hijo de Bolsonaro va a ser presidente del Brasil, y de esa manera, pues, va a desplazar al izquierdista Lula, que tanto, pobreza que tiene en el Brasil. Y ahora, pues, solamente el continente americano, bajo el liderazgo de Donald Trump, va a permitir que un crecimiento extraordinario para todos, incluso para los opositores, que seguramente van a llamar dentro de breves momentos, también van a mejorar su nivel de vida, sus hijos van a tener mayores posibilidades de desarrollo, van a ser los futuros millonarios que de América Latina, y en eso estamos, nos sentimos orgullosos, mi estimado Miguel. Y con relación a Sánchez, va a fracasar si el 28 de julio sale y deja disturbios, inmediatamente viene la policía y la mete a la cárcel y se acabó la protesta. Y yo estoy seguro que el señor, cuando vea que ahora tenemos una policía que actúa conforme a la ley, que defiende la democracia, creo que se va a retirar, así como sus seguidores, esperando un nuevo momento para ver si logran el apoyo del electorado, que ya no creo, con esto ya creo que la izquierda ya poco a poco va a ir desapareciendo y va a ser visto como los dinosaurios políticos en el mundo, en el estimado nivel.
10: Bien, a ver, participen, opinen, 62-51-74-974-974-164, línea abierta para que den su punto de vista en Entre Voces. El amigo de la democracia está con nosotros hoy día. A ver, participen, opinen, den su punto de vista. Ah, tenemos 20 minutos, Javier, 20 minutos. Pueden participar y opinar rápidamente. Javier, en este caso, amigo de la democracia, el señor Julio Velarde ya aceptó por 5 años más seguir en el cargo del Banco Central de Reserva. Esto tras una reunión con la señora Keiko Sofía Fujimori. ¿Qué te parece, esta noticia, amigo de la democracia?
11: Bueno, sí es positiva, pero yo creo que más trascendente, es importante también tener presente quién gobierna con este sistema, digamos, del Banco Central de Reserva de su autonomía, es la constitución que da Alberto Fujimori. No podemos olvidar al chino en esta coyuntura, de que gracias a él, a su posición histórica, a su visión de estadista, permite que el Perú tenga una constitución que precisamente permite que exista un Banco Central de Reserva totalmente autónomo, que tenga que ver con todas las finanzas del país y que no tenga que estar prestando al Poder Ejecutivo dinero para que haga, entre comillas, obras. Lo que está bien es positiva, pero hay que ver que eso se debe a que existe una constitución que respeta la propiedad, respeta el libre negocio, el libre mercado, respeta los derechos humanos, respeta las inversiones, y creo que eso es lo central, amigos, ahora que se vive este periodo en donde el Keiko tiene que demostrar firmeza. Y una cosa, mi estimado Miguel, también yo pienso que la señora Keiko tiene que dejarse de estar buscando alianza con los caviares, con los comunistas, socialistas, ¿no? Porque acá ha ganado la derecha y la derecha tiene que gobernar. Esperamos que eso se lleve a cabo, porque como te decía, toda América Latina está en esa línea y tenemos el respaldo del mejor presidente que existe en el mundo, que es Donald Trump, y eso creo que nos da la suficiente garantía para poder aliarse mucho más con Trump, para que tengamos mayor crédito, con mayores inversiones, mayor paz y mayor seguridad, mi estimado Miguel.
10: Muy bien, somos Entre Voces, somos Radio Más, 105.9 en la frecuencia modulada. El amigo de la democracia, pero amigo de la democracia, en realidad la señora Keiko Sofía Fujimori hará un buen gobierno. ¿Crees que pueda ser un buen gobierno, amigo de la democracia?
11: Yo creo que la señora Keiko va a ser buen gobierno si comienza a iniciar el trabajo de las segundas reformas que dejó pendiente su señor padre. El señor Fujimori hizo las primeras reformas, como se llama, la economía la puso liberal, la economía de mercado, generó las privatizaciones, la estabilidad, los derechos humanos, la inflación. Ahora viene la segunda etapa, que es la generar un mejor nivel de vida de los peruanos, mejor educación, mejor salud, y para eso se necesita tener carácter, porque se van a tener, como se decía, para hacer huevos, para hacer, tortillas, hay que romper huevos, y eso es así lo que tiene que hacerlo. Si no lo hace, va a pasar como una decepción, seguro, para el 2031.
10: ¡Aló!
11: El Partido Fuerza Popular desaparecerá, mi estimado Miguel.
10: Bien, quédate en la línea, amigo de la democracia. Buenas noches, Entre Voces, Radio Más, 105.9 en la frecuencia modulada.
12: Sí, buenas noches.
10: ¿Cómo estás?
12: Amigo periodista. Ese caballerito Torrenegra no dice nada del agua que ha entregado la Keiko a Cerro Verde por 30 años. Nosotros no tenemos agua para la agricultura, ni mucho menos para mover la minería. 30 años. Ha regalado más de 3,000 millones de dólares a su patrón, al gringo, ese gringo ladrón de Donald Trump, que está matando a la gente en el mundo. Eso no dice nada. Más de 3,000 millones. Ojalá que salga Pérez su lomo de su patrona, de la Keiko. Está sacando plata de nosotros, del impuesto del IGB, que pagamos el 18%. De ahí ha sacado el dinero. El Banco de la Nación es del pueblo, no de la Keiko sinvergüenza. ¿Por qué no ordena, pues, al hoy Torrenegra, a su patrón, al BCP, para que desembolse esos más de 3,000 millones de dólares para que el gringo siga haciendo guerra en el mundo? Ese dinero hace falta para el pueblo, ¿o no, hoy Torrenegra? Claro, como tú eres un recontra sobón, estás bien. Tú, claro. El fujimorismo está bien, traga bien, asesina bien, se acomodan bien, se enriquecen bien, solamente ellos. Es un pequeño grupo. Nosotros como pueblo no reconocemos, hoy Torrenegra, no reconocemos a esa imbécil de la Keiko sinvergüenza que está gobernando ahorita. Ahorita está gobernando
10: bien,
12: ella.
10: Bien, te hemos entendido. Gracias.
12: Ella está gobernando. Entonces nosotros como pueblo no queremos ese tipo de gobierno, porque ya desde el año 90 ha habido un despido masivo de trabajadores a nivel nacional, empresas regaladas. Ahí está nuestra empresa, Petroperú, también quieren regalarlo. Esa empresa le cuesta al pueblo, al sudor de los trabajadores.
10: Bien,
12: así
10: gracias.
12: Como otras empresas también que ha regalado este sinvergüenza de Fujimori. Todos estos son sinvergüenzas. que se tiran y le besan las pezuñas sucias del gringo ladrón de Estados Unidos. Eso es lo que hacen.
10: Okay.
12: ¿Qué dices, Torre Negra? A ver, adelante.
10: Gracias. Bien, muchas gracias por tu participación. A ver, vamos con más llamadas, Javier. ¿Hay más llamadas, Javier, en todo caso? A ver, amigo de la democracia, ¿qué piensas a todo esto?
11: Bueno, ya estamos. Felizmente nosotros nos conocimos a los comunistas, socialistas, al que tienen un pensamiento de la violencia revolucionaria, que piensa que con la violencia que empezó Sendero Luminoso, al que seguramente el amigo que ahora lo admira, a ese criminal, genocida de Aribel Guzmán. Bueno, estamos en democracia. Se escucha lo que se habla, pero ya se le dice al señor ese, si él quiere actuar y quiere hacer atentados terroristas, quiere ya ir a la acción, inmediatamente de ser 40 años de cárcel y la desgracia de su familia y de sus hijos. Y que opine usted, hermano amigo, pero cuidadito de estar entrando ya acciones terroristas, que ya sabe cuáles son las penas, como está Polay, como está toda la gente, así que lamentablemente pues para pena de su familia, de sus hijos sobre todo, prácticamente pero dejaron huérfanos y están ahí purgando cárcel por ese sueño irreal, esa utopía, ese engaño que es el socialismo, el comunismo, el pueblo, el pueblo que tiene la justicia. Eso es totalmente falso, eso ha fracasado, amigo. Toda la gente que tiene esa gente está en la cárcel, así que tiene ese tiempo de reflexionar. Pero acá lo cierto y lo concreto es que el Perú está en una buena posición gracias a las medidas que ha dado Alberto Fujimori, y que esperamos que Keiko Fujimori continúe, como también hay que reconocer, continuaran a media caña nomás, a media caña, Toledo, Humala, García. Incluso García, por ejemplo, hay que criticarlo porque en su época tuvo buenos precios del petróleo y hizo las reformas institucionales que necesita el Perú, como es, que le da más inversión, que sacar esa burocracia que tiene requisitos para hacer inversiones mineras desde un punto de vista legal. Mejorar la educación, mejorar la salud, esas reformas no se han hecho y ahora tiene que hacer a la señora Keiko Fujimori, porque como repito, si no lleva a cabo esas reformas, su gobierno va a ser del tipo igual del de Humala, igual el de Ada García, y no va a trascender y no va a resolver. Lo que quiere el Perú es tener un buen gobierno, buena economía, sólida, progresiva, y que todos seamos felices, estimados Miguel.
10: Bien, amigo de la democracia, se viene una gran marcha superior a los cuatro suyos que se aproxima. Esta marcha va a ser a nivel nacional, de miles de peruanos que van a llegar a la Plaza San Martín. Consideran que si no presionan a la OMP y al Jurado Nacional de Elecciones, bueno, Keiko va a ganar. Bueno, Keiko ya ganó, mejor dicho. Pero con esta marcha de los cuatro suyos, precisamente quieren detener que la señora Keiko Sofía Fujimori sea la presidenta del Perú. ¿Es imposible o es posible que con esta marcha se pueda detener, digamos, la ceremonia, la toma de mando de la señora Keiko Sofía Fujimori, amigo de la democracia?
11: Yo creo que no. En el Perú la gente puede hacer las movilizaciones que desea, las movilizaciones que quiera, pero de ahí a trancar las calles, a trancar las carreteras, o trancar así como hicieron en la época de estos dos muchachos de Merino, esos inmediatamente tienen que ser puestos a la cárcel. Felizmente la policía ahora va a estar con una nueva dirección del ministro del Interior que va a existir, a la cárcel, amigos. Ahora sí se va a cumplir la ley. Eso es uno de los principios fundamentales para que haya la democracia, es que debe haber respeto a Bien. Todas las personas, y así que ahí se les queda eso que tengan presente, eso que va a ir a la marcha. Que se
10: quédate
11: va
10: en la línea, amigo de la democracia. Al teléfono, brevemente. Buenas noches, Entre Voces, Radio Más.
13: Muchísimas gracias, señor Miguel. Muy buenas noches. La verdad de las cosas, siempre hay que, digamos, respetar. Es muy democrático el señor Torreblanca, ¿no? Porque de alguna manera soporta este tipo de críticas. Pero no debemos ir más allá. Pienso, señor Torreblanca, de que Fujimori no va a cumplir, no es legítimo. Hemos visto que ha ganado con fraude, o se va a ganar con fraude. Y eso es muy lamentable. Cómo a través de la embajada, ¿no?, envalijados pueden traer sin registrar en la computadora. ¿No? Aquí han traído tal y conforme del extranjero. la mayoría del extranjero, sin digitar. Ese es el fraude. Y con eso ha ganado Fujimori. La verdad es la cosa. No deseamos mal, pero como acaba de decirlo, si no demuestra lo que en su plan de gobierno, lo que ha dicho, es uno de los demás gobiernos que han quedado igualito. Pero para mí no va a demostrar. No lo va a hacer, porque ya hemos visto de que en el momento más importante que estuvo, por ejemplo, de las matanzas, no dijo nada, absolutamente. Cuando hay corrupción, igual, no.
10: Bien.
13: No es así. Gracias.
10: Bien, gracias. Vamos al celular. Buenas noches, Entre Voces.
14: Oh, buenas noches, señor Miguel. Y buenas noches al señor Burrucracia. Porque te voy a decir, está contento, ¿no? Feliz de que la izquierda va a morir, ¿así? La izquierda y ustedes, la derecha, ¿no están muertos? Acá están entrando a la fuerza. Esa noche, el 7, Ronald Trump le ha llamado cuando Juntos por el Perú estaba ganando. No puede ser esto, tienen que voltearlo. Así no lo dijo, igual que el fútbol que lo ha dicho. Así no lo dijo. ¿Y qué van a decir? La mentira no dura. Espérense nomás, ¿qué cosas males hará? Ahí nomás la gente todo se les va a voltear porque no aceptamos, porque no está ganando. Mentira falsa con fraude está entrando. Así digan que no digan, así diga Jurado Nacional de Elecciones, no ha ganado, no ha habido ningún fraude, ni la primera ni la segunda. ¿Qué tal chiste, no? Él va a decir que sí ha habido fraude. Nunca, pero tiene que salir algún audio para hacer caer a estos. Si no sale eso, siempre van a estar con sus mentiras, que diciendo que han ganado, ja, ja, ja. Señor, okay. Burrucracia, me río, porque la verdad que no has ganado, no voy a creerte jamás, mil veces digan que sí ganó, no ha ganado. Nosotros, el pueblo peruano, hemos ganado. Lo que pasa es que no hay pruebas para poder sacarlo esta, que estaba gobernando, hasta ahorita sigue gobernando esta mula de la chancha asquerosa. Lerca, eso, bésale a ese Lerca hoy de...
10: Bien, vamos a evitar los calificativos, por favor. Bien, muchas gracias. Bien, amigo de la democracia, en la parte final, ya para cerrar contigo, yo te agrego la diferencia. Palabras finales, amigo de la democracia.
11: En Perú, amigos, Entre Voces, estamos en una etapa de esperanza, una esperanza de alegría, una esperanza de que estas medidas que tiene que hacer con Fujimori, si no la hace, la historia la juzgará, pero tiene que hacer las medidas de gobernar con las ideas de derecha, de gobernar con las ideas que hay bastantes profesionales en la Universidad del Pacífico, en la Universidad de Lima, porque ya sabemos que la Universidad Católica está en manos de los caviares, la UNE está en manos de los comunistas. Entonces ahora le toca al gobierno, ahora pues a la Universidad del Pacífico, a la Universidad de Lima, y todo ese montón de profesionales ahí que tienen ideas de libre mercado, de libres capitalistas, de ideas democráticas, a esas personas deben llamar a su gabinete, de tal manera pues que tengamos éxito, porque como decía, toda América Latina está, se ha girado ya a la derecha, y entre nosotros nos vamos a ayudar bajo la batuta de Donald Trump, que es el presidente pues, que está consolidando el capitalismo del mundo, y eso es totalmente positivo. Así que alegría, felicidad, a trabajar de día y noche como siempre se trabaja, que va a haber resultados ahora sí positivos, mejor salud, mejor educación, mejor bienestar, y es lo que va a hacer la señora Keiko Fujimori. Esperamos que eso así se haga para la alegría de toda la población y la felicidad de todo el pueblo, mi estimado Miguel.
10: Bien,
11: muchas gracias y buenas noches.
10: Gracias a ti, amigo de la democracia, gracias a ustedes, muchas gracias. Sigamos en la sintonía, somos Entre Voces, somos Radio Más 105.9 en la frecuencia modulada. Retornamos mañana, como siempre. Mil gracias.

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